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1: En Dinámica son las 8, con 2 minutos.
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Tengan todos muy buenas noches. Sean bienvenidos a su programa Camino de Esperanza. Les habla Miguel Zavala, pastor misionero de la Iglesia Misionera Camino de Esperanza. Reciban nuestro cordial saludo en el nombre de nuestro Señor y Salvador Jesucristo, deseando que allí donde usted se encuentre y cómo se encuentre, la bendición de Dios esté sobre su vida. En la musicalización del programa, nuestra hermana Eleonora Martínez de Zavala. En la postproducción, nuestro hermano Emilio López. Este programa es producido por la Fundación Camino de Esperanza, productor nacional independiente 4469, y todos bajo la dirección de Manuel Felipe García. Mientras ministramos la palabra de Dios, usted puede enviarnos su mensaje de texto o WhatsApp al 0424-277-3033. Y si usted tiene acceso al servicio a internet, usted puede entonces escucharnos con mucha fidelidad por la www.radiodinamica.com.be. Una vez más, bienvenidos a Radio Dinámica 1490, la señal del mensaje diferente. Estábamos escuchando en la voz de nuestra hermana Betsy García la alabanza Quiero Levantar Mis Manos. Agradecidos por sus mensajes de texto, por sus llamadas telefónicas, agradecidos por orar por nosotros y pedirle a Dios que nos siga ayudando a mantener en el aire la proclamación de la palabra del Señor. De ninguna cosa hago caso. El libro de los Hechos, capítulo 20, versículo 24, dice la palabra del Señor: pero de ninguna cosa hago caso ni estimo preciosa mi vida para mí mismo, con tal que acabe mi carrera con gozo y el ministerio que recibí del Señor Jesús para dar testimonio del Evangelio de la gracia de Dios. El contexto en que Pablo dirige estas palabras es en la iglesia de los Efesios. Él llega a ese lugar e invita a los ancianos de la iglesia a despedirse de ellos, porque se dirigía a Jerusalén, donde por profecía del Espíritu Santo, él sabía que le esperaban cárceles y, de ser posible, hasta la misma muerte. Es bien importante este mensaje porque el apóstol Pablo se está despidiendo y le está diciendo a los hermanos que no verían más su rostro. Comenzaron a llorar y a orar y a despedirse, a abrazarse. Para ellos fue una gran sorpresa esa noticia. Y la razón por la cual Pablo les hablaba de esa manera es que el Espíritu Santo le venía hablando de las aflicciones y sufrimientos que le esperaban allí, encarcelamiento allí en Jerusalén. Y en aquel momento el apóstol Pablo le expresó la exhortación, diría yo, que define más la misión de un pastor, cuando les dijo: cuidad de vosotros mismos y del rebaño que el Espíritu Santo ha puesto en vuestras manos y que ha sido ganado a precio de sangre. Porque yo sé que cuando yo me vaya, vendrán lobos rapaces y no perdonarán el rebaño. En medio de todas aquellas circunstancias, en medio de aquella profecía que Pablo venía escuchando a través del camino, nunca perdió el enfoque del llamado y la raíz y la esencia del llamado al pastorado. Y el apóstol Pablo, con el corazón en la mano, se despedía de aquellos ministros del Señor, hombres que Pablo se había ganado en su ministerio misionero por muchos años y que ahora les estaba entregando aquella hermosa obra bajo aquellas palabras tan directas y precisas, profundas, que muchas veces en lo personal digo que cuando un pastor escucha esta palabra debe de temblar, porque no es cualquier cosa ser pastor de la obra del Señor. Y el contexto en que Pablo dirige estas palabras es allí precisamente, con los pastores de Mileto, hablándoles al corazón, dirigiendo como unas últimas instrucciones sobre lo que Dios estaba esperando acerca de ellos. Pero en el siguiente capítulo 21, versículo 8 al 14, dice la palabra: al otro día, saliendo Pablo y los que con él estábamos, fuimos a Cesarea, y entrando en casa de Felipe el evangelista, que era uno de los siete, posamos con él. Este tenía cuatro hijas doncellas que profetizaban. Y permaneciendo nosotros allí algunos días, descendió de Judea un profeta llamado Agabo, quien, viniendo a vernos,
tomó el cinto de Pablo y atándose los pies y las manos, dijo: Esto dice el Espíritu Santo, así atarán los judíos en Jerusalén al varón de quien es este cinto y le entregarán en manos de los gentiles. Al oír esto, le rogamos nosotros, los de aquel lugar, que no subiese a Jerusalén. Entonces Pablo respondió: ¿Qué hacéis llorando y quebrantándome el corazón? Porque yo estoy dispuesto no solo a ser atado, mas aún a morir en Jerusalén por el nombre del Señor Jesús. Y como no le pudimos persuadir, desistimos diciendo: hágase la voluntad del Señor. Aquí el apóstol Pablo menciona dos grandes luchas que tiene todo cristiano llamado al servicio del Señor. En primer lugar, una lucha con las cosas externas, el escenario, las circunstancias ministeriales del campo de misiones, cuando dice: de ninguna cosa hago caso. Ningún evento circunstancial, cualesquiera que fueran, tendrían la fuerza que lo desenfocaría del propósito, plan y voluntad de Dios. En segundo lugar, lucha con las cosas internas del ser humano cuando dice: ni estimo preciosa mi vida para mí mismo. El cristiano, ministro de Dios, vive una lucha constante entre estos dos ámbitos: lo externo, los problemas y dificultades que vivimos a diarios en este mundo, y lo interno, aquellas luchas con nuestro ego, hábitos, personalidad, carácter, metas y propósitos personales de nuestra vida. El apóstol Pablo, hablando de lo externo, de lo que estaba ocurriendo a su alrededor, dice: pero de ninguna cosa hago caso. El apóstol Pablo tenía un secreto que lo ayudaba a sobrellevar toda prueba. Este secreto consiste en perfeccionar nuestra mirada en la felicidad eterna, en la bienaventuranza eterna, al premio del supremo llamamiento de Dios. Y ese premio está más allá de la muerte. Lo recibiremos en la eternidad. Para reflejar lo breve que estos problemas son, lo decía Pablo, en comparación con las glorias eternas del cielo, y lo breve que ellos parecen ser cuando estamos allí, es el verse en la eternidad con Cristo y compararlo con este pequeñito problema que tenemos ahora. En la carta a los Efesios, capítulo 6, el apóstol Pablo dice: nos resucitó y nos hizo sentar en lugares celestiales en Cristo Jesús. Este secreto consiste en mirar las cosas que no se ven. Segunda carta a los Corintios, capítulo 4, versículo 18 dice: no mirando nosotros las cosas que se ven, sino las que no se ven, pues las cosas que se ven son temporales, pero las que no se ven son eternas. Segunda carta a los Corintios 4:17 dice: porque esta leve tribulación momentánea produce en nosotros un cada vez más excelente y eterno peso de gloria, porque sabemos que si nuestra morada terrestre, este tabernáculo, se deshiciere, tenemos de Dios un edificio, una casa no hecha de manos, eterna, allá en los cielos. Si miramos directamente a nuestros problemas, si la mente está enfocada y fija en su totalidad en ellos, los sufrimientos ligeros y breves parecerán ser muy difíciles de soportar, como le ocurrió a Elías, a Jeremías, a Jonás. Pero si podemos apartar la mente de esos problemas y contemplar la gloria futura, si podemos compararlas con las glorias eternas y sentir que nos van a perfeccionar y darnos bienaventuranza eterna, entonces esos problemas parecen ser transitorios y serán soportados con humildad y con humillación delante del Señor. Libro de los Hechos, capítulo 20, versículo 18 al 21, nos describe de qué manera el apóstol Pablo ministraba en medio de circunstancias adversas, y de allí nosotros tenemos que ir tomando ejemplo. Dice la palabra del Señor: cuando vinieron a él, les dijo: vosotros sabéis cómo me he comportado entre vosotros todo el tiempo, desde el primer día que entré en Asia, sirviendo al Señor con toda humildad y con muchas lágrimas y pruebas que me han venido por las acechanzas de los judíos, y como nada que fuese útil, he rehuido de anunciaros y enseñaros públicamente y por las casas,
testificando a judíos y a gentiles acerca del arrepentimiento para con Dios y de la fe en nuestro Señor Jesucristo. El apóstol Pablo enfrentó sufrimientos, pruebas y angustias al predicar las buenas nuevas de salvación, y en su segunda carta a los Corintios les dice algunas cosas que él había vivido en su servicio al Señor. Dice la palabra: en azotes sin número, en cárceles más, en peligros de muerte muchas veces, de los judíos 5 veces he recibido 40 azotes menos uno, 3 veces he sido azotado con varas, 1 vez apedreado, 3 veces he padecido naufragio, 1 noche y 1 día he estado como náufrago en alta mar, en caminos muchas veces, en peligros de ríos, peligros de ladrones, peligros de los de mi nación, peligros de los gentiles, peligros en la ciudad, peligros en el desierto, peligros en el mar, peligros entre falsos hermanos, en trabajo y fatiga, en muchos desvelos, en hambre y sed, en muchos ayunos, en frío y en desnudez, y además de otras cosas, lo que sobre mí se agolpa cada día, la preocupación por todas las iglesias. ¿Quién enferma y yo no enfermo? ¿A quién se le hace tropezar y yo no me indigno? Si es necesario gloriarse, me gloriaré en lo que es de mi debilidad. El Dios y Padre de nuestro Señor Jesucristo, quien es bendito por los siglos, sabe que no miento. En Damasco, el gobernador de la provincia del rey Aretas guardaba la ciudad de los damasenos para prenderme, y fui descolgado del muro en un canasto por una ventana y escapé de sus manos. Pero Pablo sabía que un día todo esto terminaría y que obtendría el reposo de Dios y su recompensa. Cuando enfrentamos dificultades, es más fácil enfocar el dolor antes que la meta final. Así como los atletas se concentran pensando allí en la línea de llegada y pasan por alto su incomodidad, nosotros también debemos concentrarnos en la recompensa de nuestra fe y en el gozo que nos espera en el cielo y permanecerán para siempre. No importa qué nos ocurra en esta vida, tenemos la seguridad de la vida eterna, en la que todo sufrimiento terminará y las tristezas y el gemido huirán, dice Isaías 35:10. Y los redimidos de Jehová volverán y vendrán a Sion con alegría, y gozo perpetuo será sobre sus cabezas, y tendrán gozo y alegría, y huirán la tristeza y el gemido. Romanos capítulo 8, versículo 18. Es un texto que siempre mencionamos en solo su parte final, y decimos: las aflicciones del tiempo presente no son comparables con la gloria venidera. Pero el texto realmente dice: pues tengo por cierto que las aflicciones del tiempo presente no son comparables con la gloria venidera que en nosotros ha de manifestarse. Es fácil desmayar. Difícil, pero no imposible, es caer, tomar fuerzas, levantarse y proseguir. Algunos tienen la virtud de caer y volverse a levantar. Otros permanecen postrados ante las circunstancias. Todos enfrentamos problemas en nuestras relaciones, en el trabajo, en la familia, en la iglesia, que nos inducen a abandonarlo todo, a dejar el ministerio. ¿Cuántas veces hemos pensado dejar el ministerio pastoral por problemas, por cansancio, por fatiga, por tantas razones? Pero el que tiene el llamado de Dios dice, como dijo Jeremías cuando no quiso predicar más el mensaje del Señor: porque siento en mis huesos un fuego que no puedo soportar. No permita que la fatiga, el dolor o la crítica lo motive a abandonar la tarea, no. Renueve su compromiso de servir a Cristo. No renuncie a su recompensa eterna por causa de la intensidad del dolor actual. Nuestra esperanza suprema, cuando experimentamos terrible enfermedad, persecución o dolor, es descubrir que esta vida no es todo lo que hay. Hay una vida después de la muerte. Saber que viviremos por siempre con Dios en un lugar sin pecado y sufrimiento puede ayudarnos a vivir sobre el dolor que enfrentamos en esta vida. Nuestros problemas no debieran desanimarnos, mellar o hacernos disminuir nuestra fe. En cambio, debemos entender
que hay un propósito en nuestro sufrimiento. Pablo miraba cada prueba o debilidad como una oportunidad para crecer y ser perfeccionado por Cristo. ¿Se acuerdan que Pablo tenía un aguijón en su carne? Un problema, una prueba, la cual le pidió al Señor que se la quitara en 3 oportunidades. Y Dios le respondió: bástate mi gracia, porque mi poder se perfecciona en la debilidad. Por tanto, de buena gana me gloriaré más bien en mis debilidades, para que repose sobre mí el poder de Cristo. Por lo cual, por amor a Cristo, me gozo en las debilidades, en afrentas, en necesidades, en persecuciones, en angustias, porque cuando soy débil, entonces fuerte soy, porque el poder de Dios se engrandece sobre mi vida. Segunda carta a los Corintios, capítulo 12, versículo 9. Pablo, en vez de desear que la flaqueza o su debilidad se la quitaran, se gloría en sus debilidades para que el poder de Cristo entonces descanse sobre él. El Señor necesita más de nuestra debilidad que de nuestras propias fortalezas. Nuestra fortaleza es a veces rival del mismo Señor. La necesidad del hombre es la oportunidad de Dios. La seguridad del hombre es la oportunidad para Satanás para sembrar cizaña, ego y altanería. La manera de obrar de Dios no es la de sacar a sus hijos de entre las pruebas, sino la de darles poder y fortaleza para soportarlas y vencerlas grandemente. Juan capítulo 17, versículo 15 dice: no ruego que los quites del mundo, sino que los guardes del mal. El sufrimiento sin sentido es agotador y desmoralizante, pero si entendemos que hay un propósito de gloria de Dios en el cumplimiento del llamado de Dios para nuestros problemas, podemos soportar casi cualquier cosa que nos pueda sobrevenir. Ahora podemos decir: es que ese era Pablo. Pero déjenme hablarle de otro discípulo, Santiago. Santiago dijo: hermanos míos, tened por sumo gozo cuando os halléis en diversas pruebas. La razón por la que Santiago podía regocijarse en las pruebas era porque sabía que Dios estaba realizando algo bueno. Sabiendo que la prueba de vuestra fe produce paciencia, para que seáis perfectos y cabales, sin que os falte alguna cosa. Dios nos perfecciona en las pruebas. Alguien dijo: no me gustan las crisis, pero sí las oportunidades que aportan. La muerte de Lázaro, por ejemplo, supuso una crisis en la vida de Jesús, y él se alegraba, porque le daba una oportunidad de demostrar de la manera más sorprendente lo que Dios puede hacer en medio de las imposibilidades. Todas las crisis deberían ser para nosotros una oportunidad para aprender y ver la gloria de Dios. Cristo fue perfeccionado por las aflicciones. Hebreos capítulo 2, versículo 10 dice: porque convenía a aquel por cuya causa son todas las cosas y por quien todas las cosas subsisten, que habiendo de llevar muchos hijos a la gloria, perfeccionase por aflicciones al autor de la salvación de ellos. Por eso el apóstol Pablo decía en Romanos capítulo 8, versículo 35: ¿quién nos separará del amor de Cristo? ¿Tribulación, o angustia, o persecución, o hambre, o desnudez, o peligro, o espada? Como está escrito: por causa de ti somos muertos todo el tiempo, somos contados como ovejas de matadero. Antes, en todas estas cosas somos más que vencedores por medio de aquel que nos amó. Por lo cual estoy seguro de que ni la muerte, ni la vida, ni ángeles, ni principados, ni potestades, ni lo presente, ni lo porvenir, ni lo alto, ni lo profundo, ni ninguna otra cosa creada nos podrá separar del amor de Dios que es en Cristo Jesús, Señor nuestro. Ahora, Pablo le declara a los filipenses otro secreto que él lo ayudaba a estar firme frente a cualquier situación. Vamos a escuchar una alabanza para la gloria del Señor. Y regresamos con Camino de Esperanza. 0424-277-3033.

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Dios te bendiga, gracias por tu sintonía, gracias por tu gentileza en compartir con nosotros la palabra del Señor. Estábamos escuchando la hermosa alabanza a Dios sea la gloria en la voz de nuestra hermana Betsy García. De ninguna cosa hago caso, decía el apóstol Pablo. Y es muy interesante ver la actitud, la forma, la manera en que Pablo enfrentaba las dificultades, las adversidades, para que nosotros tomemos ejemplo en cómo poder aplicar también a nuestras propias vidas la palabra del Señor. Y la manera de obrar de Dios no es la de sacar a sus hijos de entre las pruebas, sino la de darles poder y fortaleza para soportarlas, pensando de que en algún momento pasarán, pero siempre dejarán un buen fruto espiritual para los que en ellas son ejercitados. Juan capítulo 17, versículo 15 dice: no ruego que los quites del mundo, sino que los guardes del mal. El sufrimiento sin sentido es agotador y desmoralizante, pero si entendemos que hay un propósito de gloria de Dios allí en el cumplimiento del llamado del Señor, podemos entonces soportar casi cualquier cosa que nos pueda sobrevenir. Ahora podemos decir: es que ese era Pablo. Pero déjenme hablarle de otro discípulo, Santiago. El apóstol Santiago dijo: hermanos míos, tened por sumo gozo cuando os halléis en diferentes pruebas. La razón por la que Santiago podía regocijarse en las pruebas era porque sabía que Dios estaba fructificando la vida espiritual, sabiendo que la prueba de vuestra fe produce paciencia, para que seáis perfectos y cabales, sin que os falte alguna cosa. Dios nos perfecciona en las pruebas. La muerte de Lázaro se presentó ante Jesús y él se alegraba, dijo, porque le daba a él una oportunidad de demostrar de la manera más sorprendente de lo que Dios puede hacer en medio de las imposibilidades. Todas las crisis deberían ser para nosotros una oportunidad para aprender a ver la gloria del Señor. Cristo fue perfeccionado por las aflicciones. Dice la carta a los Hebreos capítulo 2 versículo 10, porque convenía a aquel por cuya causa son todas las cosas y por quien todas las cosas subsisten, que habiendo de llevar muchos hijos a la gloria, perfeccionase por aflicciones al autor de la salvación de ellos. Por eso el apóstol Pablo decía en Romanos capítulo 8 versículo 35, ¿quién nos separará del amor de Cristo? ¿Tribulación, o angustia, o persecución, o hambre, o desnudez, o peligro, o espada? Como está escrito, por causa de ti somos muertos todo el tiempo, somos contados como ovejas de matadero. Antes, en todas estas cosas somos más que vencedores por medio de aquel que nos amó. Por lo cual estoy seguro de que ni la muerte, ni la vida, ni ángeles, ni principados, ni potestades, ni lo presente, ni lo porvenir, ni lo alto, ni lo profundo, ni ninguna otra cosa creada nos podrá separar del amor de Dios que es en Cristo Jesús, nuestro Señor. Ahora Pablo le declara a los filipenses

0: otro secreto que a él le ayudaba a estar firme frente a cualquier situación. Filipenses capítulo 4, versículo 11 al 13 dice: no que haya pasado necesidad alguna vez, porque he aprendido a estar contento con lo que tengo. Sé vivir con casi nada o con todo lo necesario. He aprendido el secreto de vivir en cualquier situación, sea con el estómago lleno o vacío, con mucho o con poco. Y la nueva versión de Traducción Viviente dice: todo lo puedo en Cristo que me fortalece. Dios nos ha enseñado acerca de las adversidades, pruebas y tribulaciones, que no se comparan con la gloria venidera, que detrás de cada prueba hay un propósito de Dios y que todo lo podemos en Cristo, que es el que nos da las fuerzas para soportarlas y vencerlas. La principal fuente de nuestra fortaleza espiritual es Cristo. Él dijo: venid a mí todos los que estéis trabajados y cargados, que yo os haré descansar. Llevad mi yugo y aprended de mí, que soy manso y humilde de corazón. El sistema religioso de entonces no suplía la cabalidad, el hambre y la sed espiritual que tenía el pueblo. Si bien es importante creer y tener fe en la vida eterna, las fuerzas, la fe para alcanzarla, la recibimos de Cristo. La palabra del Señor siempre nos está exhortando a nosotros a avanzar creyendo siempre la palabra del Señor y aplicarla a nuestras propias vidas. Por eso el apóstol Pablo ve las tribulaciones como fortalezas espirituales, como esa fuerza, ese aliento, ese ánimo que nos impulsa a permanecer fieles al Señor a pesar de las circunstancias contrarias que podamos estar viviendo en algún momento determinado. En segunda carta a los Corintios capítulo 7 versículo 4 dijo: sobreabundo de gozo en todas nuestras tribulaciones. Por eso el apóstol Pablo decía en Romanos 8:35: ¿quién nos separará del amor de Cristo? ¿Tribulación o angustia o persecución o hambre o desnudez o peligro o espada? La palabra del Señor nos habla de la actitud de Pablo de permanecer fiel hasta la muerte si era necesario por causa de la predicación del Evangelio. De tal manera que no debemos fijar nuestros afectos en las cosas de esta vida. Tampoco deben afectarnos profundamente las pruebas de esta tierra. Debemos poner nuestra mirada en las cosas que no se ven, las cuales son eternas, las cuales el Señor nos invita a levantar nuestros ojos y poner la mirada en el cielo, poner la mirada en lo eterno, poner la mirada en el reino de Dios. Finalmente Pablo dijo: con tal que acabe mi carrera con gozo y el ministerio que recibí del Señor Jesús para dar testimonio del Evangelio de la gracia de Dios. Una meta hermosísima. Para Pablo el sufrimiento no valía nada. Para Pablo lo más importante es que él tenía su mirada puesta de estar con Cristo Jesús eternamente y para siempre. Por eso le dice el apóstol Pablo a Timoteo en la segunda carta, capítulo 1, versículo 12: por lo cual asimismo padezco esto, pero no me avergüenzo, porque yo sé a quien he creído, y estoy seguro que es poderoso para guardar mi depósito para aquel día. Y luego le dijo: he peleado la buena batalla, he acabado la carrera, he guardado la fe. Por lo demás me está guardada la corona de justicia, la cual me dará el Señor juez justo en aquel día, y no solo a mí, sino también a todos los que aman su venida. Alguien que ama fervientemente al Señor busca cada día de agradarle, hacer su voluntad y proclamar su gloria en el mundo. Un hombre de Dios hará cualquier sacrificio, soportará cualquier dificultad, se negará a sí mismo cualquier comodidad, dará todas sus fuerzas y aún la vida misma con el fin de agradar a Dios y hacer su voluntad. Un hombre que ama fervientemente a Dios vive para una sola cosa. Toda su vida está entregada a un solo propósito, y este es el de agradar al Señor. No le importa cuáles sean las consecuencias o qué opinen los demás, su amor siempre se manifestará en cualquier circunstancia y no puede servir en forma activa, entonces se entregará a la oración. Si no puede hacer porque los medios, sus circunstancias, sus condiciones no se lo permiten, entonces se entregará a una vida de intercesión a favor de la obra del Señor. Si no puede hacer la obra él mismo, pedirá a Dios hasta que el Señor levante a otros para que lo hagan. Todos conocemos la actitud mental, la cual caracteriza a los grandes hombres en el mundo. Ponen a un lado todo, salvo lo que están persiguiendo, y constantemente se esfuerzan hacia una sola cosa. Así es en la esfera de la ciencia y también con aquellos hombres que amasan grandes fortunas. Ahora, cuando tenemos la misma mentalidad con respecto a Cristo, seguro alcanzaremos nuestra meta. El apóstol Pablo, cuando habló con los ancianos de Éfeso, allá en su discurso de despedida, dijo en Hechos 20:24: «Mas de ninguna cosa hago caso, ni estimo mi vida preciosa para mí mismo». Luego escribió a los Filipenses, capítulo 3, versículo 13 al 14: «Hermanos, yo mismo no pretendo haberlo alcanzado ya, pero una cosa hago, prosigo al blanco, a la meta, al premio de la soberana vocación de Dios en Cristo Jesús, al premio del supremo llamamiento del Señor». Desde el día de su conversión, renunció a todas sus esperanzas terrenales y abandonó todo por amor de Cristo, dedicándose a viajar por el mundo predicando al Cristo que anteriormente había perseguido. Él sufrió penalidades, persecución, oposición, encarcelamientos y por fin la misma muerte por amor de Cristo, pero sabía que le esperaba la vida eterna. Quiero hacer una oración hermosa por usted que quiere servirle al Señor, y quizás en tu corazón hay temor, hay miedo, pero el Espíritu Santo nos invita a ser valientes y apropiarnos de las promesas que Dios ha dado para nuestras vidas, y el Señor que nos bendiga de una manera poderosa y especial. Es el momento de revisar nuestras convicciones vocacionales de servicio al Señor. Es el tiempo de saber si estamos dispuestos a dejarlo todo por la causa de Cristo. ¿Estarás pensando servirle al Señor, pero tienes temor de qué te puede sustentar mañana? ¿De qué pasará contigo y tu familia? Quiero decirte que por misericordia del Señor le sirvo a Dios. Por su gracia me ha aceptado en su presencia también. Pero un día tomé la decisión, hace ya 18 años, después de tener 38 años de servicio al Señor, de haber conocido su nombre y conocido su gloria. En el 2004 sentí en mi corazón dejarlo todo. Yo soy un profesional como cualquier otro. Eran tiempos que no había tanta necesidad de trabajos y cosas por el estilo, pero sentí en mi corazón dejarlo todo. Hablé con mi esposa, hablé con mis hijos, y uno de mis hijos me preguntaba: papá, ¿y qué vamos a hacer de ahora en adelante? ¿Qué va a ser de nosotros? Y le dije: no te preocupes, porque el que nos llamó, el que nos está llamando, se encargará de todos nosotros. Quiero darle testimonio que en 18 años no he tenido la necesidad de tocarle la puerta a nadie para que me dé empleo. Yo pertenezco a la nómina de Cristo. Un día decidí, di ese paso de fe y el Señor nunca me ha fallado. Así como lo ha hecho conmigo, creo que también lo va a hacer contigo en la medida que tú le muestres tu corazón dispuesto para hacerlo. Él hará lo demás. Él no te va a obligar. Esto es voluntario. Él no te va a presionar para que tú hagas algo que mañana pudieses quejarte. No. Él quiere que esa relación de servicio, como nuestro Señor, sea un servicio de amor, de compasión, de ánimo y disposición al sacrificio. Una mente de sacrificio dispuesta a servirle al Señor y defender su obra para la gloria de su nombre. Señor, te damos gracias por tu bondad y por tu misericordia. Señor, gracias por tu palabra que llena nuestros corazones y nos invita a consagrar totalmente nuestra vida a ti. Bendice a todo aquel que en este momento, Señor, está pensando, sintiendo en su corazón el deseo de servirte, de consagrarse a ti, Señor, y obra en su vida para la gloria tuya. Señor, dale las fuerzas, la valentía de dar ese paso de fe. Señor, que no tome en cuenta las circunstancias, sino que levante sus ojos al cielo buscando tu rostro, tu ayuda, tu poder y tu gracia. Señor, llena nuestro corazón de amor, llena nuestra vida de tu presencia y danos una mente dispuesta al sufrimiento por la causa de servirte, alcanzando almas para ti, reconciliando a aquel que se ha apartado del camino. Bendícenos, Señor. Bendice, Padre. Da esa gracia y esa bendición. En el nombre de Jesús. Amén, Señor. Amén y amén. Y usted, amigo, que está escuchándome con atención y que sientes en tu corazón la convicción de que Dios te está llamando y sientes temor o sientes incertidumbre, yo te invito en esta noche a que pongas toda tu confianza en el Dios de la gloria. Aquel que entregó su vida en el Calvario por nosotros para darnos salvación y vida eterna. Él se encargará de ti, restaurará tu vida, tu hogar, tu familia, te ayudará. En la medida que tú pongas tu vida en sus manos y obedezcas y no solamente seas oidor sino hacedor de ella, Dios te bendecirá. Dios hará cumplir todas sus promesas sobre tu vida, tu familia, tus proyectos futuros. Para la gloria de su nombre, entonces verás la gloria del Señor. Te invito a que entregues tu corazón ahora, donde quiera que te encuentres y cómo te encuentres. Ora conmigo. Señor Jesús, quiero darte gracias por tu bondad y por tu misericordia. Siento en mi corazón, Señor, reconocer que soy un pecador. Pero hoy vengo delante de ti a pedirte perdón por mis pecados, a que los borres de tu presencia y nunca jamás te acuerdes de ellos, Señor. Para que sea templo y morada de tu Espíritu Santo, Señor. Para que me enseñe a vivir en el temor a ti. Y que mi nombre esté allí inscrito en el libro de la vida. Cuando tú vengas a levantar a tu pueblo, Señor, yo también quiero ser levantado por tu poder. Líbrame del maligno, de sus trampas y mentiras. Provee todas mis necesidades espirituales y materiales. Nunca jamás, Señor, falte el pan en mi mesa, tu bendición y el cumplimiento de tus promesas. Desbarata todo plan y estratagema de las tinieblas contra mi vida, mi familia, mi hogar, mi empleo, mi trabajo, mi negocio, mi ministerio. En el nombre de Jesús. Para la gloria de tu nombre. Amén, Señor. Amén y amén. Y hermano que estás apartado del Señor, que estás descarriado, ora conmigo. Señor Jesús, en esta noche me lleno de gozo y de alegría en poder acercarme en la seguridad de que tú perdonas mis pecados, Señor. Yo reconozco mi pecado, mi desobediencia. Reconozco mi rebeldía, Señor. Pero yo te pido perdón en esta noche y te ruego que los borres delante de ti. Que yo siga siendo templo y morada de tu Espíritu Santo y mi nombre esté escrito allí todavía, Señor, en el libro de la vida. Levántame y restáurame y bendíceme. Ten misericordia de mí y guárdame para tu gloria, Señor. Amén, Señor. Amén y amén. Señor, bendice a Venezuela. Bendice esta hermosa nación y envíanos un avivamiento, Señor, que comience por arrepentirnos de nuestros pecados y recibirte en nuestro corazón como Señor y Salvador. Sé tú nuestro Dios de este país, de esta patria de Venezuela. Líbranos de todos nuestros enemigos, Señor. Los ponemos en tus manos para que te glorifiques. Tu palabra dice, aunque el enemigo venga como ríos contra ti, yo levantaré bandera de victoria sobre él. Amén y amén. Hemos llegado al final del programa de hoy dándole gracias al Señor por su misericordia, orando a Dios mucho por tu vida. No dejes de orar, no dejes de meditar y estudiar la palabra del Señor, que la palabra gobierne tu corazón. Escudriñala, estúdiala y guárdala en tu corazón. Va a ser la mejor medicina para tu vida. Hemos llegado al final del programa. En la musicalización, nuestra hermana Eleonora Martínez de Zavala. En la postproducción, nuestro hermano Emilio López. Este programa es producido por la Fundación Camino de Esperanza, productor nacional independiente 4469, y todos bajo la dirección de Manuel Felipe García. Que Dios te bendiga y que Dios te guarde.
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0: Dios.
1: Amén.
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Primera de Juan capítulo 1 verso 9. Si confesamos nuestros pecados, Dios, que es fiel y justo, nos los perdonará y nos limpiará de toda maldad.

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1: En Dinámica 9:04.
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3: Hemos sido redimidos y eso nos ha dado una canción, y el Espíritu de Dios, cuando Él controla nuestra vida, hace que salga esa canción. La canción es la canción de los redimidos, la canción de aquellos a quienes Dios maravillosamente ha liberado de la esclavitud, del pecado, de los problemas.
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3: La vida cristiana realmente es un movimiento para ser como Cristo, y el único momento en el que usted se está moviendo en esa dirección es cuando usted es lleno del Espíritu. Cuando usted está operando en función de la carne, usted se estanca y no hay progreso. El único progreso en su vida es durante esos tiempos, cuando usted está lleno del Espíritu de Dios. Ese es el movimiento hacia arriba. Conforme somos llenos del Espíritu, viendo la gloria de Cristo, nos volvemos como Jesucristo. Esa es la clave de la vida cristiana. Ahí es donde usted obtiene la victoria. Ahí es donde usted consigue el gozo. Ahí es en donde la emoción viene, y el fruto y la utilidad para Dios. Ahora, vimos que hay tres cosas en este texto que queremos señalar. En primer lugar, estaba el contraste en el versículo 18. ¿Se acuerda de eso? El apóstol Pablo dice, no sembraguéis con vino, en lo cual hay disolución o azotía, disipación, una enfermedad sin esperanza, incurable, antes bien sé llenos del Espíritu. Y ese es el contraste. Siguiendo el contraste, vimos el mandato, ¿no es cierto? Y el mandato está al final del versículo 18. Manténganse continuamente siendo llenos del Espíritu. Es un estilo de vida. No es solo una vez, y eso es para la vida entera, usted sabe. No es como una vez y ya. No es eso en absoluto. El Espíritu Santo no opera así. Es un ceder momento a momento a momento de control total al Espíritu. De hecho, puede ser mejor ilustrado por la metáfora de caminar. Es caminar, y caminar es un paso a la vez. Es inclusive un tipo de ritmo conforme cedemos un paso a la vez al Espíritu de Dios. Es tan simple como toda decisión en la vida. La vida es cuestión de decisiones. La alarma se prende en la mañana. Usted tiene su primera decisión. Me levanto, me quedo en la cama. ¿Digo que estoy enfermo o digo la verdad? ¿Qué voy a hacer? Usted va al closet, usted tiene la segunda decisión. ¿Uso la camisa azul o la camisa café? Y así es a lo largo de la vida. Usted va a la cocina y usted tiene otra decisión. Usted va a comer este cereal o tal cereal. Después usted sigue. Usted sabe, es un proceso de decisiones. Simplemente es una tras otra. Y la vida controlada por el Espíritu es una que cede todo paso al Espíritu de Dios. Es cuestión de tomar decisiones una cosa a la vez. Y cuando usted se rinde al Espíritu de Dios, usted simplemente está constantemente siguiendo sus pasos. La única manera en la que eso sucede es cuando usted es controlado por la palabra de Dios, porque usted está metiéndola diariamente. Usted puede saltarse su cereal si usted se aseguró de que ingirió algo de la palabra. Entonces tendrá usted la información correcta y los datos para que el Espíritu de Dios controle sus pensamientos. Ahora, caminar entonces es una buena manera de verlo, porque usted simplemente toma un paso a la vez. Veamos Gálatas, un libro atrás, en el quinto capítulo, y veamos que esto de hecho es de ilustración misma que el apóstol Pablo usa en otro contexto. La gente dice, bueno, usted sabe, ¿cómo es que podemos construir una teología entera en Efesios 5:18, ¿cómo es que llegamos a todo esto en base a solo un versículo? No está basado en ese versículo, esa es solo una manera de verlo. Esta misma verdad de una vida controlada por el Espíritu está por todo el Nuevo Testamento. Está en todo lugar del Nuevo Testamento, y usted se encuentra con esto a lo largo del libro de los Hechos, se encuentra con esto en Colosenses, se encuentra con esto en Efesios, se encuentra con esto aquí en el libro de Gálatas. Usted llega y lo ve en el octavo capítulo de Romanos, está en el Evangelio de Juan, conforme Cristo habla de la venida del Espíritu, está por todos lados. Pero quiero que observe Gálatas capítulo 5, versículo 16, porque aquí es en donde él usa el término andar para hablar de este ministerio del Espíritu. Él dice, andad en el Espíritu y no satisfagáis los deseos de la carne. Ahora, aquí está la vida controlada por el Espíritu. Es algo de caminar, es un paso a la vez. Es simplemente tomar un paso a la vez en el Espíritu. Esto es bajo el control del Espíritu. Andad, literalmente en el griego, manténganse caminando en el Espíritu. No se desvíen de eso. Y si hacen eso, no satisfacerán los deseos de la carne. En otras palabras, la manera en la que usted va a superar su pecaminosidad y la manera en la que usted va a superar sus deseos malos y la manera en la que usted va a superar las tentaciones de Satanás es simplemente andando en el Espíritu. Simplemente continúe caminando en el Espíritu. Como puede ver, lo positivo se encarga del problema negativo. El versículo 25 lo resume. Si ya vivimos en el Espíritu posicionalmente, entonces andemos en el Espíritu prácticamente, ¿verdad? ¿Cuál es el sentido de vivir en el Espíritu y andar en la carne? No tiene sentido. Si usted quería a Cristo para comenzar, no lo quiere ahora. Si usted ha comenzado en el Espíritu, ahora va a ser perfeccionado en la carne. Digo, si usted vive en el Espíritu, entonces anda en el Espíritu, cumpla la capacidad definitiva y potencial de su destino. Y entonces realmente es lo mismo, amados, que Pablo dice en Efesios. Él simplemente está diciendo, vivan en el Espíritu, anden en el Espíritu, sean llenos del Espíritu, sean controlados por el Espíritu. La palabra de Cristo moren ustedes. El punto entero es que Dios quiere que seamos controlados por Él, no por nosotros. ¿Lo entiende? Muy bien, vayamos al tercer punto. Las consecuencias. El contraste, el mandato y las consecuencias. ¿Cuáles son las consecuencias? Si usted es lleno del Espíritu, ¿qué sucede en su vida? Bueno, realmente las consecuencias se estiran realmente hasta el final del libro de Efesios. El resto de lo que sucede en este libro es consecuencia. Si usted es lleno del Espíritu, todo tipo de cosas van a pasar. En primer lugar, cantar. Eso es personal, eso es hacia mí mismo. El resultado, en primer lugar, de una vida llena del Espíritu es cierta cosa que me ocurre que produce una canción. Muy bien, entonces, la primera cosa es muy personal. Eso es muy hermoso, la manera en la que Pablo hace eso, la manera en la que el Espíritu Santo lo inspiró para hacer eso, que vivir andando en el Espíritu, ser lleno del Espíritu, en primer lugar, tiene un resultado en mi vida: cantar. Ahora, este es un asunto muy personal y me encanta, simplemente, literalmente me encanta tomar esta tremenda verdad teológica como esta, ser lleno del Espíritu. Y dice usted, hombre, si vamos a ser llenos del Espíritu, ¿qué va a pasar? Usted dice, oh, podríamos decirle a esa montaña, muévete y será movida. Hombre, podríamos hacer cosas maravillosas, podríamos predicar la palabra y almas serían salvadas y cosas poderosas. Y sabe usted lo que dice, sean llenos del Espíritu y pueden cantar. Dice usted, bueno, eso me parece no sea algo que falta aquí. Dice usted, yo canto en monótono. Digo, ¿esto es para mí? No dice que usted tiene que cantar con armonía. Quiero que sepa eso. Es un gran consuelo eso. Ni siquiera dice que alguien tiene que escucharlo, ¿lo ve? Pero el primer producto de la vida llena del Espíritu es algo que sucede en mi vida, que es liberado en una canción, ¿lo ve? Cantar es la expresión de la emoción del alma. Dios ha colocado música en el alma del hombre y la libera de esta forma tan maravillosa por la llenura del Espíritu Santo. Hombre, le quiero decir algo. Cuando alguien está lleno del Espíritu Santo y cantan, ni siquiera importa si canta muy bien. No importa y no necesariamente significa que tenemos tampoco que estar a tono. Pablo está diciendo, cuando nos congregamos, cantamos entre nosotros, y es diferente que las canciones que solemos oír. Amados, si hay algo que debería ser nuevo en la vida cristiana, debería ser la música. Si escucha esto, si la música realmente refleja el idioma del alma, entonces la nuestra debería ser diferente que la del mundo, ¿verdad? Porque somos diferentes. Colosenses 3:16 dice lo mismo. Dice que cuando usted está lleno de la palabra de Cristo, esto es lo que va a pasar. Usted va a hablar entre vosotros en salmos, himnos y cánticos espirituales. Aquí está de nuevo, cantando con gracia en vuestros corazones al Señor. Siempre comienza con el corazón y siempre va al Señor, ¿lo ve? En Santiago, capítulo 5, una afirmación tan hermosa ahí, dice en el versículo 13, ¿está alguno entre vosotros afligido? Haga oración. ¿Está alguno alegre? Cante alabanzas. Las canciones siempre son la expresión del gozo del Espíritu Santo. Y en Romanos nos dice que el reino de Dios es justicia y gozo y paz en el Espíritu Santo. Y cuando el Espíritu Santo produce esa paz y esa justicia y ese gozo, irrumpe en una canción. Eso es algo maravilloso. El Espíritu de Dios nos ha dado esa liberación. El expresarlo así, la redención nos da una nueva canción, ¿lo ve? Una nueva. Y no es nueva neos. Esto es nueva en cronología, es nueva kainos, lo cual es una canción que es nueva debido a que nunca antes había habido una canción como esta. No es nueva en cronología, es nueva en tipo, es nueva en naturaleza, es nueva en cualidad. Nuestra canción debería ser una canción diferente. Es una canción nueva. Y por cierto, usted tiene todas las menciones de un cántico nuevo, y creo que hay 9 diferentes ocasiones en las que es mencionada en la Escritura, y cada vez que es mencionada está conectada con la redención, está conectada con la salvación, de tal manera que es la salvación lo que produce una canción nueva. Puedo ilustrarle eso de una manera tan vívida al pedirle que me acompañe a los Salmos por tan solo un momento. En el Salmo 33 y el versículo 1 dice: regocijaos en Jehová, oh justos. Estamos regocijándonos porque Dios nos ha hecho justos, porque la alabanza es apta para los rectos. Alaben a Jehová con el arpa, alábenlo con el salterio y un instrumento de decacordio. Cantad a él un cántico nuevo. ¿Por qué? Porque la palabra de Jehová es recta y todas sus obras son hechas en verdad. Y él ama la justicia y la rectitud, y la tierra entera está llena de su bondad. En otras palabras, es debido a lo que Dios ha hecho al hacernos justos. Es debido a lo que Dios ha hecho al redimirnos que cantamos un nuevo cántico. En el Salmo 40, versículo 3, lo mismo. Dice en el versículo 2: él me sacó de un foso horrible, me sacó del lodo, colocó mis pies en la roca, estableció mi vida, y como resultado de una salvación tan gloriosa, él colocó un cántico nuevo en mi boca. ¿Lo ve? Usted entra más a los Salmos. En el Salmo 96, versículo 1: oh, cantad a Jehová un cántico nuevo, cantad a Jehová toda la tierra, cantad a Jehová, bendecid su nombre, mostrad su salvación. De nuevo es la canción de salvación. En el versículo 1 del capítulo 98, Salmo 98: oh, cantad a Jehová un cántico nuevo. ¿Por qué? Versículo 2: Jehová ha dado a conocer su salvación. Inclusive lo encuentra al final de los Salmos. Salmo 144, lo tiene en el versículo 9: cantaré un cántico nuevo a ti. Salmo 149, versículo 1: cantad a Jehová un cántico nuevo. Siempre esta canción está conectada con redención, y esa es la esencia entera. Y finalmente me encanta en Apocalipsis 5:9, dice: y cantaron un cántico nuevo. ¿Y cuál es el cántico nuevo? Digno es el Cordero, realmente, porque nos ha redimido de toda tribu y nación y pueblo y lengua. Es siempre la canción de la redención. Escuchen, amados, si hay algo nuevo en la vida cristiana, es un cántico nuevo. Es la canción de la redención que nace del Espíritu de Dios que vive en el creyente, que irrumpe en alabanza a partir del gozo que está ahí cuando somos controlados por su Espíritu. Hemos sido redimidos y eso nos ha dado una canción. Y el Espíritu de Dios, cuando Él controla nuestra vida, hace que salga esa canción. La canción de Moisés fue una canción de redención. Léala en Éxodo 15. Dios había sacado a Israel de Egipto. Ese es un retrato de la redención en un sentido, ¿no es cierto? Lo sacó ahí y partió el mar, y después ahogó al ejército de Faraón. Y lo primero que hicieron cuando salieron por el otro lado, Éxodo 15, el grupo entero de Israel se unió y cantaron el cántico de Moisés. Y después estuvo la ocasión cuando Dios libró a Israel en Jueces capítulo 5 por la mano de esas dos personas maravillosas, Débora y Barak. Y usted tiene el primer dueto en la Biblia, Débora y Barak. Jueces capítulo 5, cantaron un dueto de redención, cómo Dios liberó a su pueblo, y así sigue. La canción es la canción de los redimidos, la canción de aquellos a quienes Dios maravillosamente ha liberado de la esclavitud, del pecado, de los problemas. Amados, ¿sabían ustedes que Dios simplemente ama la música? Digo, simplemente le encanta. Los ángeles cantaron antes de la caída, y el cielo para siempre al final va a estar lleno de canciones. Él simplemente le encanta la música. Usted sabe, en el Antiguo Testamento, simplemente para darle algo de información de esto, en el Antiguo Testamento hubieron 38,000 individuos que ministraron en el templo. 38,000. 4,000 de ellos eran músicos. Eso es casi 1 de 9. A Dios le encantó la música. ¿Sabe usted que en Éxodo capítulo 15, versículos 20 y 21, tenemos el primer coro de mujeres? Es correcto. ¿Sabe usted quién fue el conductor? María. Comenzó un coro de mujeres. ¿Sabe una cosa? ¿Sabe usted cuál es el primer coro de hombres que pude encontrar? Está en 1 Samuel capítulo 10, versículo 5, y fue constituido por profetas. Los profetas se unieron y tuvieron un coro de hombres. Tuvieron un canto congregacional. 1 Crónicas 13, versículo 8, dice: todo el pueblo cantó en alabanza congregacional instrumentos, y me encanta esto, y cantaron con todas sus fuerzas. Dice, escuche, la Biblia dice que a Dios le gusta fuerte, a Dios le gusta la música fuerte. Y algunas veces estoy escuchando música en casa y mi esposa dice: bájale. Yo le digo: por favor, no seas no espiritual, a Dios le gusta fuerte. no ruidoso, pero las alabanzas son apropiadas para él y le gusta así. En 1 Crónicas 16, 4 y 5, David instituyó un coro y David era un músico maestro, ¿no es cierto? Usted puede imaginarse qué tipo de coro fue ese. ¿Sabe usted que en el Templo de Salomón, en 1 Crónicas 23, 5, nos dice que Salomón tuvo un coro de 4,000 voces? ¿Qué coro debió haber sido ese? Imagínese oyendo a 4,000 personas preparadas cantando. Cuando Esdras habla de reedificar el templo, usted sabe, y Zerubabel regresó y tuvieron uno más pequeño y el país había pasado por la terrible cautividad babilónica. Una de las primeras cosas que hicieron, Esdras capítulo 2, tuvieron un coro. Tenía 200 personas, pero fue un coro. ¿Sabe usted que los levitas, algunos de los sacerdotes, fueron preparados para ser músicos hábiles? Escuche, si usted tiene hijos que tienen alguna propensidad hacia ese hombre, desafíelos en esa dirección y hágalos prepararse, porque van a ayudarnos al resto de nosotros a expresar nuestra alabanza, ¿lo ve? En Nehemías capítulo 12 hubo una canción antifonal, lo cual aparentemente es uno de los tipos favoritos de Dios, en donde usted tiene un coro por acá y un coro por allá y cantan el uno al otro. A Dios le guste, y le voy a mostrar por qué en unos minutos. Tuvieron instrumentos, no soy un experto en esto, pero descubrí estas cosas en la Biblia. Los instrumentos de cuerdas y de viento, inclusive tambores, algunos de ustedes están diciendo, oh, ¿eso está en la Biblia? Hay tambores en la Biblia. Eran membranófonos, es lo que los llaman, pero un tipo de tambores de membrana. Y algunos de ellos los sostenían con la mano y eran golpeados de esa manera. Hay otras cosas como campanas que encajan en el área de percusiones, pero uno de los instrumentos de cuerdas fue el azor, lo cual era una especie de arpa. Estaba otro que era golpeado en lugar de ser rascado. Estaba el arpa misma, era una lira, algo así grande que sostenían con la mano. Había instrumentos de viento, trompeta, una flauta, un órgano de viento, y para la gente que no eran muy buenas con las notas, estaba ahí el cuerno de carnero. Simplemente métalo ahí y lo toca, y están todos estos tipos de cosas, porque la alabanza al Señor era apropiada y la música era la manera en la que el alma podía expresar su alabanza, ¿lo ve? Y cuando usted viene al Nuevo Testamento es algo diferente. Pero ¿sabe usted que en la mesa del Señor lo último que hicieron antes de que Jesús saliera para ser llevado cautivo y para que fuera juzgado y crucificado, dice que lo último que hicieron después de la cena del Señor es que cantaron un himno? ¿Lo ve? Los discípulos se reunieron y cantaron en Hechos capítulo 4. Creo que tenemos uno de los primeros himnos. Creo que tenemos uno de los primeros himnos que la iglesia cantó. De hecho, creo que también hay uno en Filipenses y otros lugares. Pero en Hechos capítulo 4 dice que todos estos creyentes se congregaron y versículo 24, levantaron su voz a Dios a una voz y dijeron, y comienzan con esto. Bueno, ¿cómo es que un grupo entero de personas diga lo mismo, a menos de que conozcan las palabras, verdad? Y todos cantaron, Señor nuestro Dios, tú que hiciste el cielo y la tierra y el mar y todo lo que hay en ellos y demás. Y siguen así. Entonces, inclusive tenemos algunos textos, sin duda alguna, en el Nuevo Testamento de himnos que cantaron. ¿Qué estaban haciendo Pablo y Silas en la cárcel? Cantando. ¿No es cierto? Cantando. En 1 Corintios 14, el apóstol Pablo está tratando de corregir la canción de los corintios y dice, miren, cantan con el espíritu, pero también canten ¿con qué? Con el entendimiento. Y él dice, cuando se congreguen, cada uno de ustedes tiene un salmo. Eso es demasiado. No quieres 8 personas cantando solos todo el tiempo. Es algo difícil de escuchar, entonces tienes que ordenarlos. Pero siempre hubo música con el pueblo de Dios. Ahora, ¿sabe una cosa? Cuando Jesús regrese, Él va a establecer el reino milenial, ¿verdad? Un reino de 1,000 años en la tierra. La maldición será invertida y es cuando los ángeles van a cantar de nuevo y todo en el mundo va a ser maravilloso y Él va a reinar como el príncipe de paz. Y sabe usted que una de las primeras cosas que Él va a hacer es construir un templo en el reino milenial. Ahora, Ezequiel describe los detalles de este templo en Ezequiel, alrededor del capítulo 40 y en adelante. Él nos da una descripción del templo que el Señor va a construir para glorificarlo a Él en el reino milenial. Y una de las cosas más fascinantes acerca de esto es que en ese templo Dios va a construir un lugar para un coro enorme. ¿Sabía usted eso? Pero en el templo milenial va a haber un coro. Da las dimensiones. Uno de un lado, uno del otro. Parece indicar que será un coro antifonal. Habrá un elemento por aquí y otro elemento por allá. Y lo que es descrito es tan grande que fácilmente podría incluir a miles de personas en ambos lugares cantando entre sí. Ahora, aquí vemos lo que Dios piensa de la música. Y quiero tomar el tiempo para entrar. Eso simplemente para que sepa que a Dios le encanta la música. Pero le encanta la música que refleja la nueva canción de la redención, la música que sale de la vida llena del Espíritu. Eso es lo que le encanta a Él. Ahora, en el futuro, nos dice todo acerca de las canciones. Si usted regresa a Apocalipsis, capítulo 14, descubrirá que sus voces irrumpen, y esto es maravilloso, un coro maravilloso. Es el coro, y quiero que vea qué coro es. Versículo 1 dice, y vi, y aquí, un cordero estaba de pie en el monte Sión, y con él 144,000, con el nombre de su Padre escrito en sus frentes, y oí una voz del cielo como la voz de muchas aguas y como la voz de un gran relámpago, y oí la voz de los de las arpas tocando con sus arpas, y cantaron un nuevo cántico ante el trono y ante los cuatro seres vivientes y los ancianos, y ningún hombre podía aprender esa canción sino los 144,000 que fueron redimidos de la tierra. Escuche, van a tener un coro de 144,000 voces con arpas celestiales. Hombre, qué canción. El capítulo 15 nos dice otra cosa. Lo mismo, capítulo 15, versículo 3, de nuevo la misma idea. Ahora, ¿qué estamos diciendo? A Dios le encanta la música, a Dios le encanta la música que lo refleja de manera apropiada, tanto en la manera como en el contenido. Ahora regresemos a Efesios 5. Eso simplemente fue una desviación. Pero observe Efesios 5. Ahora, cuando la gente llena del Espíritu se congrega, así opera la iglesia. Cuando la gente llena del Espíritu se congrega, en primer lugar, debemos cantar. Esa es la expresión de lo que hay en nosotros. ¿Entre quiénes cantamos? Muy bien, ¿entre quiénes? Aquí está la primera respuesta. No quiero estirar el punto, simplemente quiero explicarlo. Hablando entre vosotros en salmos, himnos, ¿a quién cantamos? A nosotros mismos, entre nosotros. Y en últimas, versículo 19, al final, dice al Señor. Entonces, nuestra canción está dirigida entre nosotros al Señor. Ahora, quiero que observe esto. Realmente creo que es importante simplemente mencionar esto. Que la canción de los santos siempre es entre ellos a Dios. Eso es verdad a lo largo de la Escritura. Realmente usted nunca encuentra música evangelista como tal. Creo que Dios puede usar música para traer a alguien a Cristo. Creo que Dios puede usar la música para alcanzar un corazón tierno. Pero creo que debe haber una presentación del Evangelio en algún punto a lo largo del proceso. Y quizás la música toca esa cuerda que produce la reacción. Creo eso. Pero la música no es primordialmente diseñada por Dios como una herramienta de evangelismo. Sin embargo, siempre hay gente que dice, bueno, tenemos un grupo de música evangelístico, tenemos un grupo que canta, que sale. Bueno, no estoy seguro de que eso es evangelismo. Ahora, usted puede ser su música para congregar una multitud, pero tarde o temprano usted más vale que predique a Cristo si quiere tener una respuesta. La música primordialmente es la expresión de una vida llena del Espíritu. Y realmente no creo que la gente incrédula debe cantar nuestra música. No creo que nosotros debemos usar a personas que no conocen al Espíritu de Dios, que no conocen al Cristo, que es la fuente de nuestra música, para expresar nuestra música. Creo que es nuestra música y viene de nuestros corazones. Entonces debemos tenerla entre nosotros, dirigida hacia el Señor. Ese es el uso primordial de la música. Debe ser usada en nuestra adoración, en nuestra reunión colectiva, en la celebración de nuestra vida juntos en Cristo y como una alabanza a Él. Realmente no es música para el mundo. Ellos están afuera. Y creo que a veces es algo triste cuando anhelamos tanto cantar nuestras canciones al mundo que tomamos nuestras canciones y las colocamos en las palabras del mundo y después pensamos que eso va a ser evangelístico cuando realmente ese no es el punto para la música en la Escritura. Entonces debemos cantar entre nosotros. ¿Sabe una cosa? Lo que es triste cuando una iglesia no canta, los reformadores mismos fueron algunos de los mejores escritores de himnos que jamás vivieron. Una de las primeras cosas que los grandes reformadores hicieron fue colocar la música de regreso a la iglesia. La música de regreso para que la gente cantara, porque se les había quitado eso. Entonces cantamos, ¿no es cierto? Porque eso es lo que la gente llena del Espíritu hace entre ellos, cantan. Es para nosotros cantar juntos. Segunda pregunta, ¿desde dónde? ¿De dónde se genera la canción? ¿Cuál es el punto de su origen? Bueno, vemos en el versículo 19, de nuevo, dice al final del versículo, cantando, y ve usted la frase, en vuestro corazón. Ahora, la palabra eno está ahí en el griego. Es implícita por el caso en el cual el nombre aparece. Pero hay todo tipo de posibilidades acerca de ese caso. Saqué mi texto griego esta semana y simplemente estuve investigando un poco. Descubrí que podría ser en forma locativa para ustedes, alumnos de griego. Puede ser instrumental de medio, podría ser instrumental de causa. De hecho, hay un uso muy parecido en el instrumental de caso. Si es usado así, entonces es decir, cantando y haciendo melodía causada por nuestros corazones al Señor. Y ese realmente es el punto, ¿no es cierto? Nuestra canción es de nuestro corazón, amados. Si no está en su corazón, usted no lo puede cantar, ¿verdad? Usted no puede cantar de la manera en la que Dios quiere que sea cantada. ¿Se acuerda de Israel? Israel capturada, llevada a Babilonia. Corazones tristes, quebrantados, ¿cómo respondieron eso? Salmo 137:1, por los ríos de Babilonia nos sentamos y lloramos cuando nos acordamos de Sion. Colgamos nuestras arpas ahí, porque nos habían llevado cautivos, demandaban de nosotros una canción, y los que nos llevaron demandaban mirra, diciendo, cántenos una de las canciones de Sion. ¿Cómo cantaremos la canción de Jehová en una tierra extranjera?, dijeron. Colgaron sus arpas. Como puede ver, cuando no había canción en su corazón, no había canción en la voz tampoco. No podían cantarla. No podían entretener a los babilonios. No había nada ahí. Hombre, tengo que admirar eso. Usted no. No iban a ser hipócritas. No iban a actuar no iban a presentar un show. Si no había canción alguna en los corazones, no iba a haber canción alguna en los labios. Si no había ninguna música que tocar, no había ninguna arpa. Las colgaron. Si usted no tiene una canción en su corazón, usted realmente no puede cantar con mucha credibilidad en sus labios. Hay gente que canta por dinero, hay gente que canta por fama, hay gente que toca por soberbia, cantan sin el Espíritu, van a cantar sin estar llenos del Espíritu, pero esa no es la canción que el Señor quiere oír. ¿Sabe usted eso? Si ese es el tipo de canción que usted canta, no la cante. Si usted canta porque todo el mundo canta y usted está amargado contra Dios y enojado contra Dios, por favor no cante. Dios no quiere oír su canción. O si tiene una oportunidad de ponerse de pie, cantar un solo o tocar una canción y su corazón no está lleno del Espíritu de Dios, no haga eso, porque usted no quiere ser hipócrita, porque nuestra canción es la canción de los redimidos y la canción de aquellos que están llenos del Espíritu de Dios. Y recuerde la palabra de Amós el profeta, que condenó al pueblo de Israel porque estaban cantando aunque sus corazones estaban mal. Y en Amós capítulo 5 versículo 21 Dios le dice al profeta: odio y menosprecio sus festividades, no me deleito en sus asambleas solemnes. Aunque me ofrezcan holocaustos y ofrendas de comida, no las aceptaré, ni voy a poner atención a las ofrendas de paz de sus bestias gordas. Quiten de mí el ruido de sus canciones, no voy a oír la melodía de sus arpas, sino que la justicia corra como las aguas y la rectitud como arroyo. En otras palabras, hasta que la justicia y la rectitud esté bien, no estoy interesado en su música. Dios quiere oír la canción de los redimidos y la canción que sale de una vida llena del Espíritu.
4: Así es como hemos aprendido que a lo largo de toda la Escritura, quienes se habían consagrado especialmente a Dios demostraban su devoción absteniéndose del consumo de bebidas alcohólicas. 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
2: En Dinámica 9, con 32 minutos.
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1: Gracias por su sintonía en esta nueva edición de Momento Decisivo. Espero que usted haya empezado esta semana con las bendiciones de haber estado el día domingo con el pueblo de Dios en la iglesia. Bienvenido de nuevo a la clase de estudio bíblico Momento Decisivo, conforme avanzamos en la enseñanza de la Palabra de Dios. Hoy estamos en el capítulo 4 de Hebreos, versículos 14 al 16. Nuestra lección se titula Cristo es todo lo que usted necesita. Para mí es un recordatorio de un hermoso canto que solía cantar cuando niño. Cristo es todo lo que usted necesita. Así que pasemos a la carta a los Hebreos, capítulo 4, y a la segunda parte de la lección, Cristo es todo lo que usted necesita.

Así que este es el paradigma. El paradigma dice que usted tiene un sumo sacerdote en el cielo y que su responsabilidad debido a eso es retener firme en esta tierra la fe que usted profesa. Todas las semanas, al final del sermón, extiendo la invitación. Sé que eso lo consideran arcaico algunos que estudian las iglesias, pero probablemente lo haré el resto de mi vida. Es lo que hago. Me gusta hacerlo por esta razón. Es una oportunidad para que hombres y mujeres hagan una confesión pública de su fe. Si no tenemos miedo de hacer eso ante amigos y los que asisten a la iglesia, eso nos ayuda a no tener miedo cuando salimos al mundo real. Y después de que hacen una confesión pública de fe, le pedimos al nuevo creyente que haga una confesión pública en el bautisterio. Allí la persona da un testimonio público de su profesión de fe en Jesucristo. Por lo general, los testimonios terminan con algo como esto: ahora quiero bautizarme para declarar a todo mundo que creo en Jesucristo. Eso es una confesión. Necesitamos esa confesión aquí y allá para mantenernos firmes, para asegurarnos de que no nos descarriamos por conveniencia, sino que realmente queremos decir lo que estamos diciendo, que hemos dado un paso al frente para honrar a Cristo con nuestras vidas y que no nos avergonzamos de Él y nos ponemos frente a un grupo de creyentes y les decimos lo que Jesús ha hecho por nosotros para proclamar que hemos sido sacados de las tinieblas a la vida. Eso es lo que hace un creyente que retiene su profesión. Así que tenemos un sumo sacerdote y tenemos una responsabilidad humana. En tercer lugar, tenemos un sumo sacerdote humano. Note lo que dice Hebreos 4, versículo 15. Porque no tenemos un sumo sacerdote que no pueda compadecerse de nuestras flaquezas, sino uno que ha sido tentado en todo como nosotros, pero sin pecado. Nuestro sumo sacerdote en el cielo, como ya les he dicho, ¿quién es? Es Jesucristo en su cuerpo de resurrección, todavía en su humanidad. La Biblia dice que Jesucristo, que es nuestro sumo sacerdote celestial, también es nuestro sumo sacerdote humano, y debido a eso, Él puede compadecerse de nuestras debilidades. Recuerdo cuando atravesé la experiencia con cáncer hace algunos años, y aquí y allá, algunas personas me decían: ah, Pastor Jeremiah, estamos orando por usted y realmente sabemos lo que está pasando. Y lo que quería preguntarles era: pues bien, ¿qué tipo de cáncer ha tenido usted? Es muy fácil para nosotros acercarnos a alguien y decirle: sabemos lo que estás pasando, aunque no tenemos ni la más remota idea. Por lo general, ese tipo de expresiones no ayuda gran cosa a la persona que las oye. Pues bien, quiero decirle algo. Cuando usted acude a Jesús con lo que sea que esté pasando en su corazón y le dice lo que está pasando, Él ya ha estado allí.

0: y lo ha hecho y sabe exactamente lo que usted está atravesando. La Biblia dice que Él se compadece de usted. La palabra compadecerse proviene de dos palabras que quieren decir sufrir juntamente con. Quiere decir, no simplemente mirar a nuestro sufrimiento desde afuera y tratar de medirlo. No. La Biblia dice que Él entra en nuestro sufrimiento y literalmente lo sufre con nosotros. Sea lo que sea que estemos atravesando, Él se compadece de nuestras debilidades. Compadecerse quiere decir experimentar lo mismo que su amigo está atravesando. Note que dice que Él se compadece de nuestras debilidades. Permítanme mencionar un detalle del griego que es similar en español. La palabra griega que se traduce debilidades es una palabra interesante, porque en el griego, tal como en español, la construcción es como esto. Si uno tiene una palabra y quiere decir lo opuesto a esa palabra, si quiere negar lo que esa palabra afirma, se pone delante el prefijo a. Así que la palabra debilidades literalmente quiere decir sin fuerza, sin fuerza. Él se compadece de nosotros cuando nosotros no tenemos fuerzas. ¿Alguna vez ha estado sin fuerzas? Recuerdo un periodo en mi vida cuando no tenía ninguna fuerza físicamente. Estaba recibiendo quimioterapia y tenían médicos muy buenos. Nunca me enfermé, nunca me dieron náuseas, porque eso sí, tomé mucha medicina para contrarrestar la náusea. Tal vez eso es lo que me cansaba tanto. Pero recuerdo que cuando recibía el tratamiento para el cáncer, no tenía fuerzas. Solía decirle a la gente, cuando me preguntaban cómo me iba, les decía, ¿saben? Siento una profunda fatiga. Me inventé eso porque no sabía cómo explicarlo. Es decir, me levantaba a las 8 y volvía a la cama a las 9. No tenía ninguna fuerza. Ahora, la Biblia dice que cuando usted y yo no tenemos fuerzas, cuando no tenemos cómo hacer lo que hay que hacer, Cristo se compadece de nosotros. Él lo entiende. La expresión sin fuerzas, a veces, se usa para describir a alguien que no tiene fuerza física, como en Filipenses capítulo 2, versículo 26. E incluso se usa para describir a alguien que no tiene ningún recurso financiero, como en Hechos capítulo 20, versículo 35. Sin dinero. Jesús entiende cuando estamos sin dinero. Así que tenemos un sumo sacerdote celestial. Y entendemos que es también nuestro sumo sacerdote humano. Y la Biblia dice que Él se compadece de nosotros cuando no tenemos ninguna fuerza. Luego la Biblia dice que no solo se compadece de nosotros en tiempos de pruebas, sino también que nos fortalece en nuestro tiempo de tentación. Noten al final de Hebreos 4, versículo 15. Sino uno que ha sido tentado en todo como nosotros, pero sin pecado. Hebreos capítulo 2, versículo 18, lo dice de esta manera. Pues por cuanto Él mismo fue tentado en el sufrimiento, es poderoso para socorrer a los que son tentados. Tenemos que volver a este asunto en cuanto a que Jesús fue tentado, porque todos siempre quieren preguntar esto. Si Él no pecó, ¿cómo puede ayudarme a mí, porque yo sí peco? ¿De qué manera me anima a mirar a Jesús que nunca pecó y no podía pecar? ¿Y cómo se supone que Él me va a animar? Alguien dijo, la mayoría de nosotros le decimos que sí a Satanás antes de que siquiera nos lance la pelota final. Así que no sabemos lo que es estar bajo tentación por un largo periodo de tiempo. Él nos hace tropezar incluso antes de que lleguemos a la segunda base. Pero la Biblia dice que Jesús nunca pecó. Lo que eso quiere decir es que Él sintió toda la fuerza de todo lo que Satanás pudo lanzarle. Fue como una roca firme contra la marejada rugiente. ¿Quién tiene la mayor capacidad para entender la plena fuerza de la tentación? ¿El que cede tan pronto como empieza, o el que permanece firme por toda la eternidad y nunca cede a la tentación? La Biblia dice que el Señor Jesús soportó a plenitud toda clase de tentación que usted y yo podemos imaginarnos. Y a pesar de eso, no pecó. No había nada en Cristo a lo cual el pecado pudiera adherirse. Fue sin pecado el Santo Hijo de Dios. Pero no permita que eso le quite el impacto de lo que Él sufrió por usted y por mí. Él soportó todo lo que el enemigo pudo lanzarle. Lea en Mateo capítulo 4, la tentación en el desierto. Es una especie de microcosmos de todo lo que el Señor soportó por nosotros. Hebreos capítulo 12, versículos 3 al 4 dice: «Consideren, pues, a aquel que soportó tal hostilidad de los pecadores contra él mismo, para que no se cansen ni se desanimen en su corazón, porque todavía en su lucha contra el pecado ustedes no han resistido hasta el punto de derramar sangre». No, usted no ha resistido hasta la sangre, pero él sí lo hizo. Él lo ha visto todo, él lo sintió todo y comprende lo que pasa en su vida y la mía. Usted dice: «Pastor Jeremiah, estoy bajo tentación y presión tan intensa ahora mismo». Pues bien, la Biblia dice que no hay tentación que usted haya recibido que no sea común al ser humano, pero Dios es fiel y no permitirá que usted sea tentado más de lo que puede resistir, y juntamente con la tentación le dará una salida para que usted pueda superarla. Usted tiene a alguien en el cielo no solamente que siente su sufrimiento, sino que entiende su tentación. Es interesante que en Hebreos 2, versículo 17, se nos dice que Jesús fue hecho en todo como sus hermanos, y en Hebreos 4, versículo 15, se nos dice que fue tentado en todo. Él fue hecho en todo como nosotros, y fue tentado en todo como nosotros, y debido a eso, Él sabe lo que estamos atravesando. Él fue hecho como nosotros, a fin de que pudiera ministrarnos. Así que tenemos un sumo sacerdote celestial y tenemos una responsabilidad humana, tenemos un sumo sacerdote humano y tenemos una responsabilidad celestial. Noten Hebreos 4, versículo 16. Por tanto, acerquémonos con confianza al trono de la gracia para que recibamos misericordia y hallemos gracia para la ayuda oportuna. En este pasaje, estos tres versículos giran alrededor de dos exhortaciones: retengamos nuestra fe y acerquémonos con confianza al trono de la gracia. Así que la Biblia dice que debido a que tenemos un sumo sacerdote humano que puede identificarse con nuestras debilidades, que entiende nuestras tentaciones, tenemos una responsabilidad celestial. ¿Y cuál es esa responsabilidad? Mire lo que dice: acerquémonos con confianza al trono de la gracia. Así que en este versículo permítanme volver al método de las preguntas. Y la primera tiene que ver con la oración. Así que la primera pregunta es: ¿cómo debemos orar? Acerquémonos con confianza al trono de la gracia. Usted dice: vamos, he oído a algunos hacerlo así. Se acercan a Dios como si fuera su compadre. Un momento. Intrepidez no quiere decir faltarle al respeto. Intrepidez no quiere decir insolentarse con Dios. Intrepidez quiere decir literalmente acercarnos a Dios en oración y decírselo todo. Eso es lo que la palabra significa. Quiere decir venir y decírselo todo, ponerlo todo sobre el tapete, sin dejar nada fuera. Debemos decirle a Dios todo lo que hay para decirle. Eleve sus oraciones en tecnicolor. Eleve sus oraciones en alta definición. Eleve sus oraciones diciéndolo todo. Dígale a Dios lo que está pasando en su vida. Dígale todo lo que está enfrentando. No deje fuera ningún detalle. Si quiere aprender cómo orar de esa manera, abra la Biblia y lea los Salmos. David oraba de esa manera: Señor, ¿hasta cuándo? ¿Recuerda esa oración? Estaba sintiéndose frustrado con Dios, porque Dios no hacía lo que él pensaba que debería hacer. Ahora usted dice: pues bien, pastor, ¿por qué iba yo a orar de esa manera? La Biblia dice que Dios ya sabe lo que necesito. ¿Por qué tengo que decírselo? Déjeme aclarárselo. Él no está pidiendo información. Él no necesita que usted le diga algo que él no lo sepa ya. Él quiere que usted se lo diga porque usted necesita saber lo que está pasando por su vida, y la manera de hacerlo es expresárselo al Señor. Acérquese con intrepidez y dígaselo todo. Así es como debemos orar. ¿Cómo debemos orar? De esta manera. Usted dice: pues bien, pastor, ¿es eso realmente necesario? Déjeme decirle, no solo es necesario, sino que es un privilegio. ¿Sabía usted que como creyentes podemos orar bajo el nuevo pacto de una manera que los israelitas nunca podían orar bajo el viejo pacto? En este sentido, en el antiguo pacto, a los adoradores no se les permitía acercarse a los límites externos del santuario. Los sacerdotes ordinarios podían acercarse al altar, pero solo el sumo sacerdote podía acercarse al propiciatorio, pero debido a la obra de Cristo como nuestro sumo sacerdote, Él nos ha dado un privilegio del que Israel nunca disfrutó. Podemos tener acceso inmediato al trono de la gracia y misericordia y podemos acercarnos a Él. La Biblia dice que debemos hacerlo continuamente. Así que, ¿cómo debemos orar? Debemos acercarnos al trono de gracia con intrepidez. En segundo lugar, ¿para qué debemos orar? La Biblia dice que debemos orar para que recibamos misericordia y hallemos gracia para la ayuda oportuna. Eso quiere decir misericordia para las cosas que ya hemos hecho y gracia para las cosas en las que participamos. ¿Cuántos saben que no pasa ni un día sin que no necesitemos la misericordia de Dios para algo que hayamos hecho? Algunos se me quedan mirando como si no entendieran lo que estoy diciendo. Cada uno de nosotros tenemos que arrojarnos a la misericordia de Dios, ¿verdad? Señor, nunca quise que eso suceda. Nunca quise que eso suceda en mi vida. Por favor, ten misericordia de mí y perdóname. Y Él nos perdona. La Biblia dice que venimos diciéndoselo todo al trono de la gracia y pedimos misericordia por lo que ya hemos hecho y gracia para lo que está sucediendo en nuestras vidas ahora mismo. ¿Cómo debemos orar? ¿Para qué debemos orar? Y en tercer lugar, ¿por qué cosas debemos orar? La Biblia dice que debemos orar para que recibamos misericordia y hallemos gracia para la ayuda oportuna. Déjeme decirle algo. Estamos necesitados hoy mismo, ¿verdad? Como nación, como familias y como individuos. Nunca ha habido un mejor tiempo para este mensaje que hoy. La Biblia dice que debemos acudir y pedirle a Dios gracia y misericordia, y pedirle su ayuda en nuestro tiempo de necesidad. La palabra griega que aquí se traduce socorro es muy interesante. Se halla solo en otro lugar en el Nuevo Testamento, y es una imagen verbal muy interesante de lo que quiere decir. Esta palabra griega también se halla en Hechos capítulo 27, versículo 17, en donde leemos: después que lo alzaron, usaron amarras para sujetar la nave. Aquí la misma palabra se traduce ceñir y en hebreos se traduce socorro. Ahora observen este cuadro. El barco estaba tan cargado que no era fuerte lo suficiente como para atravesar la tempestad, así que lo reforzaron con refuerzos. De la misma manera, cuando venimos a Dios en nuestra necesidad, Él nos refuerza con sus brazos fuertes de amor y hace posible que nuestra embarcación soporte la tempestad y no naufraguemos. ¿Cuántos de ustedes saben que ese es el tipo de ayuda que necesitamos? Necesitamos que Dios nos refuerce. Necesitamos que Él venga con su fuerza en nuestra debilidad y ponga sus fuertes brazos bajo nosotros y nos ayude a soportar y resistir la tempestad. Oramos a Él a fin de poder hallar ayuda en el momento oportuno de necesidad. Recuerdo que Pablo escribió en 2 a los Corintios capítulo 12, versículo 9, y él me ha dicho: te basta mi gracia, pues mi poder se perfecciona en la debilidad. Por tanto, con muchísimo gusto me gloriaré más bien en mis debilidades para que el poder de Cristo more en mí. Mi esposa y yo hemos tenido muchos maravillosos privilegios en los años en que hemos estado sirviendo al Señor Jesucristo. A estas alturas parece que Dios simplemente derrama sus bendiciones en nuestras vidas de tal manera que todos los días sabemos que antes de que el día se acabe, algo emocionante, de aventura, aunque no siempre bueno, algo singular va a suceder. En cierta ocasión fuimos a unas de las concentraciones que solemos realizar en torno a nuestro programa de televisión. Y el día antes de la concentración, una pareja que ve nuestro programa por televisión y escucha nuestro programa por la radio, organizó una cena para nosotros. Invitaron a muchos de los amigos de nuestro programa o personas que querían saber más de nuestro programa y celebraron una elegante cena en un club campestre. Así que mi esposa y yo fuimos a esa cena y no conocíamos a nadie. No habíamos conocido a nadie. Hablábamos de eso mientras nos dirigíamos allá. Yo me preguntaba si vendría alguien, es decir, tenía una de esas sensaciones extrañas. Pero tuvimos una gran reunión. durante esa cena, en la misma mesa en donde nos sentaron a nosotros, estaba el anfitrión que había organizado y pagado por la cena. Él y su esposa eran las personas más sofisticadas y hermosas que uno conoce en ocasiones muy raras. De inmediato uno podía decir al conocerlos que había en ellos una especie de importancia. Humildes, pero en realidad uno sabía que ellos hacían algo importante. ¿A poco nos enteramos que él era médico? En realidad era un otólogo. Si usted no sabe qué quiere decir eso, quiere decir que es un médico de oídos. Se dedica totalmente a ayudar a personas que tienen dificultades auditivas. Así que se trataba de un médico muy, pero muy conocido y exitoso, de mucho prestigio, que viaja por todas partes para enseñar a otros lo que ha aprendido en cuanto a ayudar a personas en sus problemas del oído. Su esposa es enfermera titulada que trabaja con él. Fueron personas realmente encantadoras. Así que nos sentamos y empezamos a conversar, y de inmediato supe que había en ellos algo singular, que percibí en su presencia, aunque no sabía de qué se trataba. Entonces empezaron a contarnos su experiencia. Tenían un hijo llamado Andrés. En realidad, nos mostraron un retrato del muchacho junto al presidente de la nación y frente al avión presidencial. Un joven alto, muy guapo. Me contaron que un día el muchacho volvió a casa de un partido de fútbol y tenía un moretón o una hinchazón en su pierna. Pensaron que se trataba simplemente de una lesión deportiva, pero no lograron que se redujera. Finalmente fueron a ver a los médicos y hallaron que tenía un cáncer llamado osteosarcoma, que es una clase muy seria de cáncer, para el cual no hay tratamiento que pueda detenerlo, no hay cura. Se puede retardar sus efectos, pero no hay nada que pudieran hacer. Recuerdo cómo la esposa del médico describió su experiencia y dijo: "Recuerdo, pastor, que fue como que si yo me bajara de la vereda y me atropellara un autobús". Estaba hablando del día cuando recibió las noticias en cuanto a su hijo. Era su único hijo y tenía 15 años. Así que por los siguientes 6 años no hicieron básicamente otra cosa que tratar de ayudarlo, llevándolo a las clínicas más prestigiosas para toda clase de tratamientos especiales contra el cáncer. Pero poco a poco la enfermedad siguió su curso. Pienso que fue un año antes de que nosotros los conociéramos, a los 21 años, que Andrés murió. Nos contaron lo horrible de todo eso y cómo lucharon al atravesarlo. Cuando volvimos a casa, recibí una carta. Pienso que el Señor me envió esta carta para que se las leyera a ustedes, para concluir este mensaje, para ayudarles a comprender la profundidad de la disposición de nuestro sumo sacerdote para entrar en nuestras vidas, a un nivel que tal vez la mayoría de nosotros nunca iríamos, y a una aflicción que nunca conoceremos. La carta abunda en cosas personales que nos contaron, pero permítanme simplemente leerles algunos fragmentos de la misma. Gracias, Pastor Jeremiah, por permitirnos contarles nuestra experiencia. Blas Pascal tenía toda la razón cuando dijo que todos tenemos un vacío de forma de Dios en nuestros corazones. Y por su gracia, el Señor Jesús ahora ocupa el trono de nuestros corazones, ahora que tenemos un vacío de forma de Andrés en nuestras vidas. Andrés fue como el apóstol Pablo, rogándoles a sus amigos y padres en su lecho de muerte que respondieran al Evangelio de Cristo. Queremos que usted sepa cómo Dios lo utilizó a usted para ministrarnos durante los 6 años que nuestro hijo batalló con el implacable enemigo de osteosarcoma. Durante las 5 semanas en el hospital, ya desahuciado e incluso hasta su muerte, su libro Un desvío en el camino fue un testimonio del poder de Dios perfeccionado en la debilidad. Gracias, Dr. Jeremiah, por lo que usted ha hecho y continúa haciendo. Seguiremos orando por usted y respaldando lo que Dios está haciendo mediante su vida. Quiero decirle, antes de despedirme, una cita que me ha hablado al corazón muchas veces al enfrentar la noche oscura del alma. Lamentablemente, no recuerdo la fuente, pero su poder es igual. Esta es la cita: "A veces un rayo relampaguea en el cielo claro, y a veces en la vida de una familia pacífica, sin ninguna advertencia de una tempestad que se avecina, cae algo terrible. Desde ese momento, todo parece cambiar. Esa familia, ya no es exactamente lo que era antes y debería ser mejor, o tal vez puede quedar dañada. El resultado depende de la familia misma y de su respuesta a la tormenta invasora de problemas, porque para siempre después su clima espiritual queda alterado. Pero para la familia que cree en Dios, tales catástrofes destrozadoras y aterradoras nunca vienen sino donde se convierten en bien. Pues bien, usted sabe que cuando uno se convierte a Cristo y empieza a enfrentar la vida tal como la vida realmente es, descubre que el cristianismo no es un pase libre a la tranquilidad donde no hay ninguna presión. De hecho, cuando uno se convierte a Cristo, acaba enfrentando algunos retos que tal vez no haya enfrentado antes. Pero estas son las noticias mejores. El Dios Todopoderoso ha enviado a su Hijo al mundo para que sea nuestro Salvador. Y Jesucristo, como dice la Biblia, se hizo uno de nosotros a fin de poder entendernos, y en última instancia fue a la cruz y murió por nosotros. Mañana, aquí, en Momento Decisivo, quiero hablarles de Jesucristo, y este es el título del mensaje: Alguien como yo. Alguien como yo, partiendo del capítulo 5 de Hebreos, en esta misma estación, a esta misma hora, en la próxima edición de Momento Decisivo. Nos veremos el día de mañana.
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2: En Dinámica 10, 6 minutos.
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4: Como creyentes, Dios nos ha dado un don muy especial. Es un don que se ajusta de manera única al ministerio o profesión que tengamos. Ahora bien, este mensaje pertenece a una serie que lleva por título «Cómo vivir en el poder del Espíritu Santo». Y nos encontramos en una sección de esa serie que trata de los dones espirituales. Hay tres categorías de estos dones, las cuales se encuentran en 1 Corintios, Romanos y Efesios, respectivamente. En Romanos capítulo 12, y quizás usted quiera abrir su Biblia allí, lo que tenemos son los dones motivacionales de los que habla Pablo. Y esto es lo que dice en Romanos 12, 6. De manera que, teniendo diferentes dones, en el cuerpo de Cristo hay 7 dones motivacionales diferentes. ¿Por qué son diferentes? Porque el cuerpo de Cristo necesita cada uno de ellos y, si seguimos leyendo, aquí dice cuáles son esos dones. La verdad es que todos nos necesitamos unos a otros y dependemos los unos de los otros. Pues bien, Pablo dice que se nos han dado estos dones diferentes, según la gracia que nos es dada, es decir, cada uno de nosotros debe ejercerlo como corresponde. El hecho es que tenemos un don de Dios que nos habilita, nos equipa y nos motiva en lo profundo de nuestro interior. Estos dones deben ser ejercitados para el bien de todo el cuerpo. Pablo dice que se usen según la gracia que nos es dada. Y luego veamos lo que dice en Romanos 12, versículos 6 al 8. Si el de profecía, úsese conforme a la medida de la fe, o si de servicio en servir, o el que enseña en la enseñanza, el que exhorta en la exhortación, el que reparte con liberalidad, el que preside con solicitud, el que hace misericordia con alegría. Estos son los 7 dones. En el cuerpo de Cristo todos necesitamos al profeta que habla a favor de la justicia, al que desea servir, motivado para servir, y al que enseña, al cual hemos llegado ahora. Cada uno de estos tiene un área particular en la que se manifiesta. Con don motivacional solo queremos decir esto, que es el impulso básico subyacente dentro de nosotros los creyentes que, sobre todo lo demás, nos motiva a actuar. Cada uno de estos dones tiene un impulso diferente, una motivación distinta para hacer lo que hace. Así que, a medida que consideremos cada uno de estos 7 dones, sus características y la manera en que con frecuencia son mal entendidos, usted se identificará con alguno de ellos y dirá, «Sí, suena como si fuera yo», o «Quizás no tanto». Y antes de darse cuenta dirá, sí me identifico con ese don porque así pienso yo, eso es lo que me motiva. Hoy hemos llegado al don de la enseñanza. Ya hablamos acerca de la profecía y del servicio, y ahora hablaremos del don de enseñanza. Cuando pensamos en el don de enseñanza, debemos hacernos esta pregunta. ¿Cuáles son sus características? Pero no nos referimos tanto a cuáles son las características de una persona que enseña en un aula o algo semejante, sino a las características de una persona que tiene el don de enseñanza. ¿Cuáles son? Bueno, con toda certeza, la primera que podríamos mencionar es un fuerte deseo de presentar la verdad de una manera sistemática. Las personas con el don de enseñanza abordan las cosas de una manera bastante ordenada. Cuando usted habla con ellas y quiere hacerles una pregunta, algunas veces comenzarán según su manera de pensar. Lo harán desde el principio y lo llevarán paso a paso mientras usted dice, «Ya basta, por favor, dígame lo esencial». Ellos no piensan en lo esencial. Por lo tanto, quieren llevarlo al resultado final de un modo ordenado. Quisiera que observemos cómo, a diferencia de Mateo, Marcos y Juan, Lucas comienza su evangelio de una manera distinta por completo. El primer capítulo cuenta con 80 versículos y si observamos la forma en que inicia su evangelio, lo hace con el nacimiento de Juan el Bautista. Luego habla acerca del nacimiento de Jesús y luego nos habla acerca del ministerio de Juan. Nos lleva por todo este camino y después de todos estos antecedentes, comienza el ministerio de Jesucristo con la predicación del reino en el cuarto capítulo. Pero observe los primeros versículos y cómo comienza el Evangelio de Lucas. Veamos el don de un maestro. Dice así en el capítulo primero, versículos 1 al 4. Puesto que ya muchos han tratado de poner en orden la historia de las cosas que entre nosotros han sido ciertísimas, como lo dicho acerca del ministerio de Jesucristo y de lo que sucedió, tal como nos lo enseñaron los que desde el principio lo vieron con sus ojos y fueron ministros de la palabra. Observemos lo meticuloso que es. Me ha parecido también a mí, después de haber investigado con diligencia todas las cosas desde su origen, escribírtelas por orden, oh excelentísimo Teófilo, para que conozcas bien la verdad de las cosas en las cuales has sido instruido. Lucas tiene el don de enseñanza. Lo vemos porque comienza por decirnos lo que ha hecho para asegurarse de que sepamos y entendamos con exactitud las cosas que han sucedido entre nosotros. Así son las personas con el don de enseñanza. Ahora vayamos, por favor, por un momento al inicio del libro de Hechos, porque Lucas también escribió Hechos y viajó con el apóstol Pablo. Escuchemos cómo comienza. En el primer tratado, oh Teófilo, hablé acerca de todas las cosas que Jesús comenzó a hacer y a enseñar, hasta el día en que fue recibido arriba, después de haber dado mandamientos por el Espíritu Santo a los apóstoles que había escogido, a quienes también después de haber padecido se presentó, y luego simplemente continúa. Es muy, muy sistemática la manera en que Lucas aborda sus escritos. ¿Por qué? Porque así pensaba. Y le damos gracias a Dios de que así haya sido porque tenemos estos maravillosos relatos de Jesucristo y también de los viajes de Pablo. La segunda cualidad o característica del don de enseñanza es ser muy detallista. Supongamos que usted le pide a su hijo que regrese a casa a las 11 de la noche y llega a la 1 de la madrugada y que usted tiene el don de enseñanza. Así que le dice... Y bien, ¿dónde has estado? Bueno, solo salí con mis amigos. ¿Usted cree que el don de enseñanza aceptará eso? No. ¿Y dónde estabas a las 11? ¿Qué hacías? ¿Con quién estabas? ¿A dónde fueron después? ¿Por qué? En otras palabras, se trata del don de enseñanza. Si usted es adolescente y su madre o su padre tienen el don espiritual de enseñanza, es mejor olvidarse. No va a poder librarse con solo darles una respuesta a medias. Ellos quieren los detalles. Y si dice, bueno, pero ¿por qué son tan entrometidos? No son entrometidos. Dios los hizo así. Quieren los detalles. La tercera cualidad o característica del don de enseñanza es la necesidad de validar la información que escucha. La persona con el don de enseñanza puede escucharlo decir algunos datos y ¿sabe qué? No se detiene ahí, quiere saber de dónde tomó la información. Bueno, ¿cómo aprendiste eso? ¿Cómo llegaste a esa conclusión? Así que quiere saber por qué, quiere saber cómo, quiere saber cuándo, quiere que usted lo valide y lo compruebe. Y esa es la razón por la que en este primer capítulo de Lucas, este es muy cuidadoso al respecto. Veamos, por ejemplo, lo que dice, tal como nos lo enseñaron los que desde el principio lo vieron con sus ojos y fueron ministros de la palabra. Lucas 1:2. Es decir, ¿quieren saber de dónde tomé esto? Dijo, de los que lo vieron con sus ojos y fueron ministros de la palabra. Así que es muy importante para la persona con el don de enseñanza ser capaz de validar la fuente. Otra característica del que enseña es que quiere verificar las credenciales del maestro. ¿Por qué debería confiar en esta persona? ¿Qué credenciales tiene y de dónde proviene? ¿Cuáles son sus antecedentes y quién es ella? Y suponen que las demás personas también quieren saber quién es esta persona, cuáles son sus antecedentes, sus credenciales y demás. Usted recordará que Lucas dijo que había hablado con los testigos oculares, de modo que algunas personas que tienen el don de la enseñanza, cuando están sentadas en una clase, conferencia, convención, servicio, etc., quieren conocer quién es esa persona y de dónde obtuvo la información. Y permítame decir esto. Da lo mismo cuántos títulos tenga una persona con su nombre porque eso no siempre la hace sabia, no siempre la hace inteligente y no siempre significa que tiene todo el conocimiento que debería. Quien tiene el don de la enseñanza procura saber por qué le debería creer a esta persona y se pregunta, ¿lo que dice es validado por la palabra de Dios? También las personas que tienen el don de enseñanza sienten un gran deleite en estudiar e investigar. Les encanta hacerlo. Ahora bien, este es el problema. Que a veces las personas que tienen el don de enseñanza solo se sienten felices de aprender. Y esto es lo que ocurre que si una de esas personas resulta ser pastor y le encanta estudiar, al ponerse a predicar y enseñar, su meta y lo que le satisface serán impartir conocimiento. Bueno, pues algo hace falta. Parte del problema es que aquí hay una persona que es probable que tenga el don de enseñanza y que se siente satisfecho y feliz con haber estudiado, trabajado duro y comunicado la verdad. Pero el problema es este. La proclamación sin la transformación de la vida de la gente es solo pasar información. La persona con el don de enseñanza, a menos que ande en el espíritu y entienda eso y ponga el énfasis donde debe, estará feliz de solo saberlo. En cambio, la proclamación tiene el propósito de que haya una transformación en la persona que escuchó. Otra característica del don de enseñanza es que aclara el entendimiento y los malentendidos. Observen esto. Digamos, por ejemplo, que la persona con el don de enseñanza escucha cierta información, se va y de pronto se da cuenta de que no es cierto. Veamos lo que hace el don de enseñanza. El don de enseñanza no dice, bueno, olvídenlo, se enterarán más tarde. No. Vuelve y dice, muy bien, ¿qué fue lo que escuché? ¿Qué fue con exactitud lo que dijeron? Y quieren rastrearlo desde el inicio hasta el momento presente para ver por qué llegaron a la conclusión equivocada. El don de enseñanza es importante en extremo. Ahora bien, usted no tiene que tener ese don espiritual para poner en práctica todo esto de lo que hemos hablado. Pero escuche, la motivación del don de enseñanza es esta. ¿Cuál es la verdad? A esta gente le motiva la verdad, aunque también debería motivarla la transformación de la vida personal. Ahora bien, ¿cómo pueden ser mal entendidos? Bueno, hay varias maneras en las que pueden serlo. Lo primero es que algunas veces parecen dejar de lado la aplicación práctica. Cuando pienso en un maestro, naturalmente, si anda en el espíritu, no dejará de hacer eso de forma deliberada. Pero es fácil que suceda. Y esta es la razón. Su énfasis sobre la precisión de las palabras, los datos y las cifras con frecuencia da la idea de que no está en realidad preocupado por ninguna aplicación práctica, sino solo por la información. Algunas veces parece que es así, y, como lo hemos dicho ya, eso no es lo que siente para nada un maestro genuino, lleno del espíritu, pero esa es la impresión que puede dar. El maestro, que en realidad está lleno del espíritu, no lo hace de esa manera en lo absoluto. Un segundo error o idea equivocada con respecto a los que enseñan es que hacen sentir a la gente que se enorgullecen mucho por lo que han aprendido y por todo lo que saben. Tienen estos títulos o incluso si no los tienen, siempre hablan de datos y cifras y cosas que han aprendido, pero no es que sean soberbios. Recuerde que están motivados por la verdad y motivados por los datos, las cifras y los detalles. Eso es lo que les motiva. Les encanta todo eso. Y luego, por ejemplo, existe la preocupación por transmitir detalles y estudiar lo que podría parecer aburrido. En otras palabras, el que enseña con frecuencia le dará más de lo que ha pedido y más de lo que deseaba. Y luego, a veces, esta gente da la impresión de rechazar la sabiduría práctica porque se basan mucho en el conocimiento de datos y de la verdad. Ahora veamos esto. Hay muchas personas que han confiado en Jesucristo como su Salvador, pero que nunca han ido a la universidad, nunca han ido a un seminario, no tienen títulos, no tienen su nombre en un papel, no han salido en la radio ni en la televisión, ni son esas personas piadosas que tienen una gran sabiduría de lo alto. Sin embargo, no hay que subestimar el poder de la obra de Dios en una persona porque no tiene tal título o tal otro. La sabiduría es el resultado de la obediencia a la palabra de Dios viviente. Esa es la fuente de la sabiduría, no las pláticas con la gente. La fuente de la sabiduría genuina es la obediencia a Dios. Lea el libro de Proverbios y descubrirá que eso es exactamente lo que dice, que es el resultado de obedecer a Dios. Ahora bien, ¿cómo actúa el que enseña cuando está en el Espíritu Santo, cuando el Espíritu de Dios trabaja en él? ¿Y cómo actúa cuando está en la carne? Con eso me refiero a cuando se sale de la voluntad de Dios. ¿Cómo actúa? Una persona que busca el conocimiento cuando está en el Espíritu tendrá dominio propio porque busca la verdad y quiere conocerla. Pero cuando está en la carne, se permite todo tipo de excesos porque le da igual. Así que estos dos van en direcciones opuestas. Y lo que usted notará es que cada don actúa de una manera en la carne y otra en el espíritu. En segundo lugar está la reverencia. Es natural que si una persona estudia la palabra de Dios y entiende la verdad, tendrá una actitud de reverencia. Pero si no, ¿qué ocurre? Tendrá una falta de respeto total, es decir, no tendrá ninguna actitud de reverencia por las cosas santas. En tercer lugar, diligencia. ¿Por qué? Porque son estudiantes que quieren conocer la verdad y la buscan con diligencia, pero cuando están en la carne son perezosos, les da igual y no les importa. Además, son bastante meticulosos en el espíritu. Se preguntarán lo siguiente: ¿qué es la verdad? ¿Qué debo hacer? ¿Cómo debo responder a esto? Pero en la carne dejan todo a la mitad y como les da igual, nunca concluyen algo ni toman decisiones. Luego tenemos la confiabilidad. También son muy confiables. ¿Por qué? Porque quieren conocer la verdad, investigan y buscan con diligencia. Luego, seguridad. ¿Sabe qué los hace seguros? La verdad. La sensación de que conocen la verdad, pero en la carne tendrán ansiedad. Una persona que tiene el don del espíritu y que tiene el don de enseñanza, pero no anda en el espíritu, se sentirá ansiosa y frustrada. ¿Por qué? Porque sabe de sobra a qué atenerse. Y finalmente, por supuesto, la paciencia. Una persona con el don de enseñanza será paciente debido a las horas que necesita para adquirir el conocimiento que tiene. Y desde luego que si es impaciente, estará intranquila. Ahora bien, es posible que usted diga: bueno, ¿sabe qué? Creo que yo me identifico con alguna de esas cosas, pero no tengo el don de enseñanza. Es natural. Y algo que va a descubrir en cuanto a todos estos dones es que hay ciertas características en cada uno con las que usted se identifica. Y luego verá las maneras en que la gente actúa en la carne. Mire, cuando actuamos según la carne y dejamos de andar en el Espíritu de Dios, podemos ser culpables de todos los aspectos contrarios a los siete dones. Amable oyente, el conocimiento no es lo importante, sino una relación cercana y personal con Jesucristo. Entonces el Espíritu Santo le ayudará a comprender la verdad de la palabra de Dios y comprenderá los caminos de Dios, cómo actúa y trabaja. No habrá lugar para el orgullo y la arrogancia, sino para la humildad, la sumisión y la rendición a la voluntad de Dios Todopoderoso. Esa actitud hará de usted un gran maestro. Esa actitud hará de usted un gran cristiano. Esa actitud hará de usted un gran testigo. Esa actitud Dios la usará para ayudarle a tener un impacto en otras personas, porque presentará la verdad viviente. Y es de allí de donde vienen el contentamiento, el gozo y la paz. Oremos. Padre, cuán agradecidos estamos de que nos hayas dado a cada uno dones diferentes, aunque puedes usar cada característica de todos ellos para ponernos a tu disposición y hacernos más valiosos como siervos tuyos. Te pido que el Espíritu Santo ayude a cada persona que ha escuchado este mensaje a proponerse en su corazón no solo conocer la verdad, sino compartirla, y que también le ayude a saber escuchar a todo aquel con quien se encuentre, con el fin de que la verdad que conocemos sea aceptable a la persona que ha acudido a ella en busca de ayuda y dirección. Te pedimos esto en el nombre de Jesucristo. Amén.
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1: Mi ciudad es igual a casi todas las ciudades del mundo. Es decir, para vivir feliz en ella, tienes que dar propinas. Por ejemplo, llega el turista al aeropuerto y sabe que

0: buena propina al mayordomo para que le consiga una mesa bien ubicada. Y estas no son las únicas propinas de la ciudad. Estas son las más inocentes. Hay otras mucho peores. Si quiere que le arreglen un delito en la corte, debe dar propina. Si quiere librarse de una contravención de tránsito, debe dar propina. Si quiere que el gobernante de turno le firme un negociado, debe dar propina. Si quiere conseguir una mujer hermosa, debe dar propina. Si quiere que una capilla lleve su nombre, debe dar propina. Si quiere ser nombrado para un alto puesto público, debe dar propina. Si quiere una concesión de tierras o una patente de fábrica o una licencia de profesional, debe dar propina. La propina, mi amiga, mi amigo, recibe nombres diferentes. Puede ser llamada propina, coima, mordida, toco, untar la mano, reconocimiento y muchos más. Pero lleve el nombre que lleve, la propina, coima o mordida, cuando es impuesta y obligada abusivamente, es inmoral, completamente inmoral. El sabio Salomón debió padecer en su administración del mal de la coima, porque escribió en su libro, el Eclesiastés, capítulo 7, verso 7, lo que continúa: ciertamente la opresión hace entontecer al sabio, y las dádivas corrompen el corazón. Quien se acostumbra a pedir dádivas por todo, y quien se acostumbra a conseguir todo con dádivas, ambos corrompen su corazón por igual. Y si la cosa es grave, amable oyente, cuando de negocios terrenales se trata, adquiere caracteres de catástrofe cuando queremos ganar el favor de Dios por medio de una propina, una coima, una mordida. El ejemplo típico de esto es Simón el Mago, aquel individuo que le ofreció dinero al apóstol Pedro para que Pedro le diera el Espíritu Santo. El apóstol le contestó: tu dinero perezca contigo, que piensas que el don de Dios se gana por dinero. Mucha gente hay que quiere sobornar a Dios, valga la palabra, dando enormes dádivas para hospitales, escuelas, capillas. No hay peor sistema, mi amiga, mi amigo, porque hay una sola cosa que Dios acepta como precio para que entremos al cielo. Es la sangre derramada por el Señor Jesucristo en la cruz del Calvario.
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1: Estar presentes y disponibles para nuestros hijos les marca para toda la vida. Un menor que ha sido criado en un ambiente de aceptación y afecto crece con la confianza para desarrollarse en todas las áreas. Un niño en estado de abandono experimenta un sentimiento profundo de inseguridad y esa sensación de falta de amor tiene consecuencias en su personalidad y en sus habilidades emocionales, intelectuales y sociales. La unión entre los padres y su hijo en los primeros años de vida lo llena de seguridad. El niño necesita contacto visual y expresiones de cariño, sentirse atendido en sus necesidades básicas y sostenido por palabras de afirmación. Un vínculo fuerte con nuestros hijos les provee la seguridad para enfrentar los desafíos que la vida les presenta. Le habla Sixto Porras de Enfoque a la Familia.
2: Visite enfoquealafamilia.com.
3: En el reloj profético de Dios, las horas marchan vertiginosamente dando cumplimientos cada vez más relevantes y apuntando hacia el más trascendental evento transformador de la humanidad, la segunda venida de Cristo.

más de una vez busqué la forma de escapar, luchando solo contra el mal, pero no pude. Más de una vez, no sé cuántas.

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Palabras de vida. Jehová es mi luz y mi salvación. ¿De quién temeré? Jehová es la fortaleza de mi vida. ¿De quién he de atemorizarme? Cuando se juntaron contra mí los malignos, mis angustiadores y mis enemigos, para comer mis carnes, ellos tropezaron y cayeron. Aunque un ejército acampe contra mí, no temerá mi corazón. Aunque contra mí se levante guerra, yo estaré confiado. Una cosa he demandado a Jehová, esta buscaré, que esté yo en la casa de Jehová todos los días de mi vida, para contemplar la hermosura de Jehová y para inquirir en su templo, porque él me esconderá en su tabernáculo en el día del mal, me ocultará en lo reservado de su morada. Sobre una roca me pondrá en alto. Luego levantará mi cabeza sobre mis enemigos que me rodean, y yo sacrificaré en su tabernáculo sacrificios de júbilo. Cantaré y entonaré alabanzas a Jehová. Oye, oh Jehová, mi voz con la que a ti clamo. Ten misericordia de mí y respóndeme. Mi corazón ha dicho de ti, buscad mi rostro. Tu rostro buscaré, oh Jehová. No escondas tu rostro de mí, no apartes con ira a tu siervo. Mi ayuda ha sido, no me dejes ni me desampares, Dios de mi salvación. Aunque mi padre y mi madre me dejaran, con todo Jehová me recogerá. Enséñame, oh Jehová, tu camino, y guíame por senda de rectitud a causa de mis enemigos. No me entregues a la voluntad de mis enemigos, porque se han levantado contra mí testigos falsos y los que respiran crueldad. Hubiera yo desmayado si no creyere que veré la bondad de Jehová en la tierra de los vivientes. Aguarda a Jehová, esfuérzate y aliéntese tu corazón. Sí, espera a Jehová. Salmos 27.

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2: ¿Debe un cristiano tomar o qué dice la Biblia acerca del cristiano y las bebidas alcohólicas? 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
2: ¿Debe un cristiano tomar o qué dice la Biblia acerca del cristiano y las bebidas alcohólicas? Este es un asunto muy importante. Entonces, si la palabra de Dios tiene algo que decir, entonces hay una audiencia amplia de personas allá afuera que debe estar escuchando. Ahora, le dijimos que habrían 8 principios o puntos de evaluación que necesitamos cubrir para llegar a una respuesta. Entonces, preguntamos, ¿es lo mismo? No. ¿Es necesario? No. ¿Es la mejor alternativa? Bueno, quizás no. Quizás la mejor alternativa es estar con aquellos que se apartaron en el Antiguo Testamento y en el Nuevo, y en la Iglesia en la actualidad, aquellos que guían. Hagamos una cuarta pregunta. Si vamos a tomar bebidas alcohólicas, debemos enfrentar la pregunta: ¿forma un hábito? ¿Forma un hábito? Ahora, esto es algo difícil porque muchas cosas forman hábitos. Dice usted, me pongo la calceta en mi pie izquierdo cada día antes de mi pie derecho. Esto es algo que forma un hábito. Lo he estado haciendo por mucho tiempo, pero no me lastima. Bueno, implícito en la idea de formar hábitos es un hábito que crea una respuesta negativa. Esto nos lleva a 1 Corintios 6:12. Todas las cosas me son lícitas, todas las cosas me son lícitas, pero no todo me conviene. Todas las cosas no convienen. Hay cosas que podría hacer, pero me van a hacer tropezar, me van a enredar. Todas las cosas son permisibles, pero algunas me van a estorbar, algunas me van a enredar. Y una de las cosas que hace el alcohol, aunque podríamos decir, bueno, tengo la libertad de hacer eso, podríamos encontrar que al usar esa libertad se vuelve algo que me enreda, porque al final del versículo dice, todas las cosas me son lícitas, pero no me dejaré que ser dominada por ninguna. El alcohol tiene la capacidad de enredarlo, pero más que eso, lo lleva usted bajo el poder de alguna otra influencia. Crea una dependencia, un hábito que puede causar el hecho de que controle su propia capacidad de tomar decisiones y procesos de pensamiento. Y creo que llegamos a este punto. Quiero evitar el pecado, ¿verdad? Y creo que usted también, realmente lo creo. Si sé que algo es un pecado, quiero en mi corazón evitar eso. Pero voy a dar un paso más hacia adelante y también quiero decir que quiero evitar esas cosas que pueden potenciar el pecado. Piense igual con la comida. La glotonería es un pecado y si no sé cómo enfrentar la comida, puedo meterme en muchos problemas. Ahora, no tengo muchas alternativas en comer la comida. Tengo que comer comida. No es como tomar vino en ese sentido. Pero ¿sabe lo que me gusta hacer? Me gusta variar mi comida y algunas veces abstenerme totalmente de comida en cierta manera, de manera regular, simplemente para que todavía esté en control de lo que como, para que no me esté controlando. Y creo que eso es algo muy básico en la vida cristiana. Nunca debemos colocarnos bajo el control y el poder de cosas que son influencias impías, que son cosas que pueden causar que caigamos en pecado. Entonces, yo diría que la línea más segura es evitar el pecado y también evitar aquello que puede potenciar la pecaminosidad. La gente en el Instituto de Alcohol dice que el alcohol forma hábitos, porque tiene una capacidad de atacar el cerebro y crear esa dependencia, y todos sabemos eso. Ahora, algunas personas lo pueden hacer y no se vuelve un hábito, pero tiene ese potencial. Puede volverse un hábito. Entonces, tenemos que hacer la pregunta, ¿forma un hábito? Bueno, sí, puede serlo. Puede formar un hábito, puede crear una dependencia y puede llevarnos bajo su poder. De tal manera que hacemos cosas y decimos cosas y pensamos cosas que no son nuestros propios pensamientos, sino que son inducidos dentro de nosotros por el poder y la presencia del alcohol. Vayamos a una quinta pregunta. Si entonces forma un hábito, también es potencialmente destructivo. Si forma un hábito o potencialmente forma un hábito, ¿puede volverse destructivo? Y la respuesta a eso es sí. Tengo una carta aquí en mi mano de una querida joven en nuestra iglesia y no voy a tomar el tiempo para leer la carta entera esta mañana, excepto para decir que el contenido de la carta, le voy a dar un pequeño pensamiento aquí brevemente. Mi madre, el 15 de agosto de 1978, murió en el Hospital General en terapia intensiva por un paro cardíaco e insuficiencia respiratoria. Ella tenía esclerosis del hígado, presión alta, riñones dañados y, de mi propio diagnóstico, un corazón quebrantado. Es innecesario decir que mi querida madre era una alcohólica. Ella había sido una alcohólica desde el final de sus 20 hasta que ella murió a los 66. Cuando entregué mi vida a Cristo de manera natural, tenía una preocupación profunda por la salvación de mi madre. Le compartí el Evangelio muchas veces y ella dijo que Dios no podía ayudarla porque ella era una persona terrible. Yo le decía que Dios la amaba sin importar lo que ella era o es ahora, pero le parecía no tener esperanza a ella. Cuando hablaba por el teléfono o de otra manera, algunas veces ella me pedía que orara por ella. Ella también leía la Biblia de vez en cuando y estaba buscando a Dios. Sus últimos días fueron pasados en un hotel en Los Ángeles, en donde ella fue golpeada una vez y más de una vez robada. Un día ella fue llevada al hospital por un ataque de asma y cuando llamé al hospital me dijeron que estaba en un coma. Ella tuvo dos paros cardíacos y un ataque al corazón. Bueno, en el coma no había manera de que ella buscara a Jesús. Entonces le pedí a todos mis amigos, incluyendo al grupo de oración de emergencia de Grace, que orara porque ella saliera del coma. Al día siguiente ella salió del coma. Ella tenía un respirador en su boca para que pudiera respirar por ella y tenía una máquina monitoreando el corazón, algún tipo de máquina para los riñones en ella. Era terrible. Me quedé con ella y oré la mayor parte del día y compartí con ella el amor de Dios y el regalo de salvación. Ella estaba muy inquieta y no parecía siempre saber que yo estaba ahí. Ella procede a describir más de los factores médicos. Le pregunté si ella creía que Jesucristo era su Salvador y que Él murió por sus pecados, y ella apretó mi mano, Después de eso, su pulso comenzó a descender y eventualmente llegó a 94 pulsaciones por minuto y se mantuvo en unas cuantas pulsaciones de eso todo el tiempo. Ella en ese punto estuvo más tranquila y dos días después el corazón de mi mamá se detuvo y ella murió. El alcohol y el tipo de vida que va junto con ello y ser un alcohólico es lo que causó su muerte. Y sigue. No hay duda de que sabemos eso. No sé exactamente lo que pasó en el corazón de esa querida señora antes de que murió. Espero que ella expresó algo al apretar con su mano. Usted no. Pero usted conoce los males del alcohol y usted sabe que es potencialmente destructivo. Pero quiero que vea Efesios 5:18 y no solo lo sepa desde el punto de vista de un testimonio, sino que lo sepa a partir del texto. En Efesios 5:18 hay una pequeña palabra que es muy poderosa. No se embriaguéis con vino, en lo cual hay disolución. Esa es la palabra sotia, A-S-O-T-I-A. Esa es una palabra muy interesante, importante, sotia. Significaba originalmente, ahora escuche esto, significaba originalmente no tener esperanza, tener una enfermedad incurable. Estar enfermo sin esperanza y sin posibilidad de curarse. Ahora lee el versículo de esa manera. No se embriaguen con vino, lo cual lleva a estar enfermo de manera incurable y sin esperanza. ¿Cree usted que Dios sabe que la embriaguez puede llevar a la disolución? Sí. Podríamos decir que el significado literal en la época en la que Pablo escribió sería esto. Una persona sotia sería una que por su manera de vida se destruía a sí misma. La embriaguez lleva a una enfermedad incurable, sin esperanza y destrucción. Eso está en la Biblia. No hay duda alguna de que esta palabra está indicando lo que Dios nos está diciendo. La embriaguez lleva a la disipación, la embriaguez lleva a la destrucción. Usted lo estudia por toda la Biblia y encuentra esto. En Proverbios 4:17 dice que si tomas vino vas a encontrar violencia junto con él. Usted regresa al libro de Génesis y usted encuentra ahí que donde hay embriaguez hay inmoralidad, donde hay embriaguez hay incesto. Usted regresa a Deuteronomio 21:20, donde hay embriaguez hay glotonería, donde hay embriaguez hay rebelión, donde hay embriaguez hay desobediencia a los padres, donde hay embriaguez hay una vida disipada. Ahí lleva. No se embriaguez con vino, lo cual produce una enfermedad sin esperanza incurable. La Biblia dice que puede llevar a la destrucción. No sé si usted sabe esto, pero una cuarta parte de todos los pacientes admitidos en hospitales o mentales tienen un problema alcohólico. Simplemente destroza la mente. Y sabemos que físicamente produce esclerosis del hígado. El hígado obstruido causa que se inflame. Inclusive causa que se inflamen las venas del esófago, de acuerdo con un reporte médico que leí. Además, usted probablemente sabe que el alcohol no solo mata a las personas que beben, sino que mata a muchas otras personas inocentes que simplemente están ahí al lado. El alcohol es algo mortal. Lleva al exceso azotea, enfermedad sin esperanza incurable, y el libro de Proverbios simplemente habla de esto una y otra vez. Isaías capítulo 28, permítame leer el versículo 7. Dice, pero ellos también erraron, escuche, mediante el vino y mediante la bebida fuerte, y están fuera del camino. El sacerdote y el profeta han errado mediante bebida fuerte, han tragado el vino, se han desviado mediante la bebida fuerte, erraron en sus visiones, tropiezan en el juicio, sus mesas están llenas de vómito e inmundicia, de tal manera que no hay lugar limpio. Entonces, ¿quién quedó para enseñar conocimiento? ¿Quién quedó para hablar por Dios? Corrompió al sacerdocio, corrompió a los profetas. Esa es la razón, como puede ver, que Dios levantó a toda persona por encima de lo que él quería en el liderazgo. Esa es la razón por la que él elevó a esas personas, porque tenía el potencial de llevar a un grupo tambaleante, nauseabundo, vomitando de líderes sentados en torno a una mesa. Y entonces Dios lo elevó. En Joel, Dios quitó el derecho a beber. Joel 1:5, despertad vosotros que os habéis embriagado, y llorad y gemid, bebedores de vino, debido al nuevo vino, porque es quitado de vuestra boca. Dios dice, no más bebida para ustedes. ¿Por qué? Las langostas vinieron y las langostas destruyeron los cultivos. Y él dice, nunca van a volver a tomar otra bebida mientras vivan. La iniquidad de Efraín en Oseas capítulo 7 estaba ligada al vino. Amós escribe en varios lugares, capítulo 2, capítulo 4, capítulo 6, acerca de la disipación terrible que viene a partir de la embriaguez y el vino. Sabemos que puede llevar a eso, y entonces la pregunta viene que si puede llevar a eso, ¿por qué vamos a colocar frente a nosotros algo que puede llevar a aquello que no tenemos que llegar? Habacuc 2:15, hay de aquel que le da a su prójimo bebida, que coloca su piel de vino para él y lo hace que beba para que podáis ver su desnudez. Vosotros estáis llenos de vergüenza, no de gloria. Beban también vosotros, y que vuestra vergüenza venga sobre vosotros. La copa de la diestra de Jehová se volverá contra vosotros, y el vómito vergonzoso será en vuestra gloria. Hombre, qué versículo. Usted hace eso y Dios va a escupir sobre usted. Dios va a hacer que usted beba de su copa de juicio. Usted hace que su prójimo beba, escuche, y Dios va a escupir sobre usted. Eso es serio. Entonces, es lo mismo, es necesario, es lo mejor, forma un hábito, es potencialmente destructivo. Número 6. Y vamos a cubrir las últimas tres rápidamente. ¿Es ofensivo para otros cristianos? Aquí está otro punto de evaluación. Usted tiene que preguntarse, si bebo, ¿va a ofender a otros cristianos? Usted dice, tengo libertad. No quiero meterme en algún tipo de esclavitud legalista. Un hombre me dijo, puedo manejarlo, no sé por qué estás tan molesto. Simplemente me gusta una pequeña copa de escocés en la mañana y una pequeña copa en la noche. ¿Puedo manejarlo? ¿No tiene efecto en mí? Yo digo, bueno, puedes manejarlo. Pero quizás alguien que te ve hacerlo no puede. Ahora escuche esto. En 1 Corintios capítulo 8, versículo 9, hay un principio general. Y después se vuelve muy específico en Romanos 14, pero en 1 Corintios 8:9. Mirad, que esta libertad de vosotros se vuelva piedra de tropiezo para aquellos que son débiles. ¿Sabe una cosa? Se me han acercado padres y han dicho, ¿sabes una cosa? Solíamos beber y bebíamos hasta que nuestros hijos llegaron a ser jóvenes, y después dejamos de beber porque vimos que vieron nuestro ejemplo y comenzaron a beber y no podían manejarlo. ¿Sabe una cosa? A muchos padres les ha pasado eso. Cuando la policía los llama y dicen, tenemos a su hijo aquí, estaba borracho, lo encontramos ahí tirado en la calle. Como puede ver, usted puede tener la libertad y usted puede tener la moderación y puede tener la madurez y la fortaleza, pero usted puede poner el ejemplo para alguien que no puede manejarlo como usted. Además, en el tiempo de Pablo, la embriaguez estaba asociada con la religión pagana. ¿Se acuerda de eso? Y cuando la gente se volvía cristiana, simplemente así como no quería comer la carne que se ofrecía a ídolos, muchos de ellos no querían tener nada que ver con la bebida. Y hombre, cuando se volvían cristianos, una de las cosas que hacían era dejar de tomar. Se volvían abstemios. Y cuando los cristianos venían y decían, tenemos la libertad de beber, y bebían vino, era muy ofensivo para estas personas que habían, en toda su vida en el paganismo, habían asociado la bebida con las ceremonias de Satanás. Ahora vaya a Romanos 14 y le voy a mostrar eso, porque eso es precisamente de lo que habla Pablo aquí. Aquí habían algunas personas que en Roma habían sido expuestas a toda esta embriaguez maligna, conectada con la adoración pagana, y ahora eran cristianos, y algunos de estos otros cristianos, bueno, quizás eran cristianos judíos, no tenían este trasfondo y no tenían un problema con la bebida, pero hombre, algunos de estos cristianos gentiles habían asociado la embriaguez y la disipación y la inmoralidad y la glotonería y la maldad y toda la disipación terrible que iba de la mano con la embriaguez, y cuando llegaban a ser cristianos, hombre, no querían tener nada que ver con eso, y algún cristiano venía y decía, ah, bebamos, no es nada serio, y se ofendían profundamente y no pensaban que tenían esa libertad, porque para ellos era la vida antigua y ahora en la vida nueva debía ser diferente. Y algunos cristianos que se tomaban esa libertad de beber en frente de esos cristianos que no podían tener esa libertad debido a su pasado, era muy ofensivo y hacían que ese hermano tropezara y hacían que ese hermano estuviera herido y triste. Y entonces en Romanos 14 Pablo dice, no deben hacer eso. ¿Lo ve? En el versículo 13 él dice, observa el final del versículo 13, ninguno ponga piedra de tropiezo o ocasión de caída en el camino de su hermano. No hagan eso, lo va a ofender. Además, hay otra categoría de personas. Hay algunas personas que no pueden enfrentar ciertas cosas, pero si lo hacen, van a decir, oh, debe estar bien. Entonces lo hacen y se vuelven alcohólicos. ¿Se da cuenta? No solo va a ofender a algunos, sino que va a hacer que algunos tropiecen y se vuelvan débiles. Entonces él dice, no hagan eso. No hagan que la gente tropiece. O por hacer algo que piensan que está mal, o por hacer algo que piensa que tienen el derecho de hacer, y cuando lo hacen se vuelven alcohólicos. ¿Sabe una cosa? He conocido a demasiados alcohólicos. He visto a Jesucristo cambiar a demasiados alcohólicos. He estado en demasiadas reuniones de alcohólicos anónimos y me he sentado en la parte de atrás y he visto cómo pasa eso. He estado en demasiado de esas cosas como para querer ser responsable en mi vida por darle a alguien la idea de que pueden beber lo que quieran, porque no tengo control de quién va a seguir mi ejemplo y va a terminar con una vida de desastre. Pero él dice aquí, miren, nada es inmundo en sí mismo, versículo 14, ese no es el punto, no en sí mismo, pero si tu hermano se entristece con tu comida, versículo 15, entonces no estás andando en amor. En otras palabras, estás diciendo, mira, no me importa lo que piensas, yo voy a tomar si quiero y tú te aguantas, entonces no amas a tu hermano, no amas a tu hermano, porque el versículo 17 dice, el reino de Dios no es alimento y bebida, sino justicia, paz y gozo en el Espíritu Santo. Lo que debes cultivar es justicia y paz y gozo, no la libertad de tomar y comer. Entonces, versículo 19, sigamos las cosas que contribuyen a la paz y las cosas con las que podemos edificarnos unos a otros. Simplemente haga lo que va a edificar a alguien más, no lo que los va a derribar. No hagan lo que los haga tropezar, que los debilite o los ofenda por el alimento. Versículo 20, no destruyáis la obra de Dios. Todas las cosas, de hecho, son puros, pero es malo para el hombre que come con ofensa. Podría estar bien tomar. No hay nada de malo con el vino en sí mismo, si está diluido de manera apropiada y no se apodera de tu razonamiento, pero si lo haces, ¿va a hacer que alguien más se ofenda? Entonces el versículo 21 llama a la abstinencia total en ciertas situaciones. Está bien ni comer carne, ni beber vino, no bebas en absoluto si hace que tu hermano tropiece, se ofenda o se debilite. ¿Lo ve? Haz de un lado. Él aquí no está hablando de cualquier alimento, sino de carne ofrecida a ídolos. Entonces él está diciendo, no coman carne ofrecida a ídolos y no toman vino alguno si hace que alguien se ofenda o alguien tropiece. Dice usted, hombre, podrás vivir tu vida entera ajustándote a otras personas. Esa es la idea. Eso es lo que Dios quiere que usted haga. ¿Sabe una cosa? Hay personas que han salido de un trasfondo alcohólico y es una de las cosas más maravillosas en el mundo, que Jesucristo los ha librado. Es lo más emocionante en lo que pueden pensar, que Cristo los ha librado y los ha salvado y los ha limpiado y les ha quitado ese pecado malo de alcoholismo y de embriaguez. Y para que un cristiano venga y en cierta manera exalte esa libertad enfrente de ellos es muy ofensivo, por no decir nada de hacerlo y dejar que sus hijos lo vean o algún otro hermano más débil y caigan en un foso terrible, terrible. Permítame hacerle dos preguntas más rápidamente. ¿Va a dañar mi testimonio cristiano? Bueno, la gente dice, oh, tú sabes, si tomo, puedo alcanzar a personas. Si hago lo que ellos hacen, me van a aceptar. ¿Realmente va a ayudar su testimonio? O por otro lado, ¿lo va a dañar? Bueno, en Romanos 14:16 dice que no se hable mal de vuestro bien. Es muy posible que usted puede ser un buen hombre con un buen ministerio, pero si usted ejerce su libertad de beber y ofende a otras personas, van a menospreciar su testimonio y su ministerio y van a pensar menos de usted. Y entonces me hago la pregunta, ¿pensarán otros menos de mí como un cristiano si hago eso? Y yo sé que en círculos en la iglesia, en círculos cristianos, hay muchas personas que pensarían mucho menos de mí si hiciera eso. Y entonces no quiero ofenderlos. Pero ¿qué hay acerca del mundo? ¿Qué hay acerca de los no salvos? Ve a 1 Corintios 10. 1 Corintios 10:31. Es muy interesante. 1 Corintios 10:31 dice, si pues coméis o bebéis, sea que estén comiendo comida ofrecida a ídolos o tomando vino, o sea lo que estén haciendo, hacedlo todo para la gloria de Dios. Ahora, ¿cómo es que usted lo va a hacer para la gloria de Dios? Versículo 32. No deis, ¿qué? Ofensa. Ni un judío, griego, ni siquiera la iglesia. Entonces, no quiero hacer lo que ofenderá a la iglesia. No quiero tomar una libertad que va a ofender a una multitud de gente cristiana y los va a hacer pensar menos de mi testimonio, ni quiero ofender a los judíos ni a los griegos. Ahora, así como busco agradar a todos los hombres en todas las cosas, no buscando mi propio beneficio, sino el beneficio de muchos para que puedan ser salvos. Para que puedan ser salvos. ¿Sabe usted lo que está diciendo aquí, Pablo, realmente? Si quieres alcanzar a las personas que no son salvas, deja de tomar y deja de comer alimento ofrecido a ídolos. Déjalos ver una diferencia. ¿Escuchó eso? Permíteles ver una diferencia. No busco hacer lo que quiero hacer. Puedo tener la libertad de hacer algo, pero tengo estándares. 1, glorificar a Dios. 2, no ofender absolutamente a nadie. 3, asegurarme de que hago una diferencia para que la gente pueda ser salva, hacer una distinción. Y finalmente, si usted ha pasado los primeros 7 puntos de evaluación, aquí está el número 8. Hágase usted esta pregunta. ¿Realmente está seguro de que es correcto tomar? Digo, está totalmente seguro, porque si usted tiene alguna convicción en esto, debería enfrentar eso. Un hombre se me acercó la semana pasada y él dice, ¿sabes una cosa? Él dice, he tomado cerveza con los amigos. Él dice, ¿está mal eso? Yo dije, ¿qué piensas? Él dice, bueno, no creo que está mal, pero me molesta. Yo le dije, ¿te gusta ser molestado? No, no me gusta ser molestado. Él dijo, ¿sabes cómo dejar de ser molestado? Sí, no lo hagas. Sí, dice él, no creo que está mal, pero me molesta. ¿Sabe una cosa? Romanos 14:23 es un versículo útil en esa área. No tengo tiempo de entrar a toda la exégesis de esto, pero simplemente darle un vistazo. Dice esto, el que duda es condenado si come, porque no come de fe, y lo que no es de fe es pecado. Ahora, el panorama es este, muy bien. Veámoslo desde el punto de vista de la bebida. Usted tiene un hombre aquí, él salió de la religión pagana, hombre, él dice, está mal tomar eso, todo eso es parte de las religiones paganas, no voy a tocar eso. Pero algún hermano liberado dice, ah, por favor, Carlos, no te aferres a eso, hombre, somos libres en Cristo, adelante, toma. Pero él toma dudando. Entonces lo que sucede es que ya está en esclavitud a su legalismo. Él ya en cierta manera es un hermano más débil. Él no puede disfrutar de su libertad. Entonces usted lo fuerza a hacer algo en contra de su conciencia, y lo único que usted va a hacer es que se hunda aún en mayor profundidad en la duda, en mayor profundidad en la condenación, en mayor profundidad en cuestionar si tiene la libertad de hacerlo, y debido a que no lo hizo creyendo que tenía la libertad de hacerlo, se volvió pecado para él. Porque si usted no puede hacer algo con una conciencia plenamente libre, creyendo con todo su corazón que es lo correcto, no lo haga, porque lo que eso va a hacer es hacer que usted se hunda en mayor profundidad en la condenación. Y voy a añadir otra cosa. Cuando usted viola su conciencia, usted está haciendo algo malo, porque entre más viola su conciencia, más va a cauterizar su conciencia como si fuera con un hierro caliente. Y si usted continúa apilando ese tejido que ya no siente nada, cuando Dios quiera realmente hacer que usted sienta un asunto sensible, usted no lo va a sentir. La conciencia es la herramienta mediante la cual Dios lo convence a usted de pecado. Y si usted viola la conciencia una y otra vez, lo que va a pasar es que cuando la necesite, no va a estar ahí. Entonces hay algunos estándares que seguir, y usted tiene que revisarse en esto y cubrirlos y hacerse las mismas preguntas que yo me hago. ¿Es lo mismo? ¿Es necesario? ¿Es lo mejor? ¿Forma un hábito? ¿Es potencialmente destructivo? ¿Es ofensivo para otros cristianos? ¿Daña mi testimonio? ¿Y estoy seguro de que es lo correcto? ¿Y puedo hacerlo totalmente creyendo en fe en Dios que esto es lo correcto? Y amados, todo esto simplemente es una dimensión de andar de manera circunspecta, no como necios, sino como sabios, redimiendo el tiempo porque los días son malos. Si usted quiere andar como un cristiano sabio, esta es una manera de trazar su curso. Tiene que enfrentar este asunto.
3: Es así como se nos instruyó hoy que, si bien es cierto, las Escrituras prohíben la embriaguez y no el consumo de alcohol en general, los cristianos deberían optar voluntariamente por no beber vino, ya que es la mejor forma de evitar ser obstáculo para únicamente ser controlados por el Espíritu. Parte de la serie Viviendo en el Espíritu, aquí en Gracia a Vosotros. Queremos agradecerle su tiempo y sintonía en nombre del personal de este organismo e invitarle para que nos acompañe en la próxima edición y así juntos continuar desatando la verdad de Dios un versículo a la vez en Gracia a Vosotros.

El que en él cree no es condenado, pero el que no cree ya ha sido condenado, porque no ha creído en el nombre del unigénito Hijo de Dios. Y esta es la condenación, que la luz vino al mundo y los hombres amaron más las tinieblas que la luz, porque sus obras eran malas. Porque todo aquel que hace lo malo aborrece la luz y no viene a la luz, para que sus obras no sean reprendidas. Mas el que practica la verdad viene a la luz, para que sea manifiesto que sus obras son hechas en Dios. Evangelio según San Juan, capítulo 3, versículos 18 al 21.

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Es tiempo de levantarse. Dice la palabra de Dios en el libro del profeta Isaías en el capítulo 60, levántate, resplandece, porque ha venido tu luz y la gloria de Jehová ha nacido sobre ti, porque he aquí que tinieblas cubrirán la tierra y oscuridad las naciones, mas sobre ti amanecerá Jehová y sobre ti será vista su gloria. Ya es tiempo de levantarse. La fe no niega la realidad. Sí, hay tinieblas, hay oscuridad en las naciones, hay conflictos, pero sobre ti amanecerá Jehová. Aunque la tierra esté llena de tinieblas y oscuridad a las naciones, dice el Señor que es tiempo de levantarse. No esperes más. Este es el mejor tiempo. He entendido que los tiempos de crisis, los tiempos difíciles, son los tiempos de oportunidades. Las mejores oportunidades son en los momentos más difíciles. Las estrellas brillan mejor y se ven más hermosas cuando la noche está muy oscura. Quizás hay oscuridad en las naciones, hay tinieblas en la tierra, pero si te levantas, sobre ti amanecerá Jehová, y sobre lo que hagas, sobre lo que emprendas, será vista su gloria. Digan amén a eso.

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5: Gracias por acompañarnos hoy. ¿Saben? Una de las cosas que leí en el libro de Hebreos y que ya había leído antes, pero que en realidad se apoderó de mi corazón, es el hecho de que la carta a los Hebreos dice que Jesucristo fue hecho semejante a sus hermanos. Eso quiere decir que, cuando Él vino a nacer en Belén, fue su propósito hacerse uno de nosotros, ser como nosotros, a fin de poder experimentar lo que nosotros experimentamos. Así que, cuando vamos a Él en oración, en realidad podemos orar a alguien que sabe lo que nosotros estamos atravesando. La Biblia dice que Él participó de todo, pero sin pecado. Fue tentado en todo, como nosotros hemos sido tentados, pero no pecó. Así que cuando oramos a Él, estamos orando a alguien que verdaderamente entiende. La lección de hoy se titula, Alguien como yo. Algunos a veces me preguntan, ¿piensa usted que Jesús alguna vez se rió? No sé cómo uno puede leer el Nuevo Testamento sin preguntarse a veces si acaso no esbozó una sonrisa en su cara. Siempre he pensado en la ocasión cuando Él se durmió en la popa del barco y los discípulos estaban frenéticos por el pánico. Algunas veces me he preguntado si acaso Él entreabrió un ojo para observar lo que ellos estaban haciendo, mientras que Él los hacía atravesar todo eso para enseñarles una lección. Pienso que cuando Él habló de sacarse la vida del ojo de uno, debe haber sonreído al decirlo. Sé que el Señor Jesús disfruta cuando nosotros disfrutamos. Pues bien, empecemos la lección de hoy al aprender más en cuanto a Jesucristo, según el capítulo 5 de Hebreos. Hoy hablamos de alguien como yo.

Los escritores de los evangelios pintan sus retratos de Jesús usando un caleidoscopio de brillantes colores emocionales. Jesús sintió compasión, se encolerizó, se indignó, el celo lo consumió. Se compadeció, se angustió grandemente, estuvo muy triste, se deprimió, se conmovió profundamente y se afligió, suspiró, lloró y gimió. Estuvo en agonía, se sorprendió y asombró, se regocijó muy grandemente y se llenó de alegría. Lo desearon

Vamos a la tierra prometida. Y así, en medio de esa instrucción a perseverar en nuestra fe, se nos presenta a este personaje del que la Biblia habla como nuestro gran sumo sacerdote, el mismo Señor Jesucristo. El ministerio sumo sacerdotal de Jesucristo ya nos fue presentado en el capítulo 4 de Hebreos. Allí aprendimos que Él está sentado a la diestra del trono del Padre en el cielo, que está allí en su cuerpo humano glorificado, que cuando Él volvió al cielo no dejó su humanidad atrás, que es nuestro mediador entre Dios y el hombre, y debido a que fue hecho como nosotros, puede compadecerse de nosotros en nuestras debilidades y fortalecernos en nuestro tiempo de tentación. Por Él tenemos acceso al trono del Padre. No tenemos a nadie más que esté entre nosotros y Dios, excepto Jesucristo, nuestro sumo sacerdote. La Biblia nos dice que la barrera entre Dios y el hombre, debido a la obra de Jesús en la cruz, ha quedado destruida, y el velo del templo se ha rasgado y abierto. Y debido a todo esto, tenemos la intrepidez de acercarnos al trono de la gracia para hallar oportuno socorro en el tiempo de nuestra necesidad. Al dirigir nuestra atención al capítulo 5 de Hebreos, se nos recuerda que nuestro sumo sacerdote, el Señor Jesucristo, está eminentemente cualificado para servir en el papel que le ha sido asignado. Este capítulo 5 se divide en dos secciones. Los primeros tres versículos nos hablan de las cualidades del sumo sacerdote que se requerían del sumo sacerdote que servía en tiempos del Antiguo Testamento. El resto del capítulo nos dice cómo Jesucristo cumple todos esos requisitos y, por consiguiente, es legítimamente sumo sacerdote para nosotros. Algo de esto es historia del Antiguo Testamento, que es muy interesante porque muchos de nosotros no sabemos gran cosa al respecto. Así que nos ayuda captar el trasfondo y entonces lo entenderemos mejor. En el Antiguo Testamento, para que un hombre sea escogido para que sea sumo sacerdote para el pueblo de Israel, debía tener dos cualidades. La primera es que debe ser capaz de interceder por el hombre. Dice en Hebreos capítulo 5, versículo 1, porque todo sumo sacerdote, hablando de los sacerdotes del Antiguo Testamento, tomado de entre los hombres, es constituido a favor de los hombres en las cosas que a Dios se refieren, para presentar ofrendas y sacrificios por los pecados. Ahora, aquí es importante que entendamos la diferencia entre un profeta y un sacerdote. Era el papel del profeta representar a Dios ante el hombre. Así que cuando se lee el Antiguo Testamento, a menudo se ve que alguien está en problemas y Dios envía a su profeta para que lo corrija. ¿Recuerdan cuando David estaba contando al pueblo y no debería haber tomado un censo? Finalmente Joab vino y le dio la cifra. Y la Biblia dice que David se dio cuenta de que había pecado. Entonces Dios envió a su profeta Gad para que hablara con David y le dijera que Dios quería que supiera lo que había hecho. Eso es lo que hace el profeta. El profeta viene de Dios como un mensaje de Dios para la persona. El sacerdote, por otro lado, representa a los hombres ante Dios. Es muy importante entender eso, porque en el Antiguo Testamento no hay ni un solo versículo que nos diga que un sacerdote alguna vez perdonó o absolvió los pecados de nadie. Esa no era su función. Solo Dios puede perdonar el pecado. Y por eso es que a los ministros cristianos no se les llama sacerdotes en ese sentido. A veces se nos llama profetas, porque el profeta no solo predecía el futuro, sino que proclamaba la verdad. Así que en un sentido yo estoy enseñándoles la verdad de la palabra de Dios y representando a Dios ante ustedes partiendo de su palabra, y estoy funcionando en el papel de profeta. Pero nunca, jamás podría funcionar en el papel de un sacerdote del Antiguo Testamento. El sacerdote del Antiguo Testamento tenía la función especial de representar ante Dios al pueblo de Dios, pero en el Nuevo Testamento a los pastores nunca se le llama sacerdotes en el mismo sentido, porque no pueden representar al hombre ante Dios. A los ministros se les llama profetas, porque representan a Dios ante el hombre.
el sacerdote del Antiguo Testamento, se nos dice, era tomado de entre los hombres y constituido a favor de los hombres.

0: Eso es lo que dice este pasaje. El sacerdote del Antiguo Testamento fue tomado de entre los hombres y fue nombrado para que sirviera a los hombres y mujeres que estaban a su cuidado. No era un político, no era un secularista, no era un obrero social, era un especialista, dice la Biblia, que representaba al hombre ante Dios, y su objetivo era siempre llevar al hombre más cerca a Dios. Ningún ángel puede funcionar como sacerdote, porque los ángeles no tienen la naturaleza del hombre. Los ángeles nunca podrían saber lo que es estar perdido, así que nunca podrían saber lo que es ser salvado. Los ángeles pueden estudiar a los seres humanos, pero no pueden entenderlos porque no son humanos. Por eso es que los sacerdotes de Israel debían ser tomados de entre los hombres. A fin de representar a los hombres, tenía que ser un hombre. Al ofrecer ofrendas y sacrificios, podían apreciar la experiencia del pecador, porque los sacerdotes, nos guste o no, también son pecadores. Los sacerdotes eran humanos, no eran sobrehumanos, no eran perfectos, no estaban libres del pecado como el Señor Jesús lo está. Así, un sacerdote del Antiguo Testamento atravesaba las mismas cosas que todo ser humano atravesaba y que cualquier persona atravesaría. A veces se encolerizaría y a veces no sería amable y a veces haría cosas que no debería hacer. Por eso es que la Biblia dice que el sacerdote, a fin de funcionar como sacerdote, tiene que proceder de los hombres a fin de que pueda interceder por los hombres. Ahora noten, en segundo lugar, en los versículos 2 y 3, que el sacerdote del Antiguo Testamento no solo tenía que ser capaz de interceder por los hombres, sino que debía poder identificarse con los hombres. Noten lo que dice: puede obrar con benignidad para con los ignorantes y extraviados, puesto que él mismo está sujeto a flaquezas. Por esa causa está obligado a ofrecer sacrificios por los pecados, tanto por sí mismo como por el pueblo. El sacerdote del Antiguo Testamento no solo tenía que ser un hombre que pudiera interceder por el ser humano, sino que a fin de hacerlo, tenía que poder identificarse con el ser humano. Por eso fue escogido de entre los hombres, porque debía poder sentir lo que los demás hombres sentían. La Biblia dice que ministraba de su propia iniquidad, sus propios problemas, entendía lo que era ser un pecador. ¿Saben por qué? Porque él mismo era un pecador. Entendía lo que se sentía al haber sido desleal, porque a veces él mismo era desleal. La Biblia dice que a fin de que sea fiel como sumo sacerdote, tenía que tener una cualidad especial, tenía que mostrarse paciente o tener compasión. Y la expresión hebrea que aquí se traduce mostrarse paciente es muy interesante, porque no se la usa en ningún otro lugar en la Biblia. Es una palabra que se pudiera traducir con gentileza. Tenía que aprender cómo tratar con gentileza a los que estaban en problemas. Esto es realmente importante para todos nosotros que ya somos cristianos, que ya somos creyentes. La Biblia dice que el sacerdote del Antiguo Testamento tenía que tener esta cualidad perfecta de que no respondería de manera exagerada a lo que alguien había hecho, pero tampoco respondería escasamente. No debía simplemente decir, pues bien, eso no importa, y dejar el pecado sin señalarlo ni corregirlo. Tampoco, por otro lado, debía aplicarle a la persona todo el rigor de la ley y el castigo cuando habían cometido alguna equivocación. Tenía que tener esta cualidad de paciencia y gentileza para el otro. La Biblia dice aquí en los versículos 2 y 3 que debía mostrarse paciente con los ignorantes y extraviados. En otras palabras, está lidiando con personas que no pecan intencionalmente. Eso es lo que quiere decir la expresión ignorantes y extraviados. Es el pecado no intencional. ¿Cuántos de ustedes piensan que han cometido algún pecado sin intención? Si usted no levantó la mano, eso quiere decir que su pecado fue premeditado. Quisiera que vuelva a repetir la pregunta. Pues bien, la Biblia dice en el Antiguo Testamento que cuando la persona pecaba sin intención, había una provisión para eso, y esto es muy importante. En Números, capítulo 15, versículo 28, leemos: y el sacerdote hará expiación delante del Señor por la persona que ha cometido error, cuando peca inadvertidamente, haciendo expiación por él, y será perdonado. Señor, no me di cuenta de que estaba haciendo esto y lo hice. No tenía la intención de hacerlo, pero lo hice. La Biblia dice que el sacerdote debería tener compasión suficiente como para identificarse con la persona que había errado, a fin de no responder de manera exagerada, pero tampoco responder de manera demasiado blanda, sino que lidiaría adecuadamente con esa persona en su pecado. Sabían que en el Antiguo Testamento no había ni una sola provisión para la remisión de quien pecaba deliberadamente en rebelión y sin importarle. No hay nada en la Biblia al respecto. A decir verdad, en Números 15, versículo 30 dice: pero aquel que obre con desafío, ya sea nativo o extranjero, ese blasfema contra el Señor, y esa persona será exterminada de entre su pueblo. ¿Sabían que la Biblia en el Antiguo Testamento no hace ninguna provisión para el perdón del pecado deliberado, rebelde, soberbio? Traigo esto a colación simplemente porque a través de los años, en mi calidad de pastor, en numerosas ocasiones han habido personas que han venido a verme y me han dicho: doctor Jeremiah, sé lo que la Biblia dice en cuanto a esto y sé que está mal, pero vamos a hacerlo. Y entonces le pediremos a Dios nos perdone. Ahora bien, si ustedes quieren una definición del pecado de soberbia, acabo de dárselas. La Biblia dice que no hay que hacer eso. No sé cómo se podría poner eso bajo la sangre en el pacto del Nuevo Testamento, pero bajo el pacto del Antiguo Testamento le aseguro que no hay ninguna provisión para esa clase de pecado. Pero cuando la persona peca por yerro, cuando sucede y no se daba cuenta de que estaba pecando, o lo que la Biblia dice que cayó en pecado y no fue algo deliberado y de soberbia, entonces el sacerdote del Antiguo Testamento lidiaba con eso con paciencia y compasión. Lidiaba con eso con un enfoque parejo. Debía ayudar a la persona a fin de que el pecado pueda ser perdonado. El problema que tenía el sacerdote y que hacía necesario que hiciera eso era que él mismo era un pecador. Y antes de que pudiera ofrecer el sacrificio por el pecado en el lugar santísimo, la Biblia dice que él mismo tenía que corregir las cosas en cuanto a sí mismo. Tenía que tener su pecado perdonado. Leemos en Hebreos 5, versículo 3. Por esa causa está obligado a ofrecer sacrificios por los pecados, tanto por sí mismo como por el pueblo. Al retroceder al libro de Levítico, en donde se nos dan las instrucciones respecto a los sacrificios, leemos en Levítico capítulo 16, versículo 6. Entonces Aarón ofrecerá el novillo como ofrenda por el pecado, que es por sí mismo, para hacer expiación por sí mismo y por su casa. Así que aquí se nos dice que había un requisito que debía llenar el sacerdote del Antiguo Testamento. ¿Notan lo que se dice aquí? El sacerdote del Antiguo Testamento tenía, primero que nada, ser capaz de interceder por los seres humanos, pero también tenía que ser capaz de identificarse con los seres humanos, y se identificaba con los seres humanos de una manera bondadosa. Eso es lo que dice la Biblia. Ahora, permítanme darles un pasaje del Nuevo Testamento que trae todo esto a nuestra experiencia. Todos nosotros, que ya somos creyentes, y como se nos dice en el Nuevo Testamento, en un sentido espiritual, somos sacerdotes ante Dios. Así que siempre estamos interactuando con otras personas, y siempre vamos a estar en contacto con personas que atraviesan asuntos serios. A veces se nos pide que interactuemos con personas que están atravesando serias dificultades. Voy a decirles cómo se supone que debemos hacerlo, y vean si esto no se parece a lo que acabamos de leer en el Antiguo Testamento. Gálatas capítulo 6, versículos 1 al 3. Hermanos, aun si alguien es sorprendido en alguna falta, ¿y qué nos dice esto? Se trata de un pecado no intencional, ¿verdad? Hermanos, aun si alguien es sorprendido en alguna falta, ustedes que son espirituales, restáurenlo en un espíritu de mansedumbre, mirándote a ti mismo, no sea que tú también seas tentado. Lleven los unos las cargas de los otros y cumplan así la ley de Cristo. Porque si alguien se cree que es algo, no siendo nada, se engaña a sí mismo. Qué buena palabra para todos nosotros hoy. Como el sumo sacerdote judío del Antiguo Testamento, cuando el pecado no intencional se cruza en nuestro camino y se nos pide que lidiemos con eso, hagámoslo con un espíritu de mansedumbre, no restando la importancia, diciendo que no importa, ni exagerando, clavando a la persona contra la pared. Permítanme decirles cuál es nuestra inclinación humana. Nuestra inclinación humana es resolver el problema y salirnos del asunto. Así que tenemos la tendencia, si no prestamos atención, a polarizar el asunto, bien sea a un lado o a otro. Y luego seguimos nuestro camino muy campantes, sin darnos cuenta de que algún día vamos a estar en el otro extremo del asunto. Y entonces, ¿cómo vamos a querer que se nos trate cuando nos hallamos en tal situación? Pues bien, eso es lo que nos dicen los primeros tres versículos de Hebreos 5. La siguiente parte de este capítulo es en realidad muy interesante, porque aquí tenemos las cualificaciones de Cristo. Hebreos 5, versículos 4 al 10. El escritor de Hebreos sabe que está dirigiéndose a hebreos y quiere que ellos entiendan que él comprende los requisitos que el Antiguo Testamento señalaba para el sumo sacerdote. Ahora va a demostrar de modo que no quede duda que Jesucristo cualifica de una manera especial como nuestro sumo sacerdote. En primer lugar, Jesucristo fue nombrado sumo sacerdote. Se le nombró sumo sacerdote. Hebreos 5, versículos 4 al 6 dice: nadie toma este honor para sí mismo, sino que lo recibe cuando es llamado por Dios, así como lo fue Aarón. De la misma manera, Cristo no se glorificó a él mismo para hacerse sumo sacerdote, sino que lo glorificó el que le dijo: hijo mío eres tú, yo te he engendrado hoy. Como también dice en otro pasaje, tú eres sacerdote para siempre, según el orden de Melquisedec. Ahora bien, la Biblia dice que el sacerdote del Antiguo Testamento no podía colocarse a sí mismo en ese cargo. Uno no podía simplemente levantarse una mañana, si uno pertenecía a una familia judía, y decirle a los padres: he decidido que voy a ser sacerdote. No funcionaba de esa manera. El sacerdote tenía que ser nombrado. También tenía que proceder de una familia especial para calificar. Tenía que ser de la familia de Aarón. Éxodo capítulo 28 nos dice que Dios designó a Aarón y a sus hijos como sacerdotes bajo Dios para Israel. Así que el sacerdote tenía que ser un hombre a quien Dios había designado. Ahora, miren el pasaje que acabamos de leer. ¿Fue Cristo designado por Dios? Dice que fue llamado por Dios, tal como lo fue Aarón. La Biblia dice que él no se glorificó a sí mismo. En otras palabras, no se irrogó el ministerio sacerdotal, sino que Dios se lo dio, porque fue Dios quien dijo de él: tú eres mi hijo, yo te he engendrado. Así que Jesús cualifica en primer lugar, porque Dios lo designó como sumo sacerdote. Esta fue su cualificación celestial, pero también tuvo una cualificación terrenal, que para mí resulta de lo más interesante, porque en el siguiente segmento de este pasaje encontramos a un individuo a quien encontraremos varias veces en la carta a los hebreos y que se llama Melquisedec. ¿Quién es este Melquisedec? ¿De dónde salió? La Biblia dice que Jesús cualifica para ser sumo sacerdote porque Dios lo nombró y porque procede de un orden diferente de sacerdocio, no del orden de Aarón, sino del orden de Melquisedec. ¿Melquisedec? Pues bien, si usted conoce su Biblia y ha leído el Antiguo Testamento, comprende que allá en el capítulo 14 del libro de Génesis hallamos a este individuo llamado Melquisedec. Se lo halla en una situación muy interesante. Abraham ha vuelto rescatando a su sobrino y ha destruido a los ejércitos que secuestraron a Lot. Así que regresa, y la Biblia dice que trae consigo todo el botín de la victoria. En su camino de regreso encuentra a este individuo llamado Melquisedec. Y la Biblia dice que era rey y sacerdote. Es el rey de Salem. Salem es el nombre antiguo que se usaba para Jerusalén. En otras palabras, este rey sacerdote era el rey de Jerusalén y recibe a Abraham que regresa de la guerra, y se nos dice que Melquisedec era sacerdote de Dios Altísimo. La Biblia dice que Abraham le dio a Melquisedec los diezmos. Puede leerlo en Génesis 14, versículos 18 al 21. Y la narración se acaba allí. Luego uno llega a la carta a los hebreos y lee que Jesucristo es sacerdote según el orden de Melquisedec. Primero, es necesario entender lo importante que es esto, porque Melquisedec había vivido mucho antes que Aarón. Ustedes recordarán que los judíos estaban tratando de argumentar un caso por la forma de hacer las cosas según el Antiguo Testamento. Así que eran muy, pero muy cuidadosos para asegurarse que quienquiera que reclamaba ser sumo sacerdote procediera del linaje apropiado. El escritor de Hebreos nos dice que Jesús vino de un orden diferente. Vino del orden de Melquisedec, que antecede a Aarón por unos 1000 años. Cuando se llega al capítulo 7 de la carta a los Hebreos, se describe a Melquisedec en Hebreos 7, versículo 3, sin tener padre ni madre y sin genealogía, no teniendo principio de días ni fin de vida, siendo hecho semejante al Hijo de Dios, permanece sacerdote a perpetuidad. ¿Cómo suena eso? Suena como que Melquisedec es un cuadro en el Antiguo Testamento del Cristo eterno, sin principio ni fin. Y es sacerdote, ¿por cuánto tiempo, clase? Para siempre. El sacerdocio aarónico dejaba de serlo al fin de la vida de todo sacerdote y tenía que pasar al siguiente. Pero el sacerdocio de Melquisedec fue eterno, nunca acababa. ¿Y dónde recibió Cristo sus cualificaciones terrenales para ser sacerdote? Es sacerdote según el orden de Melquisedec. Ahora vamos a dejar a Melquisedec en paz por un tiempo. Volveremos a encontrarlo más adelante. Pero lo que quiero que entiendan es que la primera manera en que Jesús cualifica como sacerdote legítimo para nosotros es que lo designó el Dios Todopoderoso y que procede del orden de Melquisedec. ¿Está Jesucristo cualificado? Eminentemente. Noten, en segundo lugar, que no es solamente sumo sacerdote nombrado, también que es sumo sacerdote aprobado. ¿Saben? Siempre me ha intrigado la inclusión de este personaje, Melquisedec, en la carta a los Hebreos. No estoy seguro de que, aunque uno lo estudie con todas las herramientas y capacidad que haya disponibles, alguna vez uno podrá captarlo por completo, porque es un personaje misterioso. Pero es un ejemplo increíble de algunas de las características de nuestro Salvador, y diremos más de esto mañana, aquí, en Momento Decisivo. Esperamos que nos acompañe de nuevo el día de mañana, cuando volvamos a reunirnos para estudiar la carta a los Hebreos.
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2: Mi amable oyente, que Dios te bendiga a ti y a tu familia. Hoy quiero hablarte de otra mujer de la Biblia, una mujer que ejerció durante un tiempo el oficio de prostituta, una mujer que vivía en Jericó, una ciudad amurallada de los cananeos. Su historia se lee en los capítulos 2 y 6 del libro de Josué. Rahab vivía en el muro de la ciudad y ejercía probablemente el oficio de ramera al servicio del templo, como era costumbre en aquella época. La religión de los cananeos contemplaba la existencia de tales mujeres cuyas ganancias iban a engrosar las arcas del templo. Cuando los israelitas al mando de Josué se acercaron a Jericó para tomarla, Josué envió 2 espías a la ciudad. Estos 2 hombres llegaron a la casa de Rahab, donde pidieron alojamiento. Rahab conocía ya la historia del pueblo israelita. Sabía que bajo el mando de Moisés habían salido de Egipto años atrás, que habían castigado fieramente al país de los faraones. Sabía que habían andado por el desierto viendo milagros de Dios y que habían vencido a todos los reyes que les habían salido al paso. Ahora ese pueblo, que ya era conocido como el pueblo de Jehová, Dios Todopoderoso, había llegado a las puertas de Jericó. Rahab sabía que su ciudad estaba condenada. Rahab sabía que nadie había podido resistir el empuje y la fuerza de un pueblo cuyo Dios era Jehová. De modo que Rahab ocultó, protegió y defendió a los 2 espías. Y cuando estos se fueron de su casa para unirse al ejército de Josué, ella les pidió protección para su familia. Los 2 espías se la prometieron. Ata este cordón de grana a tu ventana, le dijeron, y cuando nuestro ejército ataque y destruya tu ciudad, veremos el cordón rojo atado a tus barrotes y te salvaremos a ti y a tu familia. Pero ten cuidado, no quites el cordón rojo. De otro modo, no habrá ninguna salvación para ti y perecerás junto con todos los otros. Y asimismo ocurrieron las cosas, mi amable oyente. Los israelitas tomaron la ciudad, la destruyeron íntegramente, aniquilando a todo ser viviente. Pero Rahab y su familia salvaron la vida. Y desde ese día vivieron entre los israelitas como si pertenecieran al pueblo escogido. Más aún, Rahab, regenerada ya, se casó con Salmón, uno de los capitanes del ejército, y con el tiempo ella llegó a ser antepasada del rey David, y mejor aún, antepasada del propio Señor Jesucristo, el Mesías Redentor del mundo. Esta historia de Rahab, la ramera, es una historia de redención, una historia de salvación en medio de la destrucción. El cordón rojo de la ventana fue el sello de esa salvación. Asimismo, mi amiga, mi amigo, la sangre de Cristo es el sello y garantía de la salvación nuestra en medio de la destrucción del mundo.
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0: En Dinámica son las 2 con 11 minutos.
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Éxodo 15:2. El Señor es mi fortaleza y mi cántico. El Señor es mi salvación. Él es mi Dios y lo alabaré. Él es el Dios de mi Padre y lo enalteceré.

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0: Venezuela, ora como Habacuc. Aunque la higuera no florezca, ni en las vides haya frutos, aunque falte el producto del olivo, y los labrados no den mantenimiento, y las ovejas sean quitadas de la majada, y no haya vacas en los corrales, con todo, yo me alegraré en Jehová, y me gozaré en el Dios de mi salvación. Jehová, el Señor, es mi fortaleza, el cual hace mis pies como de ciervas, y en mis alturas me hace andar.
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2: ¿Puede definir con facilidad qué desea en la vida, hacia dónde se dirige y cuáles son los valores que le inspiran? Lo primero que debemos hacer es ser conscientes de quiénes somos y hacia dónde vamos, y luego ser fieles a lo que nos hemos planteado. Debemos actuar en concordancia con nuestras metas, sueños y principios de vida. Si somos desleales a nosotros mismos, nunca sentiremos que habremos llegado a puerto seguro y nos convertiremos en personas fluctuantes y dirigidas por lo que otros digan. Si aún no conoce hacia dónde se dirige, deténgase a reflexionar. Busque el consejo de buenos amigos, lea un buen libro que le guíe y busque a Dios en lo íntimo de su corazón. Es tiempo de descubrir la esencia de lo que somos. Le habla Sixto Porras de Enfoque a la Familia.
3: Visite enfoquealafamilia.com.

0: En Dinámica 3, 9 minutos.
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0: en Dinámica 3, con 14 minutos.
1: Si tú lo crees, levanta tus manos al cielo. ¡Hey! Y vamos a recordarle al enemigo algo.

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3: Quizás el Señor no pueda obrar más en cuanto al avivamiento por la falta de unidad de su cuerpo. Un cuerpo dividido es un contrasentido. Una iglesia dividida es una contradicción.

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0: en Dinámica 3, 55 minutos.
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4: Recuerde en todo momento que el dinero que usted guarda no es suyo. Lo único que importa es salvar el pellejo. Si se le ocurre hacerse el héroe, ya sabe lo que le espera. Quien así hablaba era José Shapiro, dando clases en un instituto de formación de empleados bancarios. Shapiro sabía lo que estaba diciendo. Era un veterano asaltante de bancos y había estado en la cárcel varias veces. Ahora, rehabilitado y regenerado, dedicaba su tiempo a asesorar a empleados bancarios cómo proceder en caso de un asalto. El cajero debe incluso sonreírle al ladrón, recomendaba Shapiro, porque así puede pescar algún detalle especial, tal como un diente de oro, que sirva para identificar al maleante si éste sonríe también. Entre los muchos oficios pintorescos del mundo moderno, tenemos el de José Shapiro. Con una larga trayectoria como asaltante, entró por fin en el camino del bien y, como conocía todos los trucos y artimañas del asaltante, les enseñó a los empleados bancarios cómo reaccionar en el momento crítico de enfrentarse al cañón de una pistola. Hay un refrán que dice, del viejo el consejo, porque el pueblo sabe que los años acumulan, junto con las canas, mucha experiencia. Y como la experiencia es la mejor maestra, según otro conocido refrán, más vale que aprendamos de ella todo el mal que no debe hacerse y el bien que puede hacerse y no se hace. ¿Qué pasaría si cada uno, al llegar a los 50 años, comenzara a enseñar a los más jóvenes todo lo que no se debe hacer? Quizá las nuevas generaciones, si estuvieran en disposición de aprender, irían perfeccionando su vida moral. Tal vez el mayor deber de los padres sea advertirles a sus hijos acerca de las cosas que no deben hacerse porque acarrean fracaso, amargura y dolor. Un padre que da consejos, más que padre, es un amigo, dice el famoso poema Martín Fierro del argentino José Hernández. Los jóvenes necesitan escuchar a los mayores para así recibir el beneficio de la experiencia que estos tienen que ofrecerles. Pero la experiencia, dijo alguien, no consiste en las cosas que se han visto, sino en aquellas en las que se ha meditado. Porque vivir sin reflexionar sobre el orden moral de la vida es poco más que existir. ¿Por qué no reflexionamos sobre los siguientes proverbios afines del sabio Salomón? Hijo mío, obedece el mandamiento de tu padre y no abandones la enseñanza de tu madre. Cuando camines, te servirán de guía. Cuando duermas, vigilarán tu sueño. Cuando despiertes, hablarán contigo. Hijo mío, atiende a mis consejos. Escucha atentamente lo que digo. No pierdas de vista mis palabras. Guárdalas muy dentro de tu corazón. Ellas dan vida a quienes las hallan. Son la salud del cuerpo. Por sobre todas las cosas, cuida tu corazón, porque de él mana la vida.
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1: En Dinámica 4, 0 minutos.

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3: En muchas oportunidades hemos hablado del machismo encarnado en Latinoamérica, pero nos hemos preguntado cómo surge el machismo en nuestro corazón. Casi siempre digo, el machismo es promovido y cultivado en el mismo hogar. Por ejemplo, siempre decimos que hay que cuidar que las niñas no anden por la calle, que las niñas no tengan novio a cierta edad, pero que el varoncito puede hacer lo que le dé la gana. Que las hermanitas deben de cuidar al hermanito y no solo servirle, sino también endulzarle el café. O sea, con esas actitudes estamos cultivando a un macho en potencia. ¿Es posible superar el machismo en nuestra querida América Latina? Quédate en la sintonía. Historias que surgen desde el corazón del pueblo. Yo soy tu amigo Ernesto Pinto y en esta oportunidad voy a conversar con un coronel de la policía del Ecuador. Mi buen amigo Polibio nos va a contar su experiencia y él me decía extra micrófono que tuvo muchas dificultades porque la imagen que percibió de sus tíos era una imagen machista. Bienvenido Polibio al encuentro de hoy. Muchas gracias por permitirme hacer esas preguntas que muchas veces no hacemos a la policía de nuestros países. Cuéntanos un poco de tu trasfondo familiar, Polibio. Bienvenido.
4: Muchas gracias, pastor. Soy Polibio Vinuesa. Nací en la ciudad de Otavalo, provincia de Imbabura, una ciudad pequeña. Uh-huh. Mi padre falleció cuando yo estuve de 8 meses en el vientre. Eso vino a complicar la situación familiar, pero mi madre se dedicó a sus hijos y a cuidarlos.
5: ¿Su madre tenía 8 meses de embarazo de usted cuando su padre murió?
4: Sí, efectivamente. ¿Sí? Yo soy huérfano de padre y era el último de mis 3 hermanas. Uh-huh. Somos 4 en mi familia.
5: Uh-huh. ¿El único varón entonces?
4: Sí, el único varón. Y eso creo que permitió el hecho de que, como siempre, ¿no?, la mamá haga que las mujeres cuiden al hermano. Y yo me crié en ese ambiente pensando que las mujeres tenían que hacerme las cosas.
5: Tenían que servir al hombre.
4: Así es.
5: ¿A qué edad recuerda Polibio que dice, necesito a mi padre?
4: Bueno, yo llenaron muchos espacios, mis tíos llenaron muchos espacios, especialmente los hombres, pero ahí se traspapeló la situación porque no era una imagen adecuada, porque en mi familia lamentablemente tenía tíos que eran divorciados, que de pronto estaban en otro hogar. Y eso como que me vino a hacer ver que la vida era normal así, que uno tenía que dejarse llevar así.
5: Cuando dice que la vida es normal así, está hablando del machismo latinoamericano, que los hombres tienen muchas mujeres. ¿Eso es lo que quiere decir con que la vida era normal?
4: Sí, lógico. Era eso, ¿no? El ver que uno como hombre podía tener muchas aventuras, muchas novias y en un momento dado incluso irrespetar un matrimonio, que es lo más sagrado que tiene Dios.
5: ¿Cómo surge la carrera policíaca?
4: Bueno, yo vengo de una familia de policías, ¿sí? Entonces siempre tuve una buena imagen de ellos. Incluso mi hermana, la mayor, se casó con un policía, entonces muchas veces iba con él a su trabajo y me conecté definitivamente al ayudar a las personas. Yo creo que toda persona lleva en sí dentro un policía el tratar de hacer justicia. Y eso fue lo que me cautivó y en un momento dado tomé la decisión de entrar a la escuela de policía.
5: En el primer segmento usted mencionaba que creció solo con sus hermanas mujeres y que ellas tenían que servirlo, y eso creó un, vamos a ver si recuerdo sus palabras, un espíritu de machismo en usted. ¿Qué sucede ahora que es policía, que está con el uniforme? ¿Se para todo eso o qué sucedió?
4: Bueno, lo que pasa es que yo igual ingresé a la institución y eso se lo solidificó mucho más. O sea, yo en este caso yo era el que trabajaba y cuando ya me casé, yo me casé a temprana edad, me casé a los casi 22 años y mi esposa tenía 21 años y seguí conservando eso todavía más, o sea, mucho más, más fuerte, porque yo me sentía el proveedor, pero un proveedor sin permitir que su esposa dé algún criterio en la conformación de nuestro hogar, y eso poco a poco fue minando en ella y comenzamos a tener los primeros problemas.
5: Estaba casado y tenía otras mujeres por fuera y esa mezcla no funcionaba muy bien en el hogar.
4: Lógico, yo pensaba que eso era normal, o sea, pensaba que eso era normal y no me daba cuenta que a pesar de que ya estaba haciéndome daño yo, haciéndole daño a mi esposa, ya a los 2 años que tuvimos a mi primera hija, ella también sufrió las consecuencias de los primeros...
5: Víctima de pleitos y de gritos.
4: Víctima de pleitos y muchas veces tuvo maltratos, ¿no? Maltrato psicológico y
5: eso. O sea, que el padre reconoce que el abuso y el maltrato endureció el corazón de su hija.
4: Sí, yo creo que eso fue y tarde o temprano, lamentablemente, a notar eso ya cuando son adolescentes, como ahora es una mujer y hemos tenido inconvenientes, pero dando gracias al Señor estamos saliendo adelante.
5: ¿Cuál es la primer confrontación que tiene la esposa cuando usted se siente confrontado por la esposa? ¿Qué es lo que le dice?
4: Bueno, ella cuando ya se da cuenta de las cosas, yo quise aducir de que ella era la del problema, de que ella era la histérica, de que ella de pronto estaba mal de la cabeza, que ella por todo me hacía problema, y no era así. Lo que pasa es que yo le daba los motivos para que se cree este ambiente de violencia en mi casa, de pleito, que tarde o temprano, como digo, nos pasó factura.
5: ¿Qué era lo más difícil en ese matrimonio que ustedes tenían?
4: Bueno, lo más difícil era poder comunicarnos.
5: La comunicación era un problema serio.
4: Creo que hasta ahora no existe, pese a lo que Dios nos sacó, me sacó, y creo que a los dos, falta de comunicación. Eso creo que es lo complejo. Y lo más grave es que muchas de las ocasiones, a pesar de haber ya perdonado nuestros errores, cuando existe esta falta de comunicación o existe un desacuerdo, tratamos de sacar esas cosas que en algún momento no se ven.

0: Quiero agradecerle a usted que nos ha reportado este su programa Encuentro. Si no lo ha hecho, vaya a nuestro portal www.encuentro.ca y quedaré en espera de su reporte. Nuestro invitado de hoy, Polibio, nos decía que hay conflictos en el hogar, luchas, y que muchas veces la comunicación es el meollo del asunto. Pero los problemas, las dificultades, las luchas, muchas veces nos hacen mirar hacia arriba. Escuchemos cómo Polibio describe ese momento de la intervención de Dios.
1: Bueno, nosotros tuvimos una situación bien compleja que fue la enfermedad de mi hijo. Uh-huh. Mi hijo nació al año 8 meses. Él fue detectado un quiste en la cabecita. Uh-huh. Y al año 8 meses le pusieron una válvula de derivación. Hizo una vida normal hasta los 14 años. Uh-huh. Pero a los 14 años comenzó con complicaciones tras complicaciones. Y eso fue lo que como que me despertó, porque yo quería morirme, era mi primer hijo varón y fue duro para mí. Uh-huh. Y yo ahí vi el camino al Señor y dije, Dios mío, porque yo lo primero que pensé en un momento dado es acabar con la vida de él y con la mía, porque decía, yo no puedo permitirle que él sufra. Y eso fue lo que luego me movió y dije, no, yo tengo que buscar a alguien. Tuve la oportunidad de conocerle a mi pastor. Uh-huh. Cuando fue al hospital y oró por mi hijo, como que algo se despertó en mí, como que algo se levantó, me conecté. Uh-huh. Y dije, no, yo esto fue lo que en medio del cuadro que estábamos viviendo, esto fue lo que me dio un poco de alivio.
2: Vino el pastor a orar por su hijo, ¿y qué pasó ahí que le dio esperanza?
1: Sí, lo que pasa es que nosotros éramos cristianos, hasta ese momento éramos católicos. Entonces él vino y dijo, miren, me permiten, con mucho respeto, me permiten orar por él. Incluso en ese hospital creo que la gente como que se estremeció. Uh-huh. Porque el pastor habló con voz fuerte o voz de decisión, de ungido, de autoridad. Entonces eso permitió como que me diga es algo de lo que yo quiero. Incluso el primer testimonio de mi esposa era... Dijo que ella se asustó. Uh-huh. Y ella dijo, no, yo ya me han gritado, yo ya no quiero que me griten otra vez. Uh-huh. Entonces ella estaba acostumbrada a alguien que le hable despacio, que le diga sí, que le preste su hombro. Pero cuando él llegó y dijo, no, esto no es así, el Señor no quiere... Como que nos levantó y dijimos, no, al menos yo dije, no, quiero algo más de esto.
2: ¿Y qué pasó con su hijo después de esa oración?
1: Sí, mi hijo, dando gracias a Dios, nosotros comprendimos con mi esposa y yo le decía, mira... No es nuestro, es del Señor. Y mi esposa no lo quería desencadenar. Decía, no, si Dios me lo dio, Él no me lo puede quitar. Entonces le decía, no le condiciones a Dios. Uh-huh. Déjale que Él obre. Entonces en un momento dado nos arrodillamos en otro cuarto aledaño del cuarto de mi hijo. Y ahí mi esposa dijo, Señor, haz tu voluntad en él. Y poco a poco se comenzó a mejorar mi hijo. Claro que lamentablemente esto afectó su cabecita porque... le hicieron un cambio de válvula nuevamente. Sí. Quedó con la visión disminuida. Uh-huh. Pero aquí hay algo muy importante, que es el hecho que nosotros al haber obtenido esto, creo que los médicos no se explicaban qué pasó, porque el médico, que era una eminencia acá, el neurólogo, él nos dijo, miren, yo ya no sé qué hacer. O sea, terrible que un médico le diga eso. Yo ya no sé qué hacer. Y abro la posibilidad a todos los médicos que vengan, ¿qué pueden hacer por Polo? Y nos tocó cambiar de neurólogo. Pero ahí me di cuenta yo que no era el médico, sino que era la mano de Dios que estaba tomando el control.
2: Uh-huh. O sea, yo estoy convencido que la oración es poderosa. Y me imagino que algo sucedió en esa oración. ¿Qué pasó con su hijo? Cuéntenos, ¿dónde está su hijo ahora?
1: Sí, mi hijo en este momento está estudiando para pastor, está en un instituto sudamericano, está fortalecido él también espiritualmente, porque créalo, con la visión desmejorada que quedó, él ve un 18% con uno de los ojos, pero le ha metido las ganas que el Señor le da para día a día él saber que es la decisión de él y que por algo lo hizo, ¿no?
2: O sea, que el Señor lo levantó de esa cama y ahora él decidió estudiar para pastor.
1: Sí, él sabe y nosotros sabemos de por dónde vino y él también conoce la palabra y dijo, no, o sea, yo tengo que devolver. Y algún momento dijimos nosotros, mira, Dios es el que nos sacó de esta enfermedad y uh-huh. aparte de eso está restaurando nuestra familia. Uh-huh. O sea, fue como la bendición por completo, ¿no? Porque sí. Creo que si es que, bueno, en un momento dado no pasaba eso... yo creo que hubiésemos estado divorciados con mi esposa.
3: Yo

0: ¿Qué significa Cristo para ustedes ahora?
1: Cristo es todo, todo es el camino, es la verdad, la vida. Y algo que comprendí, que no hay que afanarse por las cosas de la tierra. Mm. A la final Jesús nos hizo morada en el cielo, y hacia allá tenemos que hacer nuestro ahorro de buenas acciones, para que Él nos tenga para la eternidad.

0: Gracias por haber sido parte del encuentro de hoy. Le voy a agradecer que me escriba a info@encuentro.ca. También puede visitarme a nuestra página en el www.encuentro.ca. Será hasta nuestro próximo encuentro. Soy tu amigo Ernesto Pinto, recordándote que Dios te ama y yo también.
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1: No hay nada mejor que comenzar el día con una buena compañía, la de nuestro Señor.

0: Mandamientos de Jesús. La norma de la oración. Mas tú cuando ores, entra en tu aposento y cerrada la puerta, ora a tu Padre que está en secreto, y tu Padre que ve en lo secreto te recompensará en público. Mateo, capítulo 6, versículo 6.
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6: En Dinámica son las 5 y un minuto.
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8: La motivación central de quien tiene el don de exhortación es animar a los demás a alcanzar un crecimiento espiritual en su andar cristiano constante. 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
9: 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Escuchemos.
8: Dios es un Dios de gracia, misericordia, amor y bondad hacia nosotros, y todos los que hemos sido salvos nos damos cuenta de que fuimos salvos por la gracia de Dios. Ciertamente, una de las formas en que Dios expresa su gracia hacia nosotros es en el hecho de que no solo nos ha salvado, sino que ha enviado el Espíritu Santo para sellarnos como hijos suyos para siempre y para que more en nuestro interior y viva por medio de nosotros la vida de Jesucristo. Así que uno de los elementos esenciales de la vida cristiana es que crezcamos. La Biblia dice que debemos desear la leche espiritual de la palabra para que por ella podamos crecer. Y así es. Él permite que crezcamos. Desea que lo hagamos y nos capacita para hacerlo, y los dones espirituales toman parte en ello. Ahora bien, existen tres partes principales en las Escrituras que hablan sobre los dones. La más conocida de ellas se encuentra en 1 Corintios capítulo 12. Luego tenemos también los dones ministeriales que el apóstol Pablo menciona en Efesios capítulo 4. Y finalmente tenemos los dones motivacionales que Pablo menciona en Romanos capítulo 12. Ahora bien, cuando hablamos de motivación, lo que quiero decir es que todos hacemos lo que hacemos y reaccionamos a las situaciones de la manera en que lo hacemos sobre la base del impulso o del don dado por Dios. Cada uno de nosotros ha sido dispuesto por Dios de cierta manera para ayudar a satisfacer una necesidad o aspecto particular del cuerpo de Cristo. En 1 Pedro capítulo 4, por ejemplo, encontramos esto de manera muy clara. Dice así el versículo 10, «Cada uno, según el don que ha recibido, ministrelo a los otros». ¿Y cómo debemos ministrarlo a los demás? Como buenos administradores de la multiforme gracia de Dios. Así que, Dios le ha dado dones a cada creyente y tiene la intención de que usted ejerza el don que le haya dado. Ese don es la motivación subyacente de todo lo que usted hace. Ahora quisiera que hablemos sobre el don de exhortación. ¿Cuáles son sus características? En primer lugar, la persona con el don de exhortación está motivada para instar a la gente a alcanzar un crecimiento espiritual completo. Sea lo que sea que haga, ya sea servir a una persona, o dar para esto o aquello, o cualquier otra cosa, la motivación subyacente para hacer todo eso es su deseo de ver a las personas crecer espiritualmente. Ahora bien, sería maravilloso si cada padre tuviera ese don. Si todos los padres se comprometieran a vivir una vida piadosa delante de sus hijos y a amonestarlos y animarlos a vivir esa clase de vida y a crecer como cristianos, cuando estos tengan no 40, sino 13, 14, 15 o 16 años, irán camino a la madurez espiritual. Pero muchas veces los padres quieren esperar hasta que sus hijos sean algo mayores o ya sean adultos. Escuche, el crecimiento espiritual comienza en el momento en que somos salvos, y cuanto más ayuda, instrucciones y buena exhortación tenemos, más rápido nos fortalecemos. La segunda característica de los creyentes con el don de exhortación es que tienen la capacidad para ver la raíz de los problemas de una persona. Es decir, una persona que tiene el don de exhortación puede ir rápidamente a la causa del problema. A veces es orgullo, otras veces es egoísmo y otras es inseguridad. Puede tratarse de miedo, o tal vez de control o de cualquier otra cosa. Todos tenemos estos problemas básicos, los cuales necesitamos resolver. Ahora bien, mientras estemos dispuestos a lidiar con ellos, Dios los expondrá y se hará cargo de ellos si se lo permitimos. Pero si insistimos en negar que tenemos un problema básico y solo queremos hablar sobre él sin la intención de resolverlo, diciendo, bueno, ese no es mi caso, jamás podremos resolver el problema básico hasta que estemos dispuestos a enfrentar el hecho de que en verdad tenemos un problema. La tercera característica de una persona con el don de exhortación es que desea establecer medidas prácticas. Esta persona diría, de acuerdo, este es el problema básico que hay en su vida y con el que necesitamos lidiar. Lo primero que debe hacer es esto y el siguiente paso es este. O podría decir algo así. Este es el primer paso. Cuando hayamos hablado y trabajado en eso por algún tiempo, pasaremos al siguiente paso. Y alguien podría decir, bueno, la verdad es que no creo en todos esos pasos. Pero la verdad es que en nuestro proceso de pensamiento y nuestra manera de procesar las ideas, vamos paso a paso. Luego tenemos que a las personas que tienen este don les gusta convertir los problemas en beneficios reales en nuestra vida. Así es como piensan. La persona que tiene el don de exhortación puede decirle, sé que estás pasando por un mal momento, pero ¿sabes qué? Esto es realmente algo bueno. ¿Qué quieres decir con que es algo bueno? Me duele, estoy desorganizado, mi mente está hecha añicos y me dices que es algo bueno y que es algo realmente bueno. ¿Cómo puede ser algo bueno? Lo que sucede es que quien tiene el don de exhortación sabe que si Dios le ha permitido pasar por esa situación y sentirse miserable es porque está trabajando en su vida. La siguiente característica de la persona con el don de exhortación es que no querrá escribirle a usted una carta o llamarlo por teléfono, sino que querrá verlo cara a cara. Querrá mirarlo a los ojos, querrá ver su reacción. No les gusta ser críticos, pero sí ver cómo reacciona usted cuando le dice, ¿crees que podría haber alguna causa básica para lo que te está pasando? ¿Quién exhorta? Puede decirle en una fracción de segundo o incluso más rápido qué es lo que sucede con tan solo ver su reacción a su pregunta, con tan solo verlo a los ojos. Estas personas pueden notar hasta la más mínima vacilación, rebelión u objeción a lo que dicen. No podemos ocultarlo ni disimularlo ante ellos. Así que quienes tienen el don de exhortación desean hablar cara a cara. Quieren ver cómo reaccionamos y desean ver nuestro crecimiento. Y al volvernos a encontrar con ellos, esta vez nuestra reacción es totalmente diferente. Entonces la persona con el don de exhortación se siente alentada porque ve algo de crecimiento, ve nuestro deseo, nuestro anhelo. Tal vez la primera vez que habló con ella, usted dijo, ¿sabe qué? No estoy interesado, quiero hablar contigo, pero no quiero seguir ningún paso. Pero la próxima vez, o tal vez un poco más tarde, usted dirá, ¿cuál era ese paso que querías que siguiera? Pueden ver y sentir su cambio de actitud, y eso hace que la persona con el don de exhortación se sienta muy alentada. Asimismo, quien tiene el don de exhortación desea obtener conocimiento espiritual a través de las experiencias de su vida. Si usted le pregunta a quien exhorta, le diría que es por medio de las experiencias personales como aprendemos los principios espirituales. Si piensa en ello, verá que es cierto. Si tuviera algún problema, alguna aflicción, y quisiera hablar con alguien, ¿iría a alguien que solo puede decirle lo que ha leído en un libro? No lo haría. Preferiría escuchar a alguien que ha pasado por una situación similar, alguien que ha tenido que enfrentar cosas duras y difíciles en su vida. Le gustaría que también fuera alguien accesible. La persona con el don de exhortación estará accesible porque querrá involucrarse en su vida no para entrometerse, sino para ayudarle a crecer. Recuerde, toda su motivación es ayudar a los demás a crecer, a madurar. Todo eso lo ha equipado para poder verter su vida en la vida de alguien más. La persona con el don de exhortación se entrega de manera desinteresada en todos los sentidos y es también una persona muy fuerte. Cuando nos señala los pasos a seguir en una situación, es muy clara en cuanto a lo que podemos esperar si los seguimos y lo que podemos esperar si no lo hacemos, lo cual es muy importante. Por tal razón, la persona con el don de exhortación es muy firme en ese sentido. Asimismo, quienes tienen este don desean que haya armonía entre las personas y entre los grupos. Las personas con el don de exhortación no causan división. Recuerde que lo que buscan es el crecimiento espiritual de los demás y saben que el crecimiento espiritual se logra mejor donde hay armonía. Esto es una parte muy importante de su pensamiento, el llevar la armonía a diferentes personas. Ahora bien, ¿cómo se malinterpreta a las personas con el don de exhortación? Porque sí se les malinterpreta. Bueno, pensémoslo por un momento. En primer lugar, el énfasis excesivo, al menos en sus ideas y en las medidas a tomar, que a su vez parecen como una simplificación excesiva. Espere un minuto. ¿Quiere decir que si sigo este paso y luego este otro, Dios me ayudará a salir de eso? Por supuesto que sí, respondería el exhortador. Para ello resulta una simplificación excesiva. En otras palabras, la solución no puede ser tan sencilla. Luego, por supuesto, está el hecho de que instar a una persona a dar dichos pasos y a seguir su liderazgo y su guía parece indicar un exceso de confianza. Parece que estás muy seguro de que si hago esto sucederá esto otro. Así es, respondería el exhortador. Pero, ¿por qué las personas con el don de exhortación tienen tanta confianza en lo que dicen? Porque ya lo han visto antes, lo han visto en la vida de otras personas, conocen los principios de las Escrituras que explican lo que sucede, la causa y el efecto y las consecuencias de todo ello, y por lo tanto, no solo se trata de una simplificación excesiva ni de tener demasiada confianza, sino de saber que cuando una persona da pasos sabios en su vida, sin importar la situación que enfrente, tendrá como resultado bendiciones y una victoria extraordinaria. Luego está, por supuesto, su deseo de ganar a los no cristianos, lo que hace decir esto a otros creyentes: ten cuidado con la vida que vives delante de ellos. Y entonces, ¿cómo los malinterpretamos? Cuando decimos, sabes, no eres muy bueno en evangelismo. Dices que puedes llevar a alguien a Cristo tan solo con vivir una vida piadosa. Esa no es la única manera, pero lo que a ellos les interesa es nuestro crecimiento y lo que intentan decirnos es que a medida que crecemos en la vida cristiana, las personas verán cómo Dios trabaja en nuestras vidas y querrán tener al mismo Cristo que tenemos nosotros. De modo que quienes tienen el don de exhortación Desean que seamos piadosos y que andemos en el temor de Dios para que los demás se sientan atraídos por el Señor Jesús al vernos a nosotros. Eso no significa que no sean buenos evangelistas, solo que su método no es el mismo. A veces también se les malinterpreta cuando los acusan de usar las Escrituras para aplicaciones personales, diciéndoles, ¿sabe una cosa? La Biblia no dice eso. A veces quienes tienen el don de exhortación son acusados de sacar las Escrituras de contexto, pero no lo hacen en absoluto. Lo que hacen es decir, este es un principio de las Escrituras y si lo aplicas a tu vida, esto es lo que sucederá. Pero a veces es evidente que les entendemos mal. Luego tenemos el énfasis en los pasos prácticos que pueden hacer que la otra persona se sienta como un proyecto y diga, soy solo otro de tus proyectos, pero no. Lo que sucede es que las personas con el don de exhortación saben sencillamente que los pasos son esenciales. Así que no nos ven como un proyecto, solo que los pasos a seguir nos llevan a creer que quieren tener resultados rápidos. Así que se trata de un malentendido para con la gente que tiene dicho don. Ahora bien, ¿cómo actúa quien tiene el don de exhortación cuando está en el espíritu y cómo actúa cuando está en la carne? Primero que todo, cuando el exhortador anda en el espíritu es muy sabio. La sabiduría es una de sus cualidades y por ello es sabio en lo que sugiere y en lo que no sugiere. Sabe exactamente dónde estamos en nuestra vida. Pero cuando se deja dominar por la carne, simplemente opera según sus inclinaciones naturales. Y todos tenemos lo que Pablo llama la carne. Es nuestra naturaleza, aquello con lo que vinimos al mundo. Es como actuamos naturalmente sin Dios. Entonces lo que sucede con el exhortador es que cuando está en la carne, simplemente actúa según su naturaleza. La persona con el don de exhortación, cuando está en el espíritu, tiene discernimiento. Tiene la capacidad de penetrar en el corazón de una persona y entender y ver lo que sucede. Pero cuando se deja dominar por la carne, se vuelve inmisericorde. Ser discernidor es una cosa, y ser inmisericorde es otra muy diferente. El discernimiento le permite transmitir de manera amorosa cuáles son los problemas. Una actitud inmisericorde le hace decir, ¿cuándo harás las cosas como Dios manda? En tercer lugar, quienes tienen el don de exhortación actúan con fe cuando están en el espíritu. De lo contrario, son simplemente presuntuosos. No confían en Dios, simplemente presumen. Recuerde que cuando nos dejamos dominar por la carne, no somos muy productivos en la obra del Señor. Cuando el exhortador está en el espíritu, tiene un gran sentido de discreción y es muy prudente sobre lo que dice y sobre lo que no dice y cómo lo dice. Pero en la carne se vuelve imprudente. Dice cosas que no debería decir y de la manera en que no debería de hacerlo. Del mismo modo, cuando la persona con el don de exhortación camina en el espíritu, el amor lo llena todo. Ama a la gente y ama a la persona con la que está hablando, lo cual le permite percibir la situación de la otra persona. Pero cuando no anda en el espíritu y no tiene una actitud amorosa, puede ser tremendamente egoísta e indiferente para con los demás. Por otro lado, cuando la persona con el don de exhortación anda en el espíritu, puede ser muy creativa. Sin embargo, cuando camina en la carne, su rendimiento es bajo. ¿Sabe por qué? Porque cuando hablamos con alguien que es negativo, terminamos por no escucharlo y, en consecuencia, no seguimos sus instrucciones. Otro rasgo de quien tiene el don de exhortación es su entusiasmo. Cuando una persona tiene este don y anda en el espíritu, vive entusiasmada. ¿Sabe por qué? Porque ve crecer a la gente. Es alguien que se involucra en la vida de una persona y la alienta. Pero cuando no está en el espíritu, sino que anda en la carne, simplemente es alguien apático a quien no le importa si los demás crecen o no. Cada don tiene un comportamiento específico cuando el cristiano anda en el espíritu o cuando lo hace en la carne. Todos podríamos decir que en algún momento todas estas cosas carnales se manifiestan en cada creyente sin importar el don que tenga. Todos podríamos ser culpables de algunas de ellas, pero si caminamos en el espíritu, no lo seremos. Piensen lo siguiente. El apóstol Pablo tuvo el don de exhortación, se dedicó a exhortar a las personas, a vivir una vida piadosa. Recuerde que la Biblia dice que Dios le dio a usted su don espiritual por una razón principal. No fue para hacerle feliz, para que tuviera éxito o para que le aceptaran, sino para que se entregara y sirviera a otra persona. Así que me gustaría desafiarle hoy a hacer algo. Quisiera desafiarle a que le pida a Dios que le haga muy sensible a las personas con las que trabaja, con las que vive, con sus amigos, con la gente con la que va a la escuela, aunque quizás no tenga el don de exhortación. Pídale a Dios que le haga muy sensible a las personas que le rodean y que si hay alguien con quien Él quiere que usted hable, que le dé el discernimiento necesario para hablar con esa persona y darle una palabra de aliento. Y esto es lo que Dios hará. Él llevará su palabra de aliento a esa persona. Y Dios lo usará a usted, ¿para qué? Para ayudar a entender a esa persona que hay un camino mejor. Puede ser que Dios le utilice para evitar que otra persona cometa un error que podría destruir su vida. Así que, sea cual sea el don que usted tenga, le desafío a observar cómo Dios lo usa en la vida de tan solo una persona. Si hace la siguiente oración conmigo, oremos. Padre Celestial, estamos muy agradecidos porque aunque nos has dado a todos dones diferentes, nos diste también oportunidades maravillosas para ser de bendición en la vida de alguien más. Para ser el obstáculo que impide que destruya su vida. Para ser ese poste señalizador en el camino que le dirija en la mejor dirección. Y para ser esa voz por encima de todas las otras voces que escucha, que le llama la atención y hace que se detenga, piense y vuelva su vida a ti. Padre, te pido que tu Espíritu Santo conceda a cada persona que escuche este desafío el valor para vivir esta semana de manera sensible, abierta, disponible y dispuesta. Que estemos listos para escuchar, hablar o sencillamente mostrar nuestro amor de alguna manera. Te lo pido en el nombre de nuestro Señor Jesucristo. Amén.
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8: Cuando maltrata su cuerpo y abusa de él con el alcohol, drogas, tabaco, comida en exceso o come todo el tiempo comida chatarra, escuche bien, no puede comprar otro cuerpo. Nadie puede comprar otro cuerpo para usted. No hay nadie que pueda darle otro cuerpo. Ni siquiera Dios va a hacer eso en esta tierra. Solo tenemos un cuerpo. Ahora bien, permítame decirle algo a los padres. Lo que hacen en su casa con su cuerpo, lo que comen y lo que permiten o no permiten en su casa, les envía a sus hijos un gran mensaje. Así que tenemos que elegir, tenemos que aprender a vivir una vida piadosa en una sociedad pecaminosa. ¿Cómo mantener un cuerpo sano en una sociedad muy poco saludable? Es nuestra responsabilidad y a veces es difícil. Sí, sí, que lo entiendo. Y me doy cuenta de que tal vez se enfrenta a situaciones en las que no sabe qué hacer al respecto. Entiendo eso. Pero tenemos una responsabilidad. Es mi responsabilidad manejar mi cuerpo correctamente porque no es mío. Su cuerpo le pertenece a Dios. El mío le pertenece a Dios. Somos responsables ante el Dios vivo de todo lo que hacemos.
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1: Reflexiones para la vida. Lo que entra por la boca no es lo que los contamina. Ustedes se contaminan por las palabras que salen de la boca. Mateo 15:11. Jesús sigue enseñando lecciones de vida principalmente a su círculo más cercano. En esta declaración el Maestro muestra la importancia que tiene el corazón y por qué éste debe estar sano. Los pensamientos antes de llegar a la mente se generan precisamente allí. Destaca la palabra en este mismo capítulo de Mateo que del corazón vienen los malos pensamientos, los homicidios, los adulterios, las fornicaciones, los hurtos, los falsos testimonios y las blasfemias. Una vez que se han generado en el corazón, pasan a la mente y es allí donde se ejecutan las acciones. En la enseñanza de Jesús el día de hoy, el Maestro habla de que es más contaminante lo que sale por nuestra boca que lo que entra a la misma. Al decir el Señor estas palabras, los discípulos le llamaron la atención diciendo: ¿Te das cuenta que has ofendido a los fariseos con lo que acabas de decir? Evidentemente los religiosos eran muy celosos en el cumplimiento de la ley. De hecho, criticaban a Jesús porque sus discípulos no participaban del ritual del lavamiento de las manos. Muchas veces la religión nos hace perder el norte y estamos tan pendientes de cumplir con una liturgia o con un programa establecido que no importa que lo estemos haciendo con la motivación incorrecta. El Maestro les explica a sus discípulos que no les hagan caso a los fariseos, ya que ellos son guías de ciegos, dando a entender que ellos mismos que defendían la Torá no habían entendido la revelación de la misma. Muestra de ello es que tenían a la Torá viviente frente a sus narices y no se habían dado cuenta. El Señor explica que lo contaminante que entra por la boca luego es expulsado y llevado a la letrina, pero lo que se genera en el corazón permanece allí y termina enfermando a la persona. La practicidad de Jesús nos llama la atención, ya que el Maestro siempre desmontaba la parafernalia religiosa que defendían tanto los fariseos. Hay muchas cosas que son realmente importantes para Dios que no estamos llamados a detenernos en las costumbres o tradiciones. El Señor desea que vivamos un evangelio verdadero, el cual nos lleva a darle relevancia a la santidad y plegarnos a la revelación de la ley. Los religiosos de la época

0: malicia, engaño, hipocresía, envidias y todo lo que nos aleje de la gracia de Dios. Guardemos el corazón porque Él es el generador de vida. Si nuestro corazón está lleno de cosas malas, lo que llegue a nuestra mente nos contaminará y producirá en nosotros acciones que desagraden la voluntad de Dios. Deseamos que en este día te alimentes de la palabra del Eterno para que tu corazón esté blindado contra tanta maldad. Dios te bendiga. Les habló Federico Quintana Guerrero.
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2: En Dinámica son las 5:39.

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0: nuevo día, una lluvia de gracias a Dios, nuestro Padre. Gracias, Señor, por conservarnos la vida. Gracias por la luz, el aire, el pan y todos los beneficios materiales que nos concederás hoy. Gracias por haber conocido la verdad salvadora, por ser hijos tuyos, hermanos entre nosotros. Gracias por ser portadores de tu mensaje en la señal YVXD Dinámica. Gracias por la fortaleza que nos das para vencer la tentación del dinero, la vanidad y el egoísmo, y sacar experiencia de los errores. Te ofrecemos nuestra memoria, entendimiento y voluntad, todo nuestro cuerpo con sus sentidos, toda nuestra actividad en el día de hoy. Que tu gracia nos guíe para que no fracase tu plan sobre nosotros. Cada día que se inicia una nueva etapa de trabajo, acuérdate de agradecer al Padre la oportunidad que te concede y prepárate para ejecutar las tareas que tienes entre las manos con alegría y buena voluntad. Agradece además el trabajo que te proporciona el pan de cada día y trata de hacerlo lo mejor que puedas. El trabajo bien realizado nos trae la alegría del deber cumplido. Buenos días. Dinámica te saluda con optimismo.
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5: En Dinámica son las 5 y 59 minutos.
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El Señor nos dice: He aquí que yo les traeré sanidad y medicina, y los curaré, y les revelaré abundancia de paz y de verdad.

0: En Dinámica 6, 12 minutos.
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3: Hola amigos. Orar no es lo mismo que tener vida de oración. Hemos aprendido que la oración como estructura religiosa goza de gran estimación. En nuestros archivos reposan centenares de respuestas a cuestionarios de trabajo de campo recogidos durante años, además de experiencias en talleres, seminarios y conferencias de oración. Las personas abren su corazón y con transparencia confiesan su deseo de lograr una vida de oración, pero al mismo tiempo descubren que orar implica una batalla espiritual. Todos hablan muy bien de la oración y es obvio que ocupa un lugar privilegiado en nuestra cultura. Es decir, hablamos de algo supremamente espiritual, que es bueno, que nos gusta, que sirve para muchas cosas, pero que nos cuesta mucho realizar. ¿Recuerdan la experiencia del Señor con sus discípulos en la hora final? Vino luego a sus discípulos y los halló durmiendo, y dijo a Pedro: ¿Así que no habéis podido velar conmigo una hora? Eso ocurre porque en toda oración siempre habrá uno, un hombre que se acerca a Dios; dos, el Dios infinito que se acerca al hombre; y tres, Satanás, un enemigo de Dios y de la humanidad que hace lo indecible para bloquear esa relación. Ese es el escenario de una guerra de intereses, de manera que cuando oramos estamos involucrados, aunque no sea nuestro deseo, en un acto de confrontación espiritual. Necesitamos entender a cabalidad que la oración no es simplemente una parte de nuestra liturgia, sino el reservorio de un enorme poder que tenemos que aprender a liberar.
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0: en Dinámica 6 y 19 minutos.
1: Salmos 47:7. Porque Dios es el Rey de toda la tierra.

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El Señor nos dice en Jeremías 33:6, pero les traeré salud y medicamentos, y los sanaré, y les haré experimentar una paz abundante y duradera. 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

0: en Dinámica 6 y 31 minutos.
1: Jehová sana las heridas. Jehová es sanador de heridas. Y dice la palabra de Dios en el libro del profeta Jeremías, en el capítulo 30, versículo 17: Mas yo haré venir sanidad para ti y sanaré tus heridas, dice Jehová. Qué palabra tan hermosa, tan poderosa y gloriosa, palabra profética, palabra que transforma, que anima, que levanta al que está afligido, al que está enfermo. Hay una promesa para ustedes. Si están pasando por un proceso y se sienten heridos del alma, del espíritu, del corazón, o una herida física, un golpe, un accidente, pues les tengo esta palabra para ustedes: mas yo haré venir sanidad para ti. Oigan bien, es una promesa de Dios. Así que esa herida, ese dolor, ese sufrimiento, esa angustia, en el nombre de Jesús de Nazaret, será eliminada por completo. Así que quiero dar gracias a Dios por ustedes, por esta palabra de fe y de esperanza para sus vidas. Señor, gracias, porque usted va a levantar al herido, aquel que se siente herido, afligido, triste y angustiado. Dice esta promesa suya, Jehová: mas yo haré venir sanidad para ti y sanaré tus heridas, dice Jehová. Es palabra suya, mi Dios. Así que todos los afligidos, todos los que están tristes, los que se sienten abatidos, reciban esta palabra que Jehová les dice: mas yo haré venir sanidad para ti y te sanaré, dice Jehová.

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2: Hola amigos. En el Padre Nuestro Jesús quiso dejar una expresión que, por fuerza, nos invita a introducirnos en el conocimiento del atributo que corona la naturaleza de Dios, como es la santidad. Si consideramos al Padre Nuestro como una revisión de nuestra vida, se hace evidente entonces que Cristo quiere que nosotros pasemos por el filtro de la pureza, que no solo marcó su vida, sino que hizo posible nuestra salvación. Pues durante su ministerio terrenal, el Hijo de Dios no solo fue santo, como lo podemos ser nosotros, sino absolutamente santo. De manera que santificado sea tu nombre no es otra cosa que una invitación a que consideremos con mucha seriedad nuestra santidad personal. Cuando Dios se reveló a Moisés en el Sinaí, fue bien claro y enfático en lo que se refiere a la naturaleza moral de la nación que estaba formando. Y vosotros me seréis un reino de sacerdotes y gente santa. Estas son las palabras que dirás a los hijos de Israel. Entonces vino Moisés y llamó a los ancianos del pueblo y expuso en presencia de ellos todas estas palabras que Jehová le había mandado. La santidad, que significa apartado para

0: Dios es una constante divina que llena absolutamente todo el concierto doctrinal de la Biblia, desde Abraham en Ur de los Caldeos en los albores de la humanidad hasta Juan en la isla de Patmos antes de terminar el primer siglo de la era cristiana.
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1: Hola, muy buenos días amigos y bienvenidos una vez más a tu devocional diario con el pastor Federico Tranfa.
2: Y hoy quiero hablarte de correr hasta el final y conocer tu meta. Nuestra vida es como una carrera, no una de 100 metros, sino más bien un maratón. No es una carrera contra tu vecino, ni compañero de trabajo, ni nadie más, sino más bien contra ti mismo. No es en vano que Pablo usó esta figura del atletismo para ilustrarnos una verdad espiritual importante. Debemos correr la carrera que Dios ha preparado para nuestras vidas, de manera que la ganemos. En 1 Corintios 9:24, el apóstol Pablo escribió y afirmó: ¿No se dan cuenta de que en una carrera todos corren, pero solo una persona se lleva el premio? Así que corran para ganar. La gran pregunta es, ¿cómo corres para ganar? En primer lugar, es necesario saber cuál es la meta final. Más específicamente, debes saber cuál es el propósito específico que Dios tiene para ti. No puedes cruzar la meta final si primero no sabes cuál es. Y contrario a la cultura popular de buscar dentro de ti mismo para encontrar tu verdadero norte, debes en realidad buscar la dirección de Dios para tu vida. Esa dirección Dios la ha plasmado en la Biblia para ti. Allí encuentras lo que Dios quiere que hagas en tu familia, en tu oficina, en la iglesia, como soltero, como casado. Allí descubres lo que Dios quiere de ti en cuanto al manejo de la finanza, tu pensamiento, tu identidad, tu relación con los demás y muchas otras cosas y prácticas más. Nadie puede decirte cuál es la meta final en tu vida, solamente Dios, quien te creó a propósito y con propósito. El éxito en tu vida no depende de cuánto dinero hayas acumulado o qué tan popular sea, dependes de cruzar la meta y terminar bien la carrera, es decir, de hacer la voluntad de Dios. Vencedor, vencedora, si todavía no tienes claro cuál es el propósito de Dios en tu vida, pídele a tu Creador amoroso que te lo muestre con el paso de los días. Si ya lo conoces, pero has estado desconectado del mismo, pídele que use ese plan para ayudarte a terminar bien la carrera.
1: Y hemos llegado al final del devocional diario. 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
1: En Dinámica 6, 58 minutos.
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0: En Dinámica 7, 24 minutos.
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2: En Dinámica 7, 36 minutos.

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0: En Dinámica son las 8:00.
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0: En Dinámica son las 8, 27 minutos.
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2: En Dinámica son las 8 y 31 minutos.
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2: En Dinámica son las 8 y 31 minutos.
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1: En Dinámica 9 y 4 minutos.
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3: El tema que vamos a tratar hoy toca una herida que muchas personas llevan por años. ¿Qué hacemos cuando quien nos ha ofendido no se arrepiente? ¿Qué sucede cuando esa persona nunca reconoce el daño que hizo, jamás pide perdón o incluso niega que haya ocurrido algo pecaminoso? ¿Nos llama la Biblia a perdonar aun cuando no hay arrepentimiento? ¿Es lo mismo perdonar que reconciliarse? ¿Y cómo podemos evitar que el dolor, el resentimiento o la amargura terminen dominando nuestros corazones? Hoy vamos a considerar lo que la Biblia enseña acerca de este tema tan delicado, pero es algo que ocurre muy frecuentemente y queremos ver cómo responder a la ofensa de una manera que honre a Dios sin minimizar el pecado ni negar el dolor que hemos sufrido. Y para hablar de este tema tenemos con nosotros al pastor Marcos Peña. Bienvenido, Marcos.
4: Gracias, Eduardo. Como siempre, un tema muy actual, muy pertinente en todas las épocas, porque donde quiera que hay pecadores, hay ofensas.
3: Es así.
4: Y donde hay ofensas, entonces o se perdona o se amarga.
3: Es así. Marco, vamos a empezar hablando de qué es el perdón bíblico.
4: Bueno, lo primero, Eduardo, a decir es que no es un sentimiento. Hay personas que te dicen, es que yo quisiera perdonar porque no puedo, porque yo todavía no lo siento. Es que no es algo que depende de nuestros sentimientos, depende más bien de nuestra voluntad. Es una decisión de la voluntad de no tomar en cuenta el mal recibido, de renunciar al derecho de cobrar a la persona la deuda que tiene por la infracción que ha cometido. Así que tiene que ver más con una actitud del corazón, más que con sentir, mira, yo siento que ya yo lo perdoné.
3: Sí, dice la Escritura que ante el rechazo, el maltrato, nosotros debemos responder siendo benevolentes, siendo misericordiosos, perdonándonos unos a otros, así como Dios nos perdonó en Cristo. Entonces, el modelo de perdón es el modelo que Dios nos enseñó en Jesucristo.
4: Exactamente. Es un perdón que no fue motivado por algo que nosotros hicimos. Es un perdón que se le ofrece a todo el que quiera creer en el Señor. Eso hace una diferencia grande, Eduardo, porque el Señor, no solamente en ese texto, sino en otros textos del Nuevo Testamento, muestra cómo nosotros debemos imitarlo, incluyendo la forma en que Él nos perdonó. Es un perdón absoluto, es un perdón total, es un perdón de corazón.
3: Y es un perdón que tuvo un alto costo por el cual Jesucristo pagó.
4: Altísimo. Es un perdón que no niega la falta. Porque a veces las personas piensan que el perdón es decir, no, mira, la verdad es que no me ofendió. No. Es decir, es verdad, me ofendió, pero yo no se lo voy a tomar en cuenta. Son dos cosas diferentes.
3: Muy diferentes.
4: No es negar el pecado, no es negar la infracción. Es reconociendo la ofensa. Decidimos voluntariamente no tomarla en cuenta ni permitirle que nos afecte en lo profundo de nuestro ser, de modo que andemos por ahí amargados, airados, tristes. Sencillamente decidimos pasarla por alto, y para esto necesitamos la gracia de Dios.
3: Mi pregunta es esta, Marco: ¿es lo mismo el perdón que la reconciliación?
4: En lo absoluto.
3: Si alguien me ofende, ¿yo debo perdonarlo en mi corazón, pero debo reconciliarme con él aunque no me haya pedido perdón. ¿Cómo funciona eso? Explícame eso.
4: Ok, lo primero es entender, y esto es fundamental, que para todo cristiano el perdón no es una opción. El perdón es un mandato.
3: O sea, debemos perdonar.
4: Sí o sí. Óiganme, sí o sí debemos perdonar. Ahora, ese perdón al que nos referimos es el perdón interno. Ese perdón que manifiesta nuestra actitud de no tomar en cuenta el pecado del otro. Pero la reconciliación es imposible si la otra parte no se compromete. Es indispensable el arrepentimiento para que haya posibilidad de una reconciliación. Y esto es importante por otros temas que posiblemente tratemos más adelante. No es que me arrepentí, nos reconciliamos. Bueno, puede haber una reconciliación inicial de que podemos decir que ya no tenemos problemas, pero no necesariamente significa que la relación va a ser exactamente igual. Ah, pero si no es igual, entonces no hubo perdón. No necesariamente, si hubo perdón. Déjame darte un ejemplo sencillo. Alguien te pide prestado. Tú le prestas. No te paga. Bueno, a menos que él venga donde ti, te pida perdón y te pague, no puede haber una reconciliación. Ahora, tú decides, cuando ves la actitud, le llamas la atención, te pone 17 excusas, pero al final te das cuenta que es el tipo de personas que tienen serios problemas en esa área. Ni paga ni da la cara. ¿Tú tienes que perdonarlo?
3: Sí.
4: Ahora bien, pasa un año y tiene otra dificultad, y si aparece delante de ti a pedirte prestado de nuevo. Ah, pero si tú lo perdonaste, tienes que prestarle. No.
3: No.
4: No, porque una cosa es el perdón. No, yo no tengo nada contra ti. Delante del Señor yo no tengo nada contra ti. Pero también hay algo que se llama sabiduría. Si yo sé que tú me estás pidiendo prestado y tú no cumples, yo no tengo por qué prestarte. La sabiduría me dice que no te preste.
3: No, aunque tú cumplas, yo no estoy obligado a prestar.
4: Exactamente.
3: Podemos definirlo así, Marcos. El perdón que yo debo otorgar es un mandato. La confianza, la reconciliación es un proceso en la medida que yo voy viendo frutos dignos de arrepentimiento.
4: Claro que sí, Eduardo. Por eso nosotros tenemos en las Escrituras mandamientos de perdonar que no mencionan en lo absoluto el arrepentimiento. Ese es el perdón que tiene que ver con mi estado interno, con una decisión mía de la voluntad de pasar por alto la ofensa. Pero cuando tú vas a Lucas, dice que tú le señales la falta al otro. Dice, y si se arrepiente, perdónalo. Ups, espérate. Y entonces, eso no está en contra de lo que nosotros estamos diciendo. No, porque ahí se refiere más a ese perdón judicial. Hay un perdón relacional y hay un perdón judicial. Déjame darte un ejemplo, Eduardo. Hay un texto que se utiliza incorrectamente y mucho para evangelizar. Y es el texto que aparece en Apocalipsis cuando el Señor a una de las iglesias le dice, si confesamos nuestros pecados, o en Primera de Juan, 1:9, que si confesamos nuestros pecados, Él es fiel y justo para perdonar nuestros pecados y limpiarnos nuestra maldad. Eso se usa de una manera evangelística, pero Él no le está escribiendo a inconversos, Él le está escribiendo a cristianos. ¿Y cómo si confesamos nuestros pecados, Él es fiel y justo para perdonarlos? Ese perdón relacional. Nuestros pecados están perdonados desde el día que nosotros nos convertimos. El día que nuestros corazones, que nuestros ojos fueron abiertos y que fuimos regenerados, que nacimos de nuevo, que se nos dio una nueva naturaleza. Desde ese día, nuestros pecados pasados, presentes y futuros han sido perdonados. Es decir, no son reos de condenación. En el corazón y la mente de Dios, ya Él los echó en el fondo del mar y nunca más se acordará de ellos. Pero ¿qué pasa? Eduardo, que cuando nosotros como cristianos pecamos, no afectamos nuestra salvación, pero afectamos nuestra relación con Dios. Tus hijos, que tú los amas, cuando pecan contra ti, si ellos no te piden perdón, ¿la relación se afecta?
3: Se afecta, claro.
4: ¿Ellos dejan de ser tus hijos por eso?
3: No, no.
4: No dejan de ser tus hijos.
5: pero la relación se afecta.
4: Y en mi corazón tengo la disposición a perdonarlo siempre.
5: Exactamente, y en tu corazón hay la disposición continua de perdonar. Pero hay un aspecto judicial, hay un aspecto relacional que solamente puede ser restaurado cuando hay arrepentimiento. Hace muchos años, yo tuve la oportunidad de aconsejar a una persona no creyente del medio, conocida ella, conocido él, y ella descubrió que el esposo le estaba siendo infiel. Y eso fue un golpe muy duro para ella. Ella estaba devastada. Pero había un detalle importante. Mientras hablábamos, yo le pregunté, ¿y el esposo no le había pedido perdón? El esposo más bien era como, bueno, los hombres somos así. En otras palabras, era como, ¿tú lo tomas o lo dejas?
4: Él estaba justificando su actitud.
5: Él estaba justificando su pecado. Él no le había pedido perdón. Y él no estaba interesado en pedirle perdón. Así que ella estaba tan desesperada que al final de la reunión, ella me dijo algo como esto. ¿Sabes qué, Marcos? Yo voy a hacer lo que sea con tal de preservar mi matrimonio. Y lo que sea incluye que en un momento determinado ella dijo algo como esto. Ah, pero si yo tengo que comportarme como esas mujeres malas, yo lo voy a hacer. Y yo le dije, no caigas en eso. No caigas en eso, porque él no miró a la mujer mala porque la mujer es mala. Él la miró porque él es malo.
4: Así es.
5: Entonces el problema no está en ti, el problema está en él. Sin embargo, a pesar de que yo le dije al final algo que no es algo que decimos con mucha frecuencia, pero me llevó a eso. Ella me dijo, yo voy a hacer lo que sea con tal de preservar mi matrimonio. Yo le dije, alabo tu actitud siempre que lo que sea no sea pecaminoso. Pero también quiero darte una nota de balance y de equilibrio. Tú puedes hacer lo que sea, pero hay una parte que le corresponde a él. Y él no te ha pedido perdón. Así que tú dices, yo lo perdono. Haces bien en cuanto a la actitud de corazón. Pero relacionalmente, ese perdón en la práctica no se va a ver hasta que él pida perdón. ¿Qué sucedió? No supe más de ella, pero luego me enteré del divorcio.
4: Es que en lo natural, Marco,
5: no va a funcionar.
4: Si no hay un verdadero arrepentimiento y la persona no solamente está dispuesta a pedir perdón, sino a volverse de ese mal camino, eso va a seguir pasando.
5: Exactamente. De hecho, es triste que a veces hay personas que esperan que tú lo perdones, pero no necesariamente porque ellos han pedido perdón, sino porque ellos entienden que no fue para tanto. Pero cuando una persona te dice que no fue para tanto, ¿qué tú puedes esperar? ¿Que se va a repetir?
4: Claro.
5: Porque si la persona no es consciente de que su pecado lacera la relación, lo va a seguir cometiendo. Y tristemente, en la cultura en que vivimos, uno conoce varios casos, tanto de incrédulos como de creyentes, donde las esposas han decidido seguir adelante aceptando una tercera persona en la relación. Y uno dice, wow, qué fuerte. Y quizás a algunos les parece muy noble y muy piadoso, pero yo no me atrevo a llegar hasta ahí. Yo creo que es algo totalmente irregular. Y a veces, Eduardo, puede ser una confusión con respecto a este tema que estamos hablando. Siempre le decimos a los matrimonios, el deseo de Dios, el propósito de Dios es la permanencia del matrimonio. Y eso es importante. Y lo que voy a decir es edificado sobre esta base.
4: Sí.
5: Pero al mismo tiempo, cuando es ese tipo de situación de infidelidad repetida sin arrepentimiento, y nos preguntan, nosotros muchas veces decimos, mira, el perdón no es una opción. Tú tienes que perdonarlo.
4: Ahora en tu corazón.
5: En tu corazón. Ahora bien, o tú lo perdonas y continúas a pesar de que no ha habido arrepentimiento y de que esa condición permanece, o tú lo perdonas y decides no seguir. Y ese es el aspecto donde a veces creo que algunos cristianos se pierden. No, porque si yo decido no seguir, no lo perdoné, no necesariamente. Tú lo perdonaste en tu corazón, tú no le vas a guardar rencor, tú no vas a tener amargura, pero al mismo tiempo, sobre esas bases, no tiene sentido que tú sigas. Porque esa relación no se puede restaurar, porque una relación de dos necesita que los dos se involucren.
6: Marco, una pequeña digresión, o no una digresión, pero yo he visto muchas veces que muchas esposas, mayormente en el caso de las esposas, que los maridos pecan contra ellas o son infieles, y ellas deciden seguir por inseguridad, por la inestabilidad emocional que pueden tener de verse sola, o el aspecto económico o el aspecto social. ¿Deben esas cosas frenarnos a nosotros de tomar decisiones?
5: Mira, Eduardo, para nosotros como pastor siempre es difícil decirle a alguien, tú debes separarte. Yo creo que nosotros
6: nunca lo decimos.
5: Nosotros nunca hacemos eso. Como tú debes separarte. Pero al mismo tiempo, esas no son buenas razones para continuar. Porque se supone que un matrimonio se sostiene sobre la base de un compromiso y de un pacto que se hizo delante de Dios. Y si en un momento uno de los dos rompe ese pacto y no hay arrepentimiento, y yo decido continuar por seguridad económica,
6: emocional,
5: o emocional,
6: social,
5: ¿qué dirán los demás? Esa no es una buena razón. La única buena razón es, ¿qué quiere Dios? Y si tú estás convencido que Dios quiere que tú sigas en una situación así, bueno, te lo respetamos. No somos nosotros los que te vamos a decir, no, no sigas así. Oraremos por ti. Pero al mismo tiempo, con la misma convicción, nunca en situaciones como esa, una mujer que diga, no, yo no puedo seguir aceptando eso, porque eso es un quebrantamiento del pacto y yo no creo que yo deba seguir aceptándolo. Nosotros también, aunque algunos no estén de acuerdo, nosotros decimos, te entendemos y te apoyamos. No somos los que impulsamos una separación, pero tampoco somos los que obligamos a seguir en una relación cuando el pacto ha sido quebrantado, y sobre todo cuando ha sido quebrantado y no ha habido arrepentimiento.
6: El punto es, Marcos, que uno nunca le dice al otro lo que debe hacer.
5: No.
6: Pero si toma una de las dos decisiones, uno lo apoya o la apoya,
5: claro,
6: en
5: que
6: ese
5: sí.
6: Caso.
5: Claro que sí.
6: Marcos, ¿cómo uno, una persona que ha sido ofendida, a la cual no se le ha pedido perdón, puede ser en un matrimonio, puede ser en el trabajo, puede ser con los vecinos, en diferentes lugares, en el colegio, en la universidad, cómo uno se protege su alma de no llenarse de rencor, de amargura, de enojo contra esa persona que me ha ofendido o me sigue ofendiendo y anda desfachatadamente pensando que no me ha hecho nada o no le importa cómo yo me puedo sentir?
5: Ok, yo te voy a responder de la siguiente manera. ¿Qué es lo que sucede con esas personas que no aceptan que nadie los ofenda, que responden generalmente de una manera más fuerte que la mayoría cuando son ofendidos? Yo te voy a responder. Mientras más centrados en nosotros mismos estamos, más difícil va a ser aceptar una ofensa contra nosotros. Pero ¿sabes qué? El único que es perfecto es Dios. Y nosotros hemos ofendido a Dios de una manera muchísimo mayor de lo que jamás alguien pueda ofendernos a nosotros. y Dios nos ha perdonado. Así que en lugar de nosotros concentrarnos, y tú viste cómo me habló, es que eso me dolió en el alma. Yo puse mi confianza en él y me defraudó, me engañó. Mira, yo le cedí el tal dinero y me engañó, me mintió, lo usó para gastarlo. Y con todo y eso, todavía cuando le pregunto y cuando pienso en eso, ese corazón mío se encoge y se amarga. Eso es señal que estamos demasiado centrados en nosotros, que somos el centro del universo. El centro del universo es Dios.
6: Así.
5: Y tú y yo pecamos diariamente contra Dios, y el amor de Dios es inmutable. El amor de Dios está continuamente hacia nosotros. De hecho, Eduardo, es precisamente por eso que en el mismo Mateo 18, que inicia hablando de cómo tratar el pecado, si tu hermano peca contra ti, repréndelo, si te oye, has ganado un hermano, hay restauración cuando hay petición de perdón, cuando no hay petición de perdón, se trae a la iglesia, un manejo eclesiástico. Es eso lo que produce que el apóstol Pedro le diga al Señor: Señor, ¿y cuánto yo debo perdonar a mi hermano? Hasta 7 veces. El apóstol Pedro pensó que estaba siendo súper generoso, porque la tradición farisea era que se perdonaba 3 y como mucho 4, pero no más de ahí. Así que Pedro dijo: tiro 7. Y el Señor le dice: Pedro, hasta 70 veces 7. ¿Tú te imaginas cómo debe haber eso impactado?
6: Mucho.
5: Y eso no significa que son 490 veces que debemos perdonar. No, es una cantidad ilimitada. Es todo el tiempo. Ay, pero eso es muy fácil decirlo. Ah, pero entonces ahí es que el Señor, que no se termina el relato, sino que el Señor les da una parábola. La parábola de aquel siervo que, debiéndole millones al rey, que era imposible que lo pudiera pagar, el Señor, él le dijo: vendan a la esposa y a los hijos. Y él se tiró al piso: perdóname, yo te lo pagaré. Y dice que el rey fue movido a compasión y le perdonó. No le hizo un plan de pago.
6: No.
5: Porque el rey sabía que no lo podía pagar. Le condonó la deuda, Eduardo. Ese hombre debió de salir de ahí dando brincos. ¡Uy, ay, qué bueno! Algo imposible. Oh, pero se encuentra con alguien que le debía 100 pesos. Él debía millones. Un consiervo le debía 100 pesos. Y se da la misma escena. Y él dice: o me lo pagas o te meto preso. Pero yo te lo pago, dame tiempo. Lo mismo que él le pidió al rey. Y él, que había sido perdonado de millones, no fue capaz de perdonar 100 pesos y lo metió preso. Dice que los amigos, cuando se dieron cuenta de eso, fueron y se lo dijeron al rey. Y la reacción del rey fue peor que cuando él tenía la deuda. Mira, siervo malvado, yo te perdoné y tú no pudiste perdonar. Para ponerlo en término dominicano, tránquenlo y boten la llave.
6: Para que no salga nunca.
5: Para que no salga nunca. Tú sabes que, Eduardo, tú, yo y todos los que nos escuchan son ese siervo desagradecido. Porque si nosotros recordamos todo lo que Cristo nos ha perdonado, ¿sabe qué? Todos somos capaces de perdonar. Y tenemos razones de sobra para perdonar. Porque a nosotros se nos ha perdonado millones. Y nosotros no podemos perdonar unos centavitos. ¡Centavitos! Yo quiero que usted hubiera estado ahí para que tú veas cómo él me habló. Ajá. Recuerda las veces que tú has pecado siempre del mismo pecado, sabiendo, y tú le has pedido perdón al Señor. Yo no sé tú, Eduardo, pero yo recuerdo cuando yo era joven que yo soñaba con llegar como a los 40. Porque yo veía a los hermanos de 40, yo pensaba que eran hermanos maduros, que ya no tenían la lucha con los pecados. Y resulta que hace tiempo que yo pasé de los 40 y todavía hay algunas áreas donde estoy luchando con los mismos pecados de la juventud. Y a veces caigo, Eduardo, y digo: Señor, ¿tú sabes lo que yo pienso cada vez que me pasa? Yo le digo, no solamente le pido perdón al Señor, el perdón relacional, sino que le digo: Señor, gracias que tú no eres como yo, que tú no eres como nosotros, porque nosotros hace rato que hubiéramos dicho: no aguanto una más, una más. El texto dice hasta 70 veces 7. Entonces, ¿cuál es el recurso para nosotros no amargarnos por el pecado de los demás? Recordar que el pecado de los demás contra nosotros, por grande que sea, es una ridiculez delante del pecado nuestro contra nuestro Señor.
6: Amén. Marco, me gustaría tratar este punto que lo hemos mencionado, pero ¿cómo yo confío en una persona que no me ha pedido perdón, ¿cómo yo puedo confiar en una persona así?
4: Es que tú no tienes razones para confiar.
6: No la tengo.
4: No la tienes. No la tienes.
6: Si es difícil confiar en alguien que me ha pedido perdón y se ha arrepentido.
4: Claro.
6: Imagínate una persona que no me ha pedido perdón. ¿Cómo yo debo tratar a esa persona en un matrimonio, la persona con que tú estás 24/7?
4: Con sabiduría y con prudencia. Por ejemplo, yo he tenido esposos inconversos en la oficina. Que la esposa creyente cree que está siendo el infiel. Y cuando él accede a ir
6: a la reunión.
4: A la reunión. Y cuando él empieza a hablar para demostrarme que son cosas de la esposa, mientras más lo oigo, más creo yo como la esposa.
6: Más te convences de que puede ser así.
4: Sí, porque Eduardo, una cosa que hemos dicho mucho en estos programas es que el pecado embrutece. Y embrutece tanto que dan una serie de excusas que tú dices, bueno, espérate, nosotros somos mansos, pero no mensos. Nosotros somos cristianos, pero eso no significa que no veamos la malicia donde la hay. Y dan unos escenarios que tú dices, ay, pero son unos angelitos. Pero ¿qué le digo yo a la esposa? Mi hermana, tú tienes evidencia. Me dice, bueno, pastor, no tengo evidencia, pero es que todas las cosas como que parecen indicar eso. Tú sabes lo que muchas veces yo les he dicho con el esposo ahí, creyendo yo como ella. Mi hermana, mira, la Biblia dice que el amor todo lo cree. Así que hasta que se demuestre lo contrario, créele. Pero ¿sabes qué? Al mismo tiempo, ora al Señor que te dé tranquilidad, pero también órale al Señor que si hay algo, que el Señor lo saque.
6: Lo saque.
4: Eduardo, seguro que te ha pasado que el Señor responde esa oración de la manera más inverosímil. O sea, de esas maneras que uno no la puede ni planificar.
6: Que si hay una infidelidad, ella se entera de la manera más extraña posible.
4: No. Un asunto rarísimo y sale a la luz y ya no hay forma. Pero mientras tanto, la esposa tiene que estar tranquila si no tiene las evidencias.
6: Así es, sí.
4: Ahora, suponte que ya salió a la luz y que el esposo lo reconoce, pero en lugar de pedir perdón lo justifica. No, pero tú eres la culpable, porque tú eres muy iracunda, porque tú quieres siempre controlarme, porque tú siempre me niegas las relaciones, lo que sea. Hemos dicho en muchas ocasiones que nadie puede justificar su pecado por el pecado del otro. Puede ser que el otro contribuyó, pero el responsable del pecado...
6: Uno es que decide.
4: Exacto. Ahora, Eduardo, si ese esposo toma esa actitud, no hay ni una sola razón para que la esposa confíe en ese esposo. Ella puede decidir seguir o no seguir, esa es su prerrogativa. Pero nosotros no podemos decirle, tú tienes que confiar en él, porque ¿sobre qué base? O sea, ¿sobre qué base yo tengo que confiar en alguien que ha pecado, que ha perdido mi confianza y que no me ha pedido perdón?
6: Es así.
4: Ahora, si me pide perdón, yo lo perdono. Relacionalmente no hay problemas entre nosotros. Internamente, el perdón interno, no tengo amargura contra ti. Pero si yo veo que tú te trancas en la habitación, o si yo veo que tu celular permanece con una clave que tú no me quieres dar, yo tengo razones para no confiar. Pero tú me perdonaste, yo te perdoné. El perdón no es una opción, el perdón debe hacerse.
6: Un mandato.
4: Y ya, un mandato. Pero la confianza, Eduardo, la confianza se gana. La confianza hay que cultivarla. Yo te perdono. Pero eso sucede con los hijos. Tú tienes un hijo que es súper confiable. Súper confiable.
6: Y otro no tan confiable.
4: Y tú tienes otro que no es confiable. Entonces, cuando el confiable te dice algo y tú le crees, el otro está presente y mira. Y una semana después se da una escena similar. Y él te responde igual que el otro hijo. Y él ve que la respuesta tuya es diferente. Se ofende y se alarma y hasta dice que hay preferencia, pero no hay preferencia.
6: Hay una duda razonable.
4: Hay una duda razonable, pero ¿por qué tú no crees? Bueno, mi hijo,
5: Porque mira, tú me mentiste aquí, tú me mentiste aquí, tú me mentiste aquí, tú me mentiste aquí. Cuando tú me hablas, yo tengo razón para dudar de si es verdad o mentira. Y ese no es un problema mío, eso es un problema tuyo.
6: Es así. Marcos, yo creo que hemos tratado diferentes aspectos de esta situación y ha sido muy completo. Gracias, mi hermano.
5: Siempre a la orden, esperando que de verdad que el Señor nos ayude como pueblo de Dios a establecer las diferencias. Porque normalmente hay mucha confusión, Eduardo.
6: Amén, mucha.
5: Mucha confusión. Y eso hace que personas sufran a veces innecesariamente pensando que Dios les pide algo que Dios no le está pidiendo.
6: Es así.
5: O a veces esperan algo que no tienen razón de esperarlo. Es bueno conocer la palabra de Dios. Es bueno conocer la Escritura para que podamos vivir conforme a su voluntad y podamos vivir de una manera sabia y prudente.
6: Y es lo que tratamos de conseguir con ese programa.
5: Amén.
6: Hoy hemos visto que debemos distinguir entre estar dispuestos a perdonar y restaurar una relación. Aunque la persona que te ofendió no reconozca lo que hizo ni te pida perdón, Dios te llama a no vivir dominado o dominada por el resentimiento ni la amargura. Puedes entregar esa ofensa en las manos del Todopoderoso, renunciar al deseo de venganza y confiar en que el Dios Todopoderoso, el Dios omnisciente, conoce perfectamente lo ocurrido y Él va a hacer justicia. Pero eso no significa fingir, como hemos visto, que nada pasó, ni actuar como si la relación estuviera completamente restaurada. La reconciliación requiere que el pecado sea reconocido, que exista arrepentimiento también. Por eso, aun cuando la otra persona no cambie, nunca tú puedes escoger no vivir atado a lo que esa persona te hizo. Puedes entregar la ofensa, el dolor que te ha causado y tu causa, presentarla delante de nuestro Dios y pedirle que te ayude a responder con la misma gracia que tú has sido perdonado por Jesucristo. Perdonar no significa negar la herida, sino dejar de cargarla como una deuda que tú mismo tienes que cobrar. Eso es lo que hemos aprendido en este día. Gracias por habernos acompañado en su programa Entendiendo los Tiempos.
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0: en Dinámica 9:44.
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2: Lucas capítulo 24 versos 46 y 47. Esto es lo que está escrito, les explicó, que el Cristo padecerá y resucitará al tercer día, y en su nombre se predicarán el arrepentimiento y el perdón de pecados a todas las naciones, comenzando por Jerusalén.
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0: Mateo capítulo 3, verso 2. Decía: arrepiéntanse, porque el reino de los cielos está cerca.
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1: Job, capítulo 42, versos 4 al 6. Dijiste: ahora escúchame, yo voy a hablar. Yo te cuestionaré y tú me responderás. De oídas había oído hablar de ti, pero ahora te veo con mis propios ojos. Por tanto, me retracto de lo que he dicho y me arrepiento en polvo y ceniza.
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0: En Dinámica 10, 30 minutos.
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0: Jehová sana las heridas. Jehová es sanador de heridas. Y dice la palabra de Dios en el libro del profeta Jeremías, en el capítulo 30, versículo 17: Mas yo haré venir sanidad para ti y sanaré tus heridas, dice Jehová. ¡Qué palabra tan hermosa, tan poderosa y gloriosa! Palabra profética, palabra que transforma, que anima, que levanta al que está afligido, al que está enfermo. Hay una promesa para ustedes. Si están pasando por un proceso y se sienten heridos del alma, del espíritu, del corazón, o una herida física, un golpe, un accidente, pues les tengo esta palabra para ustedes: mas yo haré venir sanidad para ti. Oigan bien, es una promesa de Dios. Así que esa herida, ese dolor, ese sufrimiento, esa angustia, en el nombre de Jesús de Nazaret, será eliminada por completo. Así que quiero dar gracias a Dios por ustedes, por esta palabra de fe y de esperanza para sus vidas. Señor, gracias, porque usted va a levantar al herido, aquel que se siente herido, afligido, triste y angustiado. Dice esta promesa suya, Jehová: mas yo haré venir sanidad para ti y sanaré tus heridas, dice Jehová. Es palabra suya, mi Dios. Así que todos los afligidos, todos los que están tristes, los que se sienten abatidos, reciban esta palabra que Jehová les dice: mas yo haré venir sanidad para ti y te sanaré, dice Jehová.
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2: Hechos, capítulo 17, versos 30 y 31. Pues bien, Dios pasó por alto aquellos tiempos de tal ignorancia, pero ahora manda a todos en todas partes que se arrepientan. Él ha fijado un día en que juzgará al mundo con justicia, por medio del hombre que ha designado. De ello ha dado pruebas a todos al levantarlo de entre los muertos.
3: En Dinámica 10, 58 minutos.

0: En Dinámica son las 11, 18 minutos.
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0: En Dinámica son las 11 y 22 minutos.
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0: En Dinámica son las 11:49 minutos.
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1: En Dinámica 12, 0 minutos.
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2: Hola amigos, Dios está interesado en que remontemos la montaña de nuestras formas tradicionales que han convertido a la oración en rezos obligados cuando somos expuestos al control de la gente. A quien tenemos que agradar es a Dios, y con Él no es necesario asumir posturas, sencillamente porque, como el Dios omnisciente que es, conoce nuestro corazón y nuestras motivaciones más recónditas. La Iglesia de Cristo tiene una deuda con el altar. Hay un déficit moral en nuestra alma, un vacío, y si se nos permite el término, un hueco, que no se puede satisfacer con lo que hacemos muchas veces distraídamente en eso que llamamos culto o servicio. Por supuesto que estamos hablando de oración. Hablamos de estar en la presencia de Dios. Eso es diferente a tener una lista de peticiones para que Dios las resuelva. La honestidad nos impone reconocer que pasar tiempo en el altar de su presencia es una tarea supremamente difícil, básicamente porque atenta contra las motivaciones del mundo de las tinieblas donde nuestro enemigo reina.
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3: Proverbios 28, verso 13. Quien encubre su pecado jamás prospera. Quien lo confiesa y lo deja, haya perdón.

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El Señor nos dice: He aquí que yo les traeré sanidad y medicina, y los curaré, y les revelaré abundancia de paz y de verdad.

0: en Dinámica 12 con 14 minutos.
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3: Hola amigos, cuando usted ora está caminando hacia el trono de la presencia de Dios. Y cuando eso ocurre, Dios camina hacia usted. Acercaos a Dios y Él se acercará a vosotros. Sería ingenuo no advertir que el enemigo común de Dios y de nosotros se siente afectado por ese acercamiento mutuo y reacciona para que esa relación espiritual finalice, y a veces lo logra. Si creemos que orar es una actividad más, esa postura hace que menoscabemos su importancia, practicándola apresuradamente como para salir del paso o cumplir con Dios. El fariseo y el publicano estaban haciendo lo correcto en el lugar correcto. Estaban orando en el templo. Uno era un erudito de la religión y otro era un ignorante espiritual. Desde lo más recóndito de su alma, el publicano se humilló ante Dios. Las palabras "sé propicio a mí, pecador" era todo lo que el Señor necesitaba escuchar y por eso lo absolvió, mientras que el fariseo salió con el corazón vacío. Los dos se acercaron a Dios, pero las intenciones íntimas establecieron la diferencia cuando el juicio divino acerca de los dos tuvo que ser revelado. Solo el publicano fue justificado. Abandone todas las posturas cosméticas y artificiales que solemos usar para impresionar a nuestro Padre y a los hombres. Nunca olvidemos que los sacrificios de Dios son el espíritu quebrantado al corazón contrito y humillado. No despreciarás tú, oh Dios.
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0: en Dinámica 12 y 22 minutos.
1: Salmos 47:7. Porque Dios es el Rey de toda la tierra. Canten con entendimiento.

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El Señor nos dice en Jeremías 33:6, pero les traeré salud y medicamentos, y los sanaré, y les haré experimentar una paz abundante y duradera. 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

0: en Dinámica 12, con 32 minutos.
1: Si estás pasando muchas pruebas, si tienes muchas batallas, si han llegado como un torbellino situaciones difíciles a tu vida, para ti es esta palabra. Santiago capítulo 1 versículo 2 dice: hermanos míos, tened por sumo gozo cuando os halléis en diversas pruebas, sabiendo que la prueba de vuestra fe produce paciencia, mas tenga la paciencia su obra completa, para que seáis perfectos y cabales, sin que os falte cosa alguna. ¡Qué poderosa palabra, qué recomendación tan importante la que nos da Santiago! Dice: hermanos míos, tened por sumo gozo cuando os halléis en diversas pruebas. Muchas son las aflicciones del justo, pero de todas ellas le librará Jehová, dice su palabra. Así que las pruebas van a venir, las adversidades van a venir, los desafíos van a venir. Seremos probados como el oro fino. Seremos procesados, pero qué bueno es tener fe en medio de las pruebas, tener el gozo del Señor en medio de la situación difícil, tener el dominio propio en medio de las adversidades. Por eso Santiago dice: hermanos míos, tengan el gozo completo cuando se encuentren en muchas pruebas, sabiendo que la prueba de vuestra fe producirá paciencia. Paciencia es el consejo de esta palabra. Tengan paciencia en las pruebas, tengan tranquilidad en las pruebas, porque sabiendo que en medio de las pruebas tendremos la salvación y tendremos la paz que sobrepasa todo entendimiento. Así que tengan alegría o tengan gozo, tengan confianza, mantengan la fe, porque tu prueba te llevará a otro nivel. En el nombre de Jesús de Nazaret, digan amén a eso.

0: en Dinámica 12 y 39 minutos.
1: Primer libro de Crónicas 29:11. Tuya es, Señor, la magnificencia y el poder, la gloria, la victoria y el honor, pues tuyas son todas las cosas que están en los cielos y en la tierra. Tuyo es, Señor, el reino. Tú eres excelso sobre todas las cosas.

sé que muchas veces te has sentido solo, que muchas veces te has sentido solo y que te han faltado fuerzas para luchar. Pero recuerda, Dios está.

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2: Hola amigos. El desarrollo de un hábito no es un hecho milagroso. Es el producto de una serie de decisiones realizadas en el tiempo. En la vida diaria no siempre tenemos ganas de realizar nuestros deberes, pero los hacemos porque esa es la arquitectura moral de la vida. De lo contrario, entraríamos en una crisis existencial. De manera que disciplinadamente hay que apartar tiempo para orar y crear así la conciencia de hábito y necesidad. El hábito de la oración nos ayuda a permanecer constantemente sintonizados con la presencia de Dios y eso cambia sustancialmente nuestra vida. Ana derramó su alma ante la presencia de Dios en oración y el Señor le regaló al profeta Samuel, el más grande líder de la nación de Israel en tiempo de crisis. Por este niño oraba y Jehová me dio lo que le pedí. Yo pues lo dedico también a Jehová, todos los días de su vida será de Jehová, y adoró allí a Jehová. Notará que estamos hablando de compromiso. Es necesario precisar esto porque hay quienes desean recibir mediante la oración las bendiciones de Dios, pero no están interesados en las demandas de Dios. Para ellos la oración es solo como la palanca de Arquímedes que sirve para mover cualquier cosa. Orar a Dios implica que aceptemos que Dios invada la totalidad de nuestra vida, lo cual nos prepara para hacer su voluntad, sin condiciones.
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4: En Dinámica 12, 58 minutos.
5: Hechos, capítulo 2, verso 38. Arrepiéntase y bautícese cada uno de ustedes en el nombre de Jesucristo para perdón de sus pecados, les contestó Pedro, y recibirán el don del Espíritu Santo. Dios perdona a todo el que se arrepiente y le da una bendición especial, el Espíritu Santo. Cuando nos arrepentimos, somos salvos y recibimos al Espíritu Santo dentro de nuestros corazones. Él nos guía y nos enseña a vivir para Dios.

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1: Novembro. 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
3: Quizás el Señor no pueda obrar más en cuanto al avivamiento por la falta de unidad de su cuerpo. Un cuerpo dividido es un contrasentido. Una iglesia dividida es una contradicción.
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1: En Dinámica son las 2:01.
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4: Hoy en A Través de la Biblia terminamos la historia de Ruth y Boaz. Un romance que es una de las historias más hermosas de la palabra de Dios. Oremos para iniciar. Padre Celestial, ayúdanos a ver tu gracia y tu misericordia a través de la vida de Ruth y de Boaz. Queremos aprender y entender lo que tienes para nosotros en el día de hoy. En el poderoso nombre de Jesús te lo pedimos y oramos. Amén. Con nosotros, nuestro maestro Samuel Montoya y el estudio bíblico de hoy.
5: Llegamos hoy en nuestro estudio al capítulo 4 de Ruth. Y en este capítulo, Boaz llama a juicio al pariente que es más cercano a Ruth que él, quien no puede redimirla, según la costumbre en Israel. Boaz se casa con Ruth y ella da a luz a Obed. En el capítulo anterior vimos las acciones de Ruth y Noemí. Ahora le toca actuar a Boaz. De modo que en este capítulo veremos los pasos que da Boaz. Comencemos pues leyendo.

leyendo el versículo 1 de este capítulo 4 de Rut. Boaz subió a la puerta y se sentó allí. Y aquí pasaba aquel pariente de quien Boaz había hablado y le dijo, fulano, ven acá y siéntate. Y él vino y se sentó. El primer acto de Boaz fue salir temprano aquella mañana a la puerta de la ciudad, donde se apostó en un lugar conspicuo para poder llamar al pariente no nombrado, mientras salía de la ciudad hacia sus campos para segar o al entrar a la ciudad desde la era. Boaz esperó ansiosamente su llegada para poder resolver este asunto con él. Y dentro de poco aquel pariente pasó y Boaz lo saludó como si no conociera su nombre. Dice, fulano, ven acá y siéntate. Ahora, no hay duda de que Boaz conocía su nombre, pero el motivo por el cual su nombre no es mencionado no se nos revela. Cuando este pariente anónimo vino y se sentó, Boaz ya estaba preparado para arreglar enseguida y de una vez esta cuestión en cuanto a Rut. Continuemos leyendo el versículo 2. Entonces él tomó a 10 varones de los ancianos de la ciudad y dijo, «Sentaos aquí», y ellos se sentaron. 10 ancianos de la ciudad fueron escogidos para servir de testigos y quizá como un tipo de consejo o tribunal supremo. Es cierto que Boaz procedía de una manera conforme a la ley y la decisión final en este caso fue sellada de la manera prescrita en el libro hebreo de estatutos. Ahora, no hay duda de que Boaz conocía el nombre de este pariente, pues era su propio tío. Al parecer, había cierto motivo por el cual no usó su nombre. Boaz, pues, se sentó en la puerta, probablemente leyendo el diario de Belén o el Nacional, y vio pasando por la puerta a este señor. Y antes de que pudiera pensar en su nombre, Boaz se levantó a prisa y le llamó, fulano! El hombre vino a donde estaba Boaz y se sentó. Sentados con Boaz también había 10 hombres. Simbolizaban los 10 mandamientos. La maldición de la ley descansaba sobre Rut la Moabita, porque estaba escrito allá en Deuteronomio 23:3. No entrará amonita ni moabita en la congregación de Jehová, ni hasta la décima generación de ellos. No entrarán en la congregación de Jehová para siempre. Por eso, la ley no pudo dejar que entrara Rut, sino que la excluía. Esto parece ser una explicación satisfactoria del encubrimiento del nombre del pariente más próximo, quien aquí simboliza la ley y quien lleva el seudónimo fulano. Su nombre seguramente era conocido y Boaz se negó a usarlo a propósito. Continuemos ahora leyendo los versículos 3 hasta el 6 de este capítulo 4 de Rut. Luego dijo el pariente, Noemí, que ha vuelto del campo de Moab, vende una parte de las tierras que tuvo nuestro hermano Elimelec. Y yo decidí hacértelo saber y decirte que la compres en presencia de los que están aquí sentados y de los ancianos de mi pueblo. Si tú quieres redimir, redime. Y si no quieres redimir, decláramelo para que yo lo sepa, porque no hay otro que redima sino tú, y yo después de ti. Y él respondió, yo redimiré. Entonces replicó Boaz, el mismo día que compres las tierras de mano de Noemí, debes tomar también a Rut la Moabita, mujer del difunto, para que restaures el nombre del muerto sobre su posesión. Y respondió el pariente, no puedo redimir para mí, no sea que dañe mi heredad. Redime tú, usando de mi derecho, porque yo no podré redimir. En la presencia de estos testigos, Boaz presentó el caso a este pariente. Quizá la expresión usada por Boaz con respecto a lo que Noemí intentaba hacer con la parcela sea traducida de tal manera que resulte engañosa. Pero nos parece a nosotros que la mejor interpretación se ofrece por un comentario que afirma que las tensiones de los años de hambre habían obligado a Noemí a vender su parcela en algún tiempo después de su regreso a Belén. El doctor Elliot sugiere que Elimelec había hecho esto antes de morir. Bueno, sea como fuere, la tierra necesitaba ser redimida, pues las circunstancias adversas habían obligado que Noemí vendiera la propiedad contra su voluntad. Cuando Noemí primero regresó de los campos de Moab, no se hallaba en una posición propicia para obtener la restauración de aquella parcela. Pero al empezar a disiparse sus problemas, Noemí quería lograr que la parcela le fuera restaurada. Esta parcela era parte de la propiedad de Elimelec, y como él era hermano del pariente no nombrado y pariente de Boaz, era la prerrogativa de ellos redimir la parcela. El primer Goel fue el pariente fulano, y luego Boaz en caso de que éste rehusara. Ahora, fíjese usted en el método sutil de Boaz. No se le acercó al pariente anónimo de la misma manera en que Rut se le había acercado a él.
Ella demandó sus derechos como viuda bajo el estatuto tocante al Goel, o sea, pariente redentor. No mencionó la parcela. Evidentemente, Booz había discutido aquel punto del caso con ella. Cuando Booz presentó el caso a este pariente no nombrado, hizo que la parcela fuera el punto de importancia. Ahora, según la técnica empleada por Booz, él mencionó en primer lugar la necesidad de un Goel, o sea, un pariente redentor para la parcela, y luego presentó como una alternativa final el caso de un Goel, o pariente redentor, para Ruth, para disuadir así a este pariente. Por su manera de presentar su caso, Booz reveló su propio anhelo de tener como esposa a Ruth. Ahora, el pariente expresó su buena voluntad de redimir cuando creía que se trataba solamente de la parcela, pero Booz estaba preparado para presentarle el gran inconveniente para poder desalentarlo porque él estaba enamorado de Ruth. Ahora, Booz ciertamente atendió a este asunto pronto, expedito y rectamente, pero también empleó la prudencia de serpientes. Puso esta objeción final como un verdadero obstáculo, el cual fue destinado a causar que este pariente anónimo renunciara a todas sus prerrogativas. Dice el versículo 5, «Entonces replicó Booz, el mismo día que compres las tierras de mano de Noemí, debes tomar también a Ruth la Moabita, mujer del difunto, para que restaures el nombre del muerto sobre su posesión». Lo que Ruth presentó como la demanda primera para un pariente redentor, Booz lo guardó como última, como un colmo. Ahora, Ruth tenía derecho sobre la propiedad de Elimelec. Los dos hijos de Elimelec eran los herederos legales de la propiedad. Si uno o el otro hubiera dejado un niño, este habría sido el heredero legal de la propiedad, pero murieron sin tener hijos. Por tanto, sus esposas podrían pasar la propiedad a cualquier hijo que les fuera nacido del Goel, o sea, del pariente redentor de la familia de Elimelec. Les era posible por nacimiento traspasar el título de la propiedad a sus hijos. Más adelante veremos que las mujeres de la ciudad llaman al hijo de Ruth por Booz, el pariente redentor de Noemí. Y así fue porque heredó los campos de Elimelec, el esposo difunto de Noemí. No los heredó de Ruth, ni de Noemí, ni de Booz. De ellos solo recibió el título de los campos. Ruth era la única que podía levantar a un hijo que heredaría la propiedad de Elimelec. Por eso, no solo fue un eslabón importante en la cadena de la genealogía, sino que también tenía ciertos derechos sobre la parcela en cuestión en la discusión entre Booz y el otro pariente anónimo. Por eso, la redención de la parcela comprometería al Goel, o pariente redentor, en los asuntos de la extranjera de Moab. El que redimiera la parcela tenía que redimir también a Ruth, siendo que ella y sus asuntos estaban ligados legalmente a la parcela de Elimelec. Estos, pues, eran los aspectos técnicos y legales con que Booz contaba para su victoria. Cuando la atención de fulano fue dirigida hacia este inconveniente serio, que poseía complicaciones legales, declaró entonces que no podía redimir a la extranjera de Moab sin implicar su propia propiedad. El Targum declara que él ya tenía una esposa e hijos, con lo que un matrimonio con la moabita comprometería los intereses de ellos. La interpretación más normal de sus palabras parece ser que la presencia de la moabita como una pertenencia ineludible a la propiedad despertó en su mente algunos temores en cuanto a sus derechos a cualquier propiedad en que estuviese involucrado el casarse con alguien que fuera condenado, en tales términos inequívocos, por el sistema mosaico, como lo vimos hace un momento en el capítulo 23 de Deuteronomio, versículo 3. Esta ley prohibía que un moabita entrara en la congregación aún hasta la décima generación. Parece que fue esta ley la que le impidió proseguir con su prerrogativa preferida. Evidentemente, se asustó debido a la presencia de Ruth y enseguida renunció a sus prerrogativas como redentor. Creemos, amigo oyente, que este pariente anónimo simboliza la ley. En realidad, la ley no puede redimirnos. Es incapaz de redimirnos. El apóstol Pablo, escribiendo en su carta a los Romanos, capítulo 8, versículo 3, dice: «Porque lo que era imposible para la ley, por cuanto era débil por la carne, Dios, enviando a su Hijo en semejanza de carne de pecado, y a causa del pecado, condenó al pecado en la carne». Y luego en su carta a los Gálatas, capítulo 2, versículo 16, dice: «Sabiendo que el hombre no es justificado por las obras de la ley, sino por la fe de Jesucristo, nosotros también hemos creído en Jesucristo para ser justificados por la fe de Cristo y no por las obras de la ley, por cuanto por las obras de la ley nadie será justificado». La ley, amigo oyente, no nos puede salvar. Para que la ley nos pudiese salvar, tendría que bajar sus normas, lo que no puede hacer.
o bien nosotros tendríamos que alcanzar las normas de la ley, y eso no nos es posible hacer tampoco. Ahora veamos el versículo 7 de este capítulo 4 de Rut. Había ya desde hacía tiempo esta costumbre en Israel tocante a la redención y al contrato, que para la confirmación de cualquier negocio, el uno se quitaba el zapato y lo daba a su compañero, y esto servía de testimonio en Israel. Como prueba adicional de que este acuerdo entre Booz y el otro pariente se había efectuado de una manera legal, el método usado para sellar el contrato manifiesta pruebas irrefutables. Para ser válido algún pacto o acuerdo, era necesario seguir un procedimiento que para nosotros nos parecería muy extraño. La ley fue dada allá en el capítulo 25 de Deuteronomio, versículos 7 al 9, con respecto a un caso análogo a este. En aquel caso, así como en este, un hombre perdía su calzado. Quitándose el zapato y entregándoselo al adquiriente, constituía un documento legal de gran significado en aquel entonces. Booz ahora poseía el zapato del pariente anónimo, el cual en cierto sentido era su licencia para casarse porque era un documento legal. Este pariente, que hasta ahora no ha tenido nombre, ahora puede llevar esta designación de descalzo, un nombre de reproche. De aquí en adelante, él sería un redentor descalzo. La ley, amigo oyente, es descalza. La ley no le puede salvar a usted de ninguna manera. Es solamente el Evangelio el que le permite redimir. En cuanto al pecador, la ley no le puede calzar. Es el Evangelio de la gracia que viste a un pecador de la justicia de Cristo y que le calza. El apóstol Pablo, escribiendo en su carta a los Efesios, dice en el capítulo 6, versículo 15, «Y calzados los pies con el apresto del Evangelio de la paz». La ley no puede redimir y tiene que retirarse con ignominia y deshonra. Pero Cristo, nuestro Booz, nos puede redimir por la gracia. Si usted es cristiano, amigo oyente, usted tiene una esperanza. Amigo oyente, permítanos decir que hay muchos que todavía necesitan descubrir que la ley no les salvará. Muchos esperan llegar al cielo mediante sus propias fuerzas, pero no les será posible llegar así. La salvación viene solamente por medio de Jesucristo. Continuemos ahora leyendo los versículos 8 al 10 de este capítulo 4 de Rut. Entonces el pariente dijo a Booz, «Tómalo tú», y se quitó el zapato. Y Booz dijo a los ancianos y a todo el pueblo, «Vosotros sois testigos hoy de que he adquirido de mano de Noemí todo lo que fue de Elimelec y todo lo que fue de Kelión y de Malón, y que también tomo por mi mujer a Rut la Moabita, mujer de Malón, para restaurar el nombre del difunto sobre su heredad, para que el nombre del muerto no se borre de entre sus hermanos y de la puerta de su lugar. Vosotros sois testigos hoy». Poseyendo ya el documento legal, el zapato del descalzo, Booz concluyó la transacción llamando a los 10 ancianos para que sirvieran de testigos que ahora era él quien aquel día redimía las propiedades de Elimelec, Malón y Kelión. No solo fue redentor de la propiedad, sino también de Rut. Continuemos con los versículos 11 al 14 de este interesante capítulo 4 de Rut. Y dijeron todos los del pueblo que estaban a la puerta con los ancianos, «Testigos somos. Jehová haga a la mujer que entra en tu casa como a Raquel y a Lea, las cuales edificaron la casa de Israel, y tú seas ilustre en Efrata, y seas de renombre en Belén. Y sea tu casa como la casa de Fares, el que Tamar dio a luz a Judá, por la descendencia que de esa joven te dé Jehová. Booz, pues, tomó a Rut, y ella fue su mujer, y se llegó a ella, y Jehová le dio que concibiese y diese a luz un hijo. Y las mujeres decían a Noemí, «Loado sea Jehová, que hizo que no te faltase hoy pariente, cuyo nombre será celebrado en Israel». El amor por Rut fue lo único que impulsó a Booz a concluir este asunto con tanta animación y actitud. Su amor por la joven de Moab fue suficiente motivo para llegar a ser su pariente redentor. La historia concluye apropiadamente con la declaración, «Booz, pues, tomó a Rut y ella fue su mujer». Este es el fin feliz de toda buena historia. Dios pone en el corazón de un hombre el amor y la afición por una mujer, y hace que aquel sentimiento sea mutuo. Es la intención divina que sean unidos en matrimonio en su presencia con su bendición invocada sobre la unión. Hay otro capítulo en nuestra historia, el cual, aunque no tiene por objeto contribuir a su hermosura, sí contribuye a uno de los objetivos supremos.
El resto del capítulo 4 de Rut cuenta del nacimiento de Obed a Rut y a Boaz. Esto da pie a la conclusión de la gran genealogía que se halla al fin del libro. Esta genealogía es transferida en su entereza al principio del Nuevo Testamento en el Evangelio de Mateo. Presenta los incidentes de esta humilde historia como vínculo en el gran plan y propósito de Dios. El versículo 22 de este capítulo 4 de Rut dice: Obed engendró a Isaí, e Isaí engendró a David. El nacimiento de Obed a Rut y a Boaz en Belén representa vagamente el nacimiento de otro, cuya venida reverberaría hasta los fines de la tierra y produciría un efecto amplio y eterno sobre este mundo. El nombre Obed significa el siervo o el adorador. Las mujeres de Belén le pusieron este nombre debido a su relación con Noemí. Aunque no tenía ninguna consanguinidad con Noemí, legalmente era su nieto. Era un siervo a Noemí, estando ella en su vejez, y tomó el lugar que fue dejado vacío por la muerte de su esposo y sus dos hijos. Ahora, su propiedad sería de Obed, el siervo. Y este, que era descendiente de una moabita, era un adorador del Dios verdadero, así como lo fue su madre. Y aquel pequeñito llegó a ser el abuelo de David. ¿Ve usted, amigo oyente? Ruth fue la bisabuela de David, y así ella forma parte del linaje que condujo al Señor Jesucristo. ¡Qué hermoso, amigo oyente! La historia de Ruth es una ilustración del pariente redentor. Es una ilustración del lado amoroso de nuestra redención. Un pariente redentor necesita ser un pariente cercano. Y el Señor Jesucristo es nuestro pariente cercano. Nunca tuvo el nombre de Jesús sino hasta cuando nació en la tierra. Nunca podría haber salvado a su pueblo de sus pecados antes de haber venido a la tierra. Dice el escritor a los Hebreos en el capítulo 2 de su carta, versículos 14 y 15: Así que, por cuanto los hijos participaron de carne y sangre, él también participó de lo mismo,

Hebreos en el capítulo 2 de su carta, versículos 14 y 15. Así que, por cuanto los hijos participaron de carne y sangre, él también participó de lo mismo,

0: Hebreos en el capítulo 2 de su carta, versículos 14 y 15. Así que, por cuanto los hijos participaron de carne y sangre, él también participó de lo mismo. Usted, ni siquiera podemos redimirnos a nosotros mismos. Todos somos pecadores. Tratar de salvarse a uno mismo es como el tirar una cuerda salvavidas desde la cubierta superior a la cubierta inferior cuando un barco se está yendo a pique. Y el viejo barco de la humanidad y de la civilización se va a pique hoy en día, amigo oyente. Y hay muchos muchachos buenos por allá arriba en la cubierta superior que nos tiran las cuerdas salvavidas. Nos están lanzando la sociología y la religión y cosas por el estilo. Pero, amigo oyente, la cubierta superior también se va a pique junto con el barco. Fue necesario que uno descendiera del cielo para redimirnos. Jesús le dijo a Natanael, allá en el Evangelio según San Juan capítulo 1, versículo 51, «De aquí adelante veréis el cielo abierto y a los ángeles de Dios que suben y descienden sobre el Hijo del Hombre». Cristo es esa escalera al cielo, amigo oyente. Él es el único que puede servir como nuestro pariente redentor. El libro de Rut, proviniendo del tiempo de los jueces, es como una bella flor en un terreno lleno de malezas. La fragancia de esta historia ha sido llevada por el aire a los rincones más remotos de la tierra y revela el hecho de que la redención es una historia de amor. Fue el amor de nuestro pariente redentor al vernos sumergidos en la esclavitud del pecado lo que le impulsó a pagar con su preciosa sangre el precio de nuestra liberación y nos ha traído a su hogar y a su corazón porque nos amó con amor eterno. ¡Qué maravilloso Salvador tenemos, amigo oyente! Y bien, aquí terminamos nuestro estudio de este maravilloso libro de Rut. Saldremos ahora del Antiguo Testamento y en nuestro próximo programa, Dios mediante, volveremos al Nuevo Testamento para comenzar nuestro estudio del libro de los Hechos de los Apóstoles, otro libro sumamente interesante. Será entonces hasta nuestro próximo encuentro. Que Dios le bendiga abundantemente.
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2: En Dinámica son las 2:32.
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6: Recuerde en todo momento que el dinero que usted guarda no es suyo. Lo único que importa es salvar el pellejo. Si se le ocurre hacerse el héroe, ya sabe lo que le espera. Quien así hablaba era José Shapiro, dando clases en un instituto de formación de empleados bancarios. Shapiro sabía lo que estaba diciendo. Era un veterano asaltante de bancos y había estado en la cárcel varias veces. Ahora, rehabilitado y regenerado, dedicaba su tiempo a asesorar a empleados bancarios cómo proceder en caso de un asalto. El cajero debe incluso sonreírle al ladrón, recomendaba Shapiro, porque así puede pescar algún detalle especial, tal como un diente de oro, que sirva para identificar al maleante si éste sonríe también. Entre los muchos oficios pintorescos del mundo moderno, tenemos el de José Shapiro. Con una larga trayectoria como asaltante, entró por fin en el camino del bien y, como conocía todos los trucos y artimañas del asaltante, les enseñó a los empleados bancarios cómo reaccionar en el momento crítico de enfrentarse al cañón de una pistola. Hay un refrán que dice, del viejo el consejo, porque el pueblo sabe que los años acumulan, junto con las canas, mucha experiencia. Y como la experiencia es la mejor maestra, según otro conocido refrán, más vale que aprendamos de ella todo el mal que no debe hacerse y el bien que puede hacerse y no se hace. ¿Qué pasaría si cada uno, al llegar a los 50 años, comenzara a enseñar a los más jóvenes todo lo que no se debe hacer? Quizá las nuevas generaciones, si estuvieran en disposición de aprender, irían perfeccionando su vida moral. Tal vez el mayor deber de los padres sea advertirles a sus hijos acerca de las cosas que no deben hacerse porque acarrean fracaso, amargura y dolor. Un padre que da consejos, más que padre, es un amigo, dice el famoso poema Martín Fierro del argentino José Hernández. Los jóvenes necesitan escuchar a los mayores para así recibir el beneficio de la experiencia que estos tienen que ofrecerles. Pero la experiencia, dijo alguien, no consiste en las cosas que se han visto, sino en aquellas en las que se ha meditado. Porque vivir sin reflexionar sobre el orden moral de la vida es poco más que existir. ¿Por qué no reflexionamos sobre los siguientes proverbios afines del sabio Salomón? Hijo mío, obedece el mandamiento de tu padre y no abandones la enseñanza de tu madre. Cuando camines, te servirán de guía. Cuando duermas, vigilarán tu sueño. Cuando despiertes, hablarán contigo. Hijo mío, atiende a mis consejos. Escucha atentamente lo que digo. No pierdas de vista mis palabras. Guárdalas muy dentro de tu corazón. Ellas dan vida a quienes las hallan. Son la salud del cuerpo. Por sobre todas las cosas, cuida tu corazón, porque de él mana la vida.
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2: En Dinámica son las 2:36 minutos.

Señor y en el poder de su fuerza. Vestíos de toda la armadura de Dios para que podáis estar firmes contra las asechanzas del diablo. Porque no tenemos lucha contra sangre y carne, sino contra principados, contra potestades, contra los gobernadores de las tinieblas de este siglo. Por tanto, tomad toda la armadura de Dios para que podáis resistir.

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0: En Dinámica 3, 3 minutos.
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3: Reflexionando sobre la riqueza en general y el dinero en particular, Benjamin Franklin dijo lo siguiente: el dinero nunca ha hecho feliz a nadie y nunca lo hará. No hay nada en su naturaleza que pueda producir felicidad. Mientras el hombre más tiene, quiere más, ¿no? Y en lugar de llenar un vacío, produce un vacío. ¿Cuán cierto es ese proverbio de ese sabio, digno de tomarse en cuenta? Dice: mejor es lo poco con el temor de Jehová que un gran tesoro donde hay turbación. ¡Qué interesante pensamiento! Y es la realidad, mi amigo oyente. Otra característica de la vida auténticamente cristiana es un correcto enfoque sobre la riqueza. Y para ello es necesario que tomemos en cuenta algunas cosas importantes. Primero, todo lo que existe en el universo le pertenece a Dios. Él es el creador y sustentador del universo, ¿cierto? Esto es difícil de aceptar para el mundo, pero eso es lo que dice Dios en su palabra. Primera de Crónicas, capítulo 29, versículo 10, dice: tuya es, oh Jehová, la magnificencia y el poder, la gloria, la victoria y el honor, porque todas las cosas que están en los cielos y en la tierra son tuyas. Tuyo, oh Jehová, es el reino y tú eres excelso sobre todos. Y lo mismo tenemos en Ageo, capítulo 2, versículo 8, donde dice: mía es la plata y mío es el oro, dice Jehová de los ejércitos. Segundo, todo bien, ya sea en dinero o en posesiones, bueno, es un regalo de Dios. En su gracia, Dios comparte sus bienes con nosotros. La Biblia enseña que es Dios quien da el poder para hacer riquezas. Deuteronomio 8, 18 dice: si no, acuérdate de Jehová tu Dios, porque Él te da el poder para hacer las riquezas, a fin de confirmar su pacto que juró a tus padres, como en este día. Acerca de lo mismo tenemos lo siguiente en Eclesiastés, capítulo 5, versículo 19, donde dice: asimismo, a todo hombre a quien Dios da riquezas y bienes, y le da también facultad para que coma de ellas, y tome su parte y goce de su trabajo, esto es don de Dios. En Eclesiastés 6, 2, se habla de un hombre a quien Dios le da riquezas y bienes y honra, y nada le falta de todo lo que su alma desea. Queda claro entonces que cualquier bien que el hombre pueda poseer proviene de Dios. Si nosotros tenemos muchos bienes, bueno, reconozcamos que Dios le ha placido así. Si no tenemos muchos bienes, bueno, también reconozcamos que a Dios no le ha placido darnos bienes. El no poseer muchos bienes no es necesariamente la consecuencia de ser ociosos o negligentes. Simplemente significa que, al menos por el momento, Dios no ha tenido en sus planes el darnos muchos bienes. La riqueza, amigos, no depende del hombre, depende de Dios, y Él da a quien Él quiere. En tercer lugar, la consecuencia de que Dios enriquezca a quien Él quiere enriquecer, entonces, ser rico no es pecado. Mira, en la Biblia encontramos cantidad de casos de hombres justos y que a la vez eran muy ricos. Un hombre así, por ejemplo, fue Salomón, al menos en sus años mozos. Segunda de Crónicas, capítulo 9, versículo 22, dice: y excedió el rey Salomón a todos los reyes de la tierra en riqueza y en sabiduría. Otro personaje así fue Booz. Rut, capítulo 2, versículo 1, dice: tenía Noemí un pariente de su marido, hombre rico de la familia de Elimelec, el cual se llamaba Booz. Y ninguno de los dos fue impío, ¿eh? Y sin embargo, Dios les concedió el regalo de ser ricos. Y lo mismo se ve en el Nuevo Testamento. Personajes como José de Arimatea, Bernabé, como Filemón, ellos tuvieron su fortuna y no fueron hombres impíos. Así que ser rico no es pecado. No todo rico es pecador, y no todo rico ha amasado su fortuna por medios ilegítimos. Número 4. Concordante con esto, ser pobre tampoco es pecado. Seguramente recordarás la historia del rico y el Lázaro. El rico se vestía de púrpura y lino fino, y es como si hoy dijéramos que su ropa era de diseño, exclusivo de algún famoso diseñador de París. También hacía cada día banquetes con esplendidez, dice la Biblia. El rico vivía el presente, se enfocaba su vida en gozar mientras puedas porque solo se vive una vez. Fiel a su postulado, vivió exclusivamente en un mundo material. Pero la muerte es también parte de la vida, ¿no? El rico muere sin haber arreglado su problema de pecado con Dios, y Lázaro, en cambio, era un mendigo, y sobre eso estaba enfermo. Todo su cuerpo era una repugnante llaga. Se veía forzado a hurgar los desperdicios del rico para encontrar algo de comer. A él también le llegó la hora de morir, pero había arreglado su problema de pecado con Dios con anticipación. En la otra vida, el rico se halló en un tormento de fuego y el pobre Lázaro se halló en un lugar de bendición eterna. Esto no significa que todos los pobres son salvos o que para ser salvo es necesario ser pobre, no. Lo que significa es que los salvos no siempre son ricos. Existen pobres que también van a ser salvos. Por tanto, ser pobre no es pecado. La riqueza no depende de la presencia o ausencia de fe, sino de la sabia gracia de Dios. Lo importante no es cuánto tenemos, sino cómo nos relacionamos con lo que tenemos. Número 5. La riqueza puede ser una maldición o una bendición. El doctor Woodrow Kroll dice que el dinero no solo cambia de mano, sino que también cambia de gente. Puede ser una maldición o una bendición dependiendo de nuestra actitud y del uso que le damos. La Biblia nos presenta un retrato de cómo afecta el dinero a una persona. Puede ser para maldición. ¿Y bueno, en qué sentido? Bueno, pues cuando incentiva el orgullo. Una vez que la gente llega a adquirir mucha riqueza, se produce casi automáticamente ese sentimiento de autorrealización que raya en el orgullo. Esta es una actitud en extremo peligrosa, por cuanto va en contra de la verdad que toda riqueza es un regalo soberano de un Dios lleno de gracia. En el pasado hubo un personaje que vivió en carne propia las consecuencias de desarrollar esta actitud hacia la riqueza en su vida. Se llama Nabucodonosor. Enorgullecido por el esplendor de su riqueza y su poder, se sintió como si fuera el mismo Dios. Y esto fue tomado bien en cuenta por Dios, el dueño de la riqueza. Y como castigo, Nabucodonosor tuvo que pasar 7 años en calidad de animal, hasta que aprendió que no había motivo para enorgullecerse de cuánto Dios le otorgaba como riqueza. Por eso Pablo deja una advertencia muy oportuna en 1 de Timoteo capítulo 6 versículo 17, donde dice: a los ricos de este siglo manda que no sean altivos, ni pongan la esperanza en las riquezas, las cuales son inciertas, sino en el Dios vivo, que nos da todas las cosas en abundancia para que las disfrutemos. La riqueza, mis amigos, puede ser una maldición si nos lleva a enorgullecernos olvidando que su origen está en la buena mano de Dios. La riqueza también es una maldición cuando hace desviar el camino espiritualmente a alguien. Hay ricos que, como no les hace falta nada, se han olvidado inclusive de Dios. Y Moisés advirtió al pueblo de Israel sobre este peligro. Deuteronomio 8, 11 al 14 dice: cuídate de no olvidarte de Jehová tu Dios para cumplir sus mandamientos, sus decretos y sus estatutos que yo te ordeno hoy. No suceda que comas y te sacies, y edifiques buenas casas en que habites, y tus vacas y tus ovejas aumenten, y la plata y el oro se te multipliquen, y todo lo que tuvieses se aumente, y se enorgullezca tu corazón, y te olvides de Jehová tu Dios, que te sacó de tierra de Egipto, de casa de servidumbre. La riqueza también es una maldición cuando trae amigos solamente por interés. Proverbios 19, 4 y 6 dice: las riquezas traen muchos amigos, mas el pobre es apartado de su amigo. Muchos buscan el favor del generoso, y cada uno es amigo del hombre que da. Son maneras que el dinero puede ser una maldición. Pero ¿sabes qué? El dinero también puede ser una bendición. No importa cuánto tengas, si tienes la actitud correcta, el dinero puede ser una bendición. El que da al pobre no tendrá pobreza, mas el que aparta sus ojos tendrá muchas maldiciones, dice Proverbios 28, 27. Que por la gracia de Dios hagamos de los bienes de Dios, que ha puesto a nuestra disposición, un motivo de bendición para otros y para nosotros mismos.
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0: en Dinámica 3, con 20 minutos.
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0: en Dinámica 3, con 26 minutos.
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0: en Dinámica 3, con 35 minutos.
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0: en Dinámica 3 y 50 minutos.
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4: Oremos por nuestra nación. Dice la palabra de Dios en el Salmo 33, versículo 12: Bienaventurada la nación cuyo Dios es Jehová. Nuestra nación siempre necesita de oración, en las buenas y en las malas, en temporadas de abundancia, como también de escasez. Dice la palabra de Dios en 2 de Crónicas 7:14: Si se humillare mi pueblo, sobre el cual mi nombre es invocado, y oraren, y buscaren mi rostro, y se convirtieren de sus malos caminos, entonces yo oiré desde los cielos, y perdonaré sus pecados, y sanaré su tierra. Señor, hoy te pido por mi país, que mis conciudadanos te reciban como Salvador, y tu nombre sea exaltado en toda esta tierra. Amén y amén.

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1: En dinámica 4, 0 minutos.
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4: David y Goliat.
5: Hace muchísimos años, Israel tuvo un gran problema.
4: ¿Oh, sí? ¿Qué problema?
5: Sus enemigos decidieron atacarlos.
4: Ese sí que es un problemón.
5: La cosa es que Saúl, el líder de Israel, envió a un mensajero por todo el territorio a pedir refuerzos. El mensajero pasó por un pueblo donde vivía Isaí, un hombre que tenía varios hijos muy fortachones.
6: ¡Los filisteos nos están atacando! ¡Y el rey Saúl necesita hombres audaces y valientes dispuestos a luchar!
5: Al escucharlo, los hijos de Isaí dijeron...
7: ¡Audaces y valientes! ¡Nosotros!
5: Y sin más, partieron todos al frente, salvo el menor de los hermanos.
8: ¡David! ¡Yo me ocupo de las ovejas!
5: ¡Ah! Oh. David era demasiado jovencito y flacuchín para ir a la guerra, así que, en vez de pelear, les llevaba la comida a sus hermanos. Un día, al ir a visitarlos, David vio a un filisteo enorme, gigantesco.
4: ¿Era uno de los filisteos que había atacado a Israel?
5: Sí, y se llamaba...
9: ¡Goliat! ¡Soy el más maloso, grandotón y fortachón de todos!
5: El líder filisteo dijo...
2: Si el más fuerte de sus hombres logra vencer a nuestro hombre más fuerte, nos volveremos sus esclavos. Pero si gana el nuestro, ustedes se volverán esclavos nuestros.
5: Los soldados israelitas se asustaron mucho. Pero alguien tenía que enfrentar a Goliat.
6: ¿Quién tiene las agallas para pelear?
8: ¡Yo!
6: ¿Tú? ¡Pero si eres un niño!
8: Dios me ayudó a proteger a nuestras ovejas de un león y un oso. Y Dios me ayudará a salvar a Israel de Goliat y los filisteos.
5: Pues, aquello parecía...
6: ¡Una locura!
5: Pero nadie más se ofreció. Así que el rey Saúl dijo...
6: ¡Vale! ¡Aquí tienes! ¡Toma mi espada!
7: ¡Uy, no!
8: ¡Pesa mucho! Mejor usaré esto.
4: ¿Una onda?
8: La uso siempre para proteger a mis ovejas de leones y osos. Y esta vez la usaré para protegernos de los filisteos.
5: Así que David recogió 5 piedritas lisas y se dirigió al campo de batalla.
9: ¡Oh! ¡Tan buen chico que era!
5: Israel anunció que enviaría a su campeón al encuentro con Goliat. Así que el filisteo gigante se volvió a verlo.
9: ¿Dónde está?
8: ¡Aquí estoy!
9: ¿Tú? ¡Te usaré para alimentar a los cuervos!
7: ¡Goliat! ¡Goliat! ¡Goliat!
4: David debió de haber sentido mucho miedo.
5: Puede ser, pero David confiaba en Dios y respondió...
8: ¡Esta batalla es de Dios!
9: ¿Ah, sí? ¡Pues esta espada es mía!
8: Tú me enfrentarás con tu espadota y tu superarmadura, pero yo te hago frente con el poder de mi Dios Todopoderoso.
5: Y en ese instante, David arrojó una piedra por los aires y... le pegó a Goliat justito...
7: ¡Entre los ojos, Goliat!
4: Así que Israel se salvó.
5: ¿Y de quién se sirvió Dios?
4: No del gran rey Saúl ni de su ejército.
5: Tampoco de los hijos guerreros de Isaí.
4: Se sirvió de David porque él confiaba en Dios.
5: Y cuando confiamos en Dios con todo, Dios puede valerse de nosotros para hacer cosas increíbles.
4: Aún si somos pequeñitos.
5: ¡Claro que sí!

0: Nosotros somos niños cristianos y venimos en representación de todos los niños del mundo para hacer un pacto con ustedes.
1: En este pacto nuestro compromiso será orar diariamente por cada uno de ustedes, para que el Señor les dirija y utilice en el propósito de conquistar su país para Cristo.
2: Su compromiso será orar diariamente porque toda opresión en su país sea derribada, para que su tierra sea sanada, el Espíritu de Dios sea derramado y se abra paso al gran avivamiento en América y el mundo.
0: Las condiciones de este compromiso serán: primero, tener un corazón limpio. Nosotros los niños lo tenemos y el de ustedes debe seguir tan limpio como el de nosotros. Segundo, tener disciplina, constancia y compromiso.
1: Sellemos este pacto en nuestros corazones y oremos. Señor Jesús,
3: Señor Jesús,
1: yo me comprometo
3: a cumplir
1: mi parte de este pacto,
3: intercediendo por mi nación
1: y poniéndome
3: a tu disposición
1: según tu voluntad
3: para que mi país
1: sea conquistado para ti. Amén.
4: Pídeme y te daré por herencia las naciones, y como posesión tuya los confines de la tierra.

0: amiguitos, bienvenidos a las aventuras de Sabio y Prudente, un lugar lleno de alegría, música y sabiduría que se encuentra en el centro de tu imaginación. El tema de hoy está relacionado con la historia de Josué. En nuestro episodio anterior, en donde se encuentra la nave del tiempo en forma de bola de baloncesto, Doña Esperanza, el abuelo gusano, Doña Abeja y Don Oruga están escuchando el sonido que emitía el universo en movimiento, cuando de repente, el universo dejó de moverse.
1: Estamos escuchando el universo en movimiento. Escuchen, el sol, la luna y todo el universo se ha detenido.
0: Lo ocurrido ese día no se ha vuelto a repetir, pero dejó demostrado que Dios le ha otorgado al hombre autoridad y dominio.
2: Todo esto tiene que ver con los cinco reyes amorreos. Me refiero a los cinco reyes que Josué atacó en defensa de los habitantes de Gabaón. Durante esa batalla, la autoridad y dominio del hombre quedó demostrada.
3: Doña Esperanza, ¿qué fue lo que ocurrió para que la autoridad y dominio del hombre quedara demostrada?
2: Don Oruga, luego que Josué derrotó a los cinco reyes, estos huyeron por todo el territorio.
4: ¿Escaparon los amorreos?
2: Una gran mayoría de ellos murieron a consecuencia de una tremenda granizada que Dios envió del cielo. Esta granizada mató más gente de la que el ejército israelita había matado a filo de espada. Pero a pesar de la granizada, muchos lograron escapar momentáneamente.
5: ¿Momentáneamente? ¿A qué se refiere usted con eso de momentáneamente?
2: Cuando Josué se percató de que muchos habían escapado de la tormenta, puso en acción la autoridad y dominio que Dios le ha conferido a los seres humanos. Amparado en esa autoridad y dominio, Josué le solicitó a Dios algo sin precedente.
5: Doña Esperanza, ¿qué fue lo que Josué le solicitó a Dios?
2: Ese día en que el Señor entregó a los amorreos en mano de los israelitas, Josué le ordenó al sol y la luna a que se detuvieran.
6: Pueblo de Israel, Dios nos ha dado la victoria.
7: Así es, Josué. Dios nos ha dado la victoria.
6: Pero no descansaremos hasta que destruyamos a nuestro enemigo.
8: Josué, ahora el sol está en el cenit, pero ¿qué haremos cuando caiga la noche? Lo más seguro es que van a escapar.
0: Al escuchar esas palabras, Josué, haciendo uso de su autoridad y dominio, le dijo al Señor, en presencia de todo el pueblo:
6: Sol, detente en Gabaón. Luna, párate sobre Ayalón.
8: ¡La victoria es de nuestro Dios!
2: Luego que Josué dijo estas palabras, el sol se detuvo y la luna se paró, hasta que Israel se vengó de sus adversarios. Lo que ocurrió ese día es algo que al imperio de las tinieblas no le conviene que el hombre se entere.
4: Doña Esperanza, ¿por qué no le conviene al imperio de las tinieblas que el hombre se entere de lo ocurrido ese día?
2: Doña Abeja, nunca antes ni después ha habido un día como ese día. No tan solo porque en ese día el sol y la luna se detuvieron, sino porque en ese día obedeció la petición de un ser humano.
5: Reconozco que el milagro de detener el sol y la luna fue algo impresionante. Pero en el pasado había hecho otros milagros impactantes. Por ejemplo, cuando dividió el Mar Rojo.
2: Eso es así, abuelo gusano. Pero lo que hace único este evento es que en el pasado todos los milagros ocurridos fueron iniciativas de Dios.
5: Ahora entiendo. A diferencia de los milagros anteriores, este milagro fue iniciativa del hombre.
2: Así es, abuelo. El milagro lo hizo Dios, pero la orden la dio Josué, demostrando la autoridad y el dominio que se le ha otorgado al hombre.
5: La verdad es que los seres humanos son algo bien especial para Dios.
0: La Biblia no habla mucho de este impactante evento cuando el sol y la luna se detuvieron. Lo poco que se menciona tiene el propósito de despejar cualquier duda relacionada con la veracidad de este evento. Incluso, la misma Biblia nos habla de que los detalles de lo ocurrido están escritos en el libro de Jacer. En cuanto al libro de Jacer, es uno de los varios libros que se mencionan en la Biblia y que por el momento nadie sabe dónde están. Lo ocurrido con el sol y la luna nos revela la autoridad y dominio del ser humano. Ahora pasemos a donde se encuentra el grupo explorador, compuesto por Doña Fe, Dulce, Chispín, Sabio y Prudente. Ellos se encuentran en el séptimo nivel del edificio de marfil explicándole al comandante indeciso la importancia de apartarse del mal para disfrutar de las bendiciones de Dios. El comandante indeciso no creía en Dios, pero luego de hablar con Doña Fe, ha comenzado un cambio. Él quiere agradar a Dios.
9: Doña Fe, el abuelo gusano nos enseñó algo muy parecido y se encuentra en Proverbios 11:19.
10: Dulce, el abuelo tiene razón. Ese proverbio habla de las consecuencias de hacer lo malo. El que es justo obtiene la vida. El que persigue el mal se encamina a la muerte.
9: Eso es lo que el abuelo nos enseñó, que el destino de los que hacen el mal es la muerte eterna. Me refiero a pasar la eternidad separado de Dios.
10: Ay, Dulce, si los seres humanos supieran lo triste que es pasar la eternidad separado de Dios, dejarían de hacer lo malo. Por favor, Chispín, lea usted la sexta cosa que Dios aborrece.
11: La sexta cosa que Dios aborrece es el falso testigo, que esparce mentiras.
10: Ahora repitamos el mismo ejercicio de cambiar lo negativo en positivo. La sexta cosa que complace a Dios es un testigo verdadero. La mentira no agrada a Dios. Por favor, Chispín, lea usted el último punto en la lista.
11: La séptima cosa que Dios aborrece es el que siembra discordia entre los hermanos.
10: La séptima cosa que complace a Dios son aquellos que siembran justicia y amor. La Biblia establece que los que van tras la justicia y el amor hallan vida, prosperidad y honra. Pero los que siembran maldad no tendrán buen fin.
12: Doña Fe, ¿está usted segura de que Dios bendecirá mi vida si me alejo del mal y hago el bien?
10: Así es. Y no lo digo yo, sino que la Biblia lo dice en Proverbios 21:21. Tras la justicia y el amor, haya vida, prosperidad y honra.
12: Si los seres humanos desean tener vida, prosperidad y honra, ¿qué deben hacer?
10: Como ya le he dicho, lo primero que tiene que hacer es creer en Dios. Y lo segundo es apartarse del mal. Lo tercero tiene que ver con estar dispuesto a confiar y obedecer a Dios. Lo cuarto tiene que ver con la Biblia.
12: ¿Y qué sucede con la Biblia?
10: La Biblia revela a los seres humanos la multiforme sabiduría de Dios. Aquellos que hagan de la Biblia su mejor amiga prosperarán y tendrán éxito.
12: ¿Qué tienen que hacer los seres humanos para hacer de la Biblia su mejor amiga?
10: Dios le dijo a Josué: recita siempre el libro de la ley y medita en él de día y de noche. Cumple con cuidado todo lo que en él está escrito. Así prosperarás y tendrás éxito. Es por esta razón que Satanás no desea que los niños y jóvenes crean en la Biblia.
11: ¿Hay alguna manera en que podamos protegernos de los engaños de Satanás?
10: ¡Claro que sí! Podemos usar la armadura de Dios para protegernos de los engaños de Satanás.
13: ¡La armadura de Dios!
0: La armadura de Dios nos protege de los ataques del enemigo y nos permite apoderarnos de las bendiciones que Dios nos ofrece. Pero ahora quiero invitarte a que nos asomemos a donde están reunidos el abominable difamación y su ayudante bochinche interrogando a la horrible murmuración.
14: Eso es un serio problema. Me refiero a la autoridad y dominio otorgada a los seres humanos. Debemos comunicarle a nuestro gran jefe rojo del peligro que representa si los seres humanos se atreven a creer en Dios, confían en él y le obedecen.
0: La realidad es que ese problema se agrava cuando los niños y jóvenes se atreven a creer, confiar y obedecer a Dios.
9: Hasta luego. Nos veremos pronto. Adiós.
15: En Dinámica 4 y 31 minutos.

0: ¡El mensajero!
1: ¿Has oído hablar de las tres promesas que Dios le hizo a Abraham?
0: Sí, bueno, no, quizás, tal vez, no sé, no.
1: Bueno, hace mucho, mucho tiempo, Dios le prometió a Abraham tres cosas. La primera, que su familia se convertiría en una gran nación. La segunda, que tendrían su propia tierra. La tierra prometida. Y la tercera, que a través de esa nación le llegaría una bendición a todo el mundo.
2: ¡Sí!
0: ¡Vaya!
1: ¡Qué promesotas, ¿no?
0: ¡Promesotototas!
1: Pero lamentablemente ocurrió algo terrible.
0: ¡Ay, no! ¿Qué?
1: Jerusalén fue destruida y los israelitas quedaron atrapados en Babilonia, muy lejos de la tierra prometida. Y parecía que...
3: ¡ninguna de las promesas se cumplirán!
1: Se suponía que Israel iba a ser una gran nación, pero después de eso ya no lo era. En esas condiciones, ¿cómo podría salir de Israel una bendición para todo el mundo?
3: ¡No lo sabemos!
1: Las promesas de Dios confundieron a los israelitas que vivían en Babilonia. Se preguntaban si esas promesas se cumplirían y si aún podían confiar en Dios.
3: ¿Aquí se acaba la historia? ¿Termina así?
1: Claro, Dios sabía lo confundidos que estaban, así que envió al profeta Isaías para transmitir uno de los mensajes más importantes de toda la Biblia.
0: ¿De toda la Biblia? ¿Qué mensaje era?
4: No es el fin,
1: dijo Isaías.
4: Es más, esperen a oír lo que Dios tiene en mente.
1: Ya se imaginarán los israelitas.
3: ¡Se superemocionaron! ¡Hurra!
1: ¿Por qué? Porque Isaías les habló de...
4: el Mesías.
0: Un momento, ¿qué es eso del Mesías?
1: Mesías significa el ungido. Samuel había ungido al joven David con aceite, lo que significaba que Dios lo había apartado para una tarea muy especial: convertirse en rey de Israel. Pero ahora Isaías les decía que venía en camino otro ungido.
4: Nacerá un niño. Se llamará Emmanuel.
1: Emmanuel, que significa Dios con nosotros. Sin embargo, tendría un nombre más. El bebé nacería de la familia del rey David y llegaría a gobernar al pueblo de Dios para siempre.
0: ¡Vaya! ¡Para siempre es mucho tiempo!
1: Resulta que la esperanza del mundo no era una nación poderosa ni un gran ejército. La esperanza del mundo iba a ser...
0: ¿un bebé?
1: ¡Correcto! Y ahora, adivina cómo se llamaría ese bebé.
0: ¡Sí! ¡Lo sé! ¡Lo sé! ¡Jesús!

0: Gracias, Rey. Te amamos, Jesús.
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2: ¡Silencio! ¡Orden en la corte! ¡Silencio! Continúe, abuelo gusano.
3: Gracias, su señoría. Como les iba diciendo, el orgullo de Caín fue lastimado cuando Dios rechazó su ofrenda. En vez de meditar en lo que Dios quería enseñarle, se enojó contra su hermano. El celo tomó control de su vida, envenenando su corazón, el cual se llenó de odio. El odio se apoderó de Caín y le llevó al asesinato.
4: ¡Qué grave!
3: Su señoría, al igual que la señorita fiscal, estoy convencido de que este horrendo crimen tiene sus raíces en el orgullo, la desilusión, los celos y la ira. Pero no estoy de acuerdo con la conclusión de ella. El verdadero criminal no es la ovejita Motita, sino el hermano de Abel. Caín es el asesino.
5: ¡Es horrible!
2: ¡Silencio! ¡Silencio! ¡Silencio!
6: ¡Su señoría! ¡Su señoría!
2: Diga usted, señorita fiscal.
6: Todo lo que ha dicho el abuelo gusano es pura especulación. No hay pruebas, no hay testigos.
3: Señor juez, es muy cierto de que no tengo testigos, pero he probado fuera de toda duda cuáles fueron los motivos detrás del asesinato de Abel.
6: Señor juez, solicito la pena de muerte para Ovejita Motita.
7: ¡No! ¡Soy inocente! ¡Soy inocente!
8: Esa es la verdad. Es inocente.
2: ¡Orden en la corte! ¡Orden en la corte! ¿Quién dijo eso?
8: El señor Zanahoria lo vio todo.
7: Yo fui seleccionado por mi amo Caín para ser ofrecido como ofrenda a Dios. Yo era uno de los más hermosos vegetales en el huerto. Caín seleccionó una muestra del producto de su cosecha. Él no tomó tiempo como Abel para seleccionar lo mejor de su cosecha.
9: ¡Qué hermosa cosecha! ¡Miren qué zanahoria más grande! La verdad que soy alguien muy especial. He hecho producir la tierra. ¡Miren todos los frutos que he logrado! Le voy a llevar una muestra de mi cosecha a Dios. Estoy seguro, seguro, seguro que lo voy a impresionar.
7: Caín fue a buscar a su hermano Abel y ambos fueron a llevar sus ofrendas a Dios. Pero enorme fue la sorpresa de Caín al descubrir que Dios no miró con agrado su ofrenda, pero sí la de Abel. Caín se enojó muchísimo y puso mala cara. Él tenía su corazón endurecido y lleno de odio. Caín pensó que Dios rechazaba su ofrenda, pero en realidad lo que rechazó fue su corazón.
9: No lo puedo entender. Sencillamente no lo puedo entender.
10: Tranquilízate, Caín. Está tan molesto que está perdiendo de vista lo que Dios quiere enseñarte.
9: ¿Enseñarme? ¿A qué te refieres? A la humillación que me hizo, al despreciar mi hermosa ofrenda de mi trabajo.
10: Caín, recuerda que Dios ve el corazón del hombre.
9: ¡Tonterías! Si en realidad ve más allá de las apariencias, debió darse cuenta de que fue mi idea. ¿Te das cuenta? Fue mi idea el llevar la ofrenda. Yo te invité. Y ahora resulta que tu ofrenda fue aceptada y la mía rechazada. ¡Eso es injusto!
10: Caín, la ira te está dominando. Y no te está dejando ver con claridad.
9: ¡Tonterías!
10: Dios no rechazó tu ofrenda. Él rechazó la actitud de tu corazón.
9: ¡Tonterías! ¡Tonterías! ¡Es tu culpa, Abel! ¡Es tu culpa! ¡Dios rechazó mi ofrenda!
10: ¿De qué estás hablando, Caín?

0: ¿Por qué es mi culpa?
1: ¡Rechazó mi ofrenda! ¡Me humilló!
0: Caín, Caín, recuerda lo que nuestro padre Adán nos ha enseñado. El sacrificio que más agrada a Dios es un espíritu quebrantado. Él no desprecia un corazón contrito y humillado.
2: Recuerda, Dios ve las intenciones de tu corazón. Continuemos con nuestra historia.
3: ¡Oh, es imposible!
4: Sí. ¡Oh, pero si era la zanahoria!
5: ¡Orden en la corte! Por favor, continúe usted, señor zanahoria.
6: El corazón de Caín estaba endurecido. Una mezcla de orgullo, desilusión, celos e ira tomaron control de él. Se enojó muchísimo y puso muy mala cara. En ese momento, Dios le habló a Caín.
7: ¿Por qué te enojas y pones tan mala cara? Si hicieras lo bueno, podrías levantar la cara. Pero como no lo haces, el pecado está esperando el momento de dominarte. Sin embargo, tú puedes dominarlo a él.
6: A pesar de la advertencia de Dios, Caín ignoró a Dios. Los celos y la ira en el corazón de Caín se convirtieron en el terreno perfecto para que creciera el odio. Un día, Caín invitó a su hermano Abel a dar un paseo.
0: ¿Un paseo? Me gusta la idea.
8: Qué bueno.
0: ¿A dónde iremos?
8: Pues, no sé, salgamos a caminar por ahí.
0: Caín, cuánto me alegro de que ya no estés molesto conmigo. Será muy divertido salir de paseo como antes.
6: Y salieron los dos hermanos a dar un paseo por el campo.
0: ¡Qué hermoso es todo esto! ¿Qué haces, Caín? ¿Qué andas buscando entre los arbustos?
8: ¿Quién? ¿Yo? No, nada, yo no estoy buscando nada.
6: Cuando los dos hermanos estaban en el campo, Caín atacó a su hermano Abel y lo mató.
0: ¡Qué horror! ¡Mató a su propio hermano! ¡Qué desgracia!
5: ¡Silencio en la corte! ¡Silencio! Señor Zanahoria, luego que Caín mató a su hermano, ¿qué sucedió con Caín?
6: Luego del horrible suceso, Dios buscó a Caín y le preguntó:
7: ¿dónde está tu hermano, Abel?
8: No lo sé. ¿Acaso yo soy guarda de mi hermano? Es mi obligación cuidar de él.
7: ¿Por qué has hecho esto? La sangre de tu hermano, que has derramado en la tierra, me pide a gritos que yo haga justicia. Por eso quedarás maldito y expulsado de la tierra que se ha bebido la sangre de tu hermano, a quien tú mataste.
8: Pero señor, pero yo no, pero señor.
2: Al igual que a Caín, Dios nos advierte el peligro de hacer lo malo, porque le abres las puertas al pecado. Sin embargo, Dios establece que nosotros podemos dominarlo. Hacer lo correcto delante de Dios siempre tiene sus bendiciones. En última instancia, la decisión de obedecer o desobedecer a Dios es tuya.
8: Pero señor, pero yo no, señor.
7: Aunque trabajes la tierra, Caín, no volverá a darte sus frutos. Andarás vagando por el mundo sin poder descansar jamás.
8: Yo no puedo soportar un castigo tan grande. Hoy me has echado fuera de esta tierra y tendré que vagar por el mundo, lejos de tu presencia, sin poder descansar jamás.
9: ¡Es inocente!
5: ¡Orden en la sala! ¡Orden en la sala! Esta corte encuentra que la ovejita Motita es inocente.
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10: Hasta luego. Nos veremos pronto. Adiós.
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0: En Dinámica son las 5. 0 minutos.
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4: Buenas tardes, le damos a toda la audiencia que en esta hora se encuentra conectada con su emisora Dinámica 1490 AM, dándole primeramente gracias a Dios, al Padre, al Hijo y al Espíritu Santo por tenerme de nuevo aquí en su programa Despertando Conciencia, que es transmitido por Radio Dinámica 1490 AM. Le damos un cordial saludo a Manuel Felipe García, a su familia y su amada esposa, que están en la sintonía de su programa Despertando Conciencia. Bueno, vamos a dar nuestros números telefónicos para que puedan hacer sus peticiones de oración. También estamos por nuestra página web www.radiodinamica.com/b. Para que no haya excusa que no se puedan comunicar con su sierva Shirley Belkerdit. Bueno, en esta tarde queremos primeramente orar para que el Señor tome control y dominio de lo que aquí vamos a hablar a través del Espíritu Santo de Dios. Amén. Amantísimo y Padre Celestial, Espíritu Santo, Jehová de los ejércitos, queremos darte gracias, Rey de Gloria, porque tú, Padre amado, eres el único que permites que estemos en esta tarde, Señor, bendiciendo una audiencia, Padre, que está esperando una palabra, Señor, y tú me has escogido como tu instrumento para traer esta palabra, Rey de Gloria. Gracias te doy por tu amor, tu misericordia y por tu fidelidad, Padre, porque tú eres fiel, Señor amado. Y para mí tus misericordias cada día son hechas nuevas en Cristo Jesús, Señor nuestro. Quiero darte gracias, Señor, por todo lo que has hecho en mi vida y por lo que falta por hacer. Estoy agradecida, Rey de Gloria. Por eso estoy aquí, Señor, con un corazón contrito y humillado para ti, mi Rey, para que sepas, mi Dios amado, que tu amor, Señor, tu misericordia, tu paz, tu gozo que has puesto en mí, Señor, aquí es expresado, Padre, porque no tengo por qué fingir, mi Dios amado. Todo lo que hago, lo hago para la gloria de tu nombre, porque tengo mucho que agradecerte, mi Rey. Bendice la audiencia, Padre amado. Bendícelo, Señor, sus oídos, Padre, para que ellos puedan escuchar este mensaje, Padre, que es un mensaje en el Espíritu, mi Dios amado. Bendice también a todos los que están aquí, Señor, los que están aquí también como Damaso Montero, que es una persona también, Padre amado, que es colaborador con todos los que llegamos aquí a esta radio, Padre. Bendice a Radio Dinámica, Padre. Bendice todos los que aquí laboran, la hermana Isabel, el hermano Pedro Escalona, también, Padre, porque ellos forman parte de la bendición tuya, mi Rey. Y toda la audiencia que está fuera también, que sean bendecidos en el poderoso nombre de Jesús. En esta hora, Padre amado, voy a orar, Señor, para que sea usted abriendo la ventana de los cielos y se glorifique, Señor, en el mensaje que traigo en esta tarde para toda esa audiencia que me ha extrañado. El tema que traigo hoy se llama La fidelidad de Dios no se compra. Gloria a Dios. Bueno, los bendigo con el Salmo 117, versículo 2. Dice: la palabra es santa y es bendita, y la leemos bajo la dirección de Dios Padre, Hijo y Espíritu Santo. Porque ha engrandecido sobre nosotros su misericordia, y la fidelidad de Jehová es para siempre. Aleluya. Gracias te damos, Señor. Es tu fidelidad, Padre. Esa fidelidad, Señor, que no podemos comprar. Y queremos darle gracias a Dios por estar aquí nuevamente, por saber de que, aparte de ser mi vida en Cristo, Señor, tengo mucho que agradecerte. Y he vivido, Señor, por tu fidelidad, porque tú me has sostenido fielmente. Y por eso estoy aquí agradecida, Señor, de todo lo que has hecho en mi vida y seguirás haciendo. Estoy agradecida, Señor. Por eso mi alma te alaba, mi alma glorifica y no me canso, Señor, de alabarte y de darte honra, gloria y alabanza, Señor. Cuando la palabra nos dice que la fidelidad y la misericordia de Dios, Jehová, es para siempre, es porque es para siempre, es duradera, es fiel, es verdadera. Y Dios nunca nos falla. Cuando vemos en la mañana un sol radiante, cuando despertamos, abrimos nuestros ojos, tenemos que darle gracias porque es su fidelidad, porque Él es fiel. Pero a veces pensamos que amanecemos porque debemos de despertarnos y nos acostamos porque debemos dormir. No, la misericordia de Dios que nos alcanza para nosotros poder estar en su presencia, porque Él le place que nosotros estemos en su presencia, pero glorificando su nombre, alabándolo, porque tenemos mucho que agradecerle a Dios. Y sabiendo que su fidelidad jamás falla, pero nosotros sí, nosotros fallamos. Nosotros fallamos y tenemos una lucha interna para ser fieles. Pero yo sé que en la misericordia del Señor, Él nos ha de ayudar a que podamos ser fieles, a que cada día la obra, lo que Él comenzó en nosotros, se va a perfeccionar en el día de Jesucristo. Y por eso nosotros tenemos esa esperanza, esa fe, esa convicción de que Dios es el único que puede ayudarnos en esa fidelidad. La fidelidad significa fe y verdad. Dice: nuestros ojos, nuevo amanecer. Allí podemos conocer la fidelidad de Dios, como lo dice su santa palabra. Así la fidelidad de Dios tiene que cada día, cada segundo, saber que vivimos porque estamos en sus manos. Y que nos ayude a ser nosotros fieles también. Porque si tenemos fe, sabemos que podemos cambiar. Y sabemos la verdad, como dice su palabra. ahí podemos ver que también podemos tener un poco de convicción para cambiar, para ser diferente, para también el tiempo que Dios nos ha dado es para que cada día lo conozcamos más. Porque Dios no cambia. Hermanos, hermanas, Dios no cambia, querida audiencia. Nosotros somos los que cambiamos. Pero si nosotros pudiéramos dejarnos moldear por la fidelidad que quiere el Señor que nosotros tengamos. Porque Él es fiel. Y si Él es fiel, nosotros debemos ser fiel. También. Porque lo que Dios nos da por gracia, nosotros tenemos también que recibirlo y darlo por gracia. Pero sabemos que Dios nos va a ayudar. Dios nos va a ayudar porque Él conoce. Él nos conoce y Él sabe que somos carne. Somos personas que Dios está haciendo un trabajo. Como cuando nosotros visitamos un hogar, voy a poner este ejemplo, amén. Visitamos un hogar y de repente las personas en este hogar, unos aceptan la palabra y otros no la aceptan. Pues, ¿qué tiene que hacer uno? Bueno, una palabra que puedan ellos conocer al Señor, que no tengamos la diferencia, porque si Dios es fiel, Él es fiel para con todo el que lo busque y lo halle, porque lo va a hallar. La misericordia de Dios nos alcanza y debemos de saber que esta misericordia tenemos que aprovecharla. Porque cuando vamos y visitamos esos hogares, ¿verdad? Nosotros tenemos que adaptarnos, así como debemos adaptarnos a la misericordia y la fidelidad de Dios, también nos debemos de adaptar a que encontramos tantas circunstancias y tantas diferencias, pero nosotros en el amor del Señor soportamos, llevamos el mensaje. Porque el Señor no hizo excepción de persona. ¿Qué hizo el Señor? Él nos aceptó a cada uno tal cual como somos. ¿Por qué? Por su misericordia y su fidelidad. Porque Él sí es fiel. Entonces, de la misma manera, nosotros también tenemos que aprender de Cristo Jesús a no hacer excepción de persona. Y ya poder tener la misericordia que Dios nos ha dado para usarla en aquellas personas que también necesitan ser soportadas. Bueno, nos vamos a una pausa y ya regresamos. Amén.

0: Bueno, seguimos aquí en su programa Despertando Conciencia por Dinámica 1490 AM. Saludo a la audiencia y ya les voy a dar mi número telefónico para que usted haga su petición de oración, que yo estaré orando por ellas. Mi número telefónico por WhatsApp. No puedo recibir llamadas, sino me envían por WhatsApp con el número 0424-227-3810. Repito, 0424-227-3810. Ahí pueden hacer sus pedidos de oración, que yo estaré orando con mucho amor para ustedes, porque ustedes son los que me han mantenido en este lugar, porque sé que, como yo, ustedes también necesitan de una palabra. Y por eso he venido agradecida primeramente con Dios, por todo lo bueno, por todo lo malo. Pero lo que he vivido, lo he vivido para aprender. Ha sido una escuela con dolor, con lágrimas, pero lo que me ha quedado de esta escuela ha sido que Dios es fiel y su fidelidad no cambia. Amén. Vivo agradecida porque aquí estoy de regreso nuevamente hasta que Dios lo permita, como lo ha permitido en esta tarde, de que yo esté aquí con ustedes, de que no haya nada que detenga traer el mensaje de lo que Dios ha hecho hasta este momento en mi vida. Ha hecho cosas extraordinarias. Por eso es que la fidelidad de Dios no tiene fecha, no tiene día. Él es fiel y nosotros estamos para que Él nos enseñe también a ser fieles. No importa cuánto tengamos que pasar, cuáles sean los retos que tengamos que tener, porque la vida es un reto. Somos cristianos, pero la vida para nosotros es un reto, en el cual, sabiendo que el que corre se va a cansar, pero nosotros con la sabiduría del Señor vamos paso a paso para poder llegar a donde Dios quiere que lleguemos. Y yo espero, con todo lo que Dios me ha dado, vivir lo que Dios me regale de años y de vida para Él. Porque ¿qué más le podemos nosotros darle a Dios sabiendo que Él es fiel y su misericordia nos ha alcanzado? ¿Hay alguna cosa que podamos negociar? Nada, nada. Aquí no podemos negociar, porque Dios, con Dios no se negocia. Él nos enseña para nosotros dar de su enseñanza, de su ejemplo a los demás. Por eso es que siempre digo que nosotros debemos ser cartas leídas al mundo, que vean en nosotros de quién dependemos y de quién, a qué Dios le servimos. Yo le sirvo al Dios de los cielos y la tierra. A ese es el que yo le sirvo y le seguiré sirviendo. Si me caigo, Él me levanta. Si me tropiezo, Él me sostiene de su mano. Amén. Y en todo lo que yo pueda hacer que a Dios no le agrade, que el Señor sea el que ponga en mí ese sentir de que lo hice mal. Y yo en oración le pregunto: Señor, por fe que yo he tenido, es que he vivido la sanidad que hoy en día tengo. por fe, porque le he creído a Dios. Que la fe que he tenido, esa fe inquebrantable en el Señor, me ha mantenido aquí como estoy en esta tarde con ustedes, trayéndoles este mensaje, el cual yo sé que ustedes siempre, como yo, esperamos un mensaje de su santa y bendita palabra. Un mensaje que no nos cargue, que nos llene, y que podamos agradecerle al Padre por todo lo que Él hasta este momento ha hecho en mi vida, y yo creo que en la vida de ustedes también. Lo que se necesita para tener fe es creerlo. Creer que Dios es todopoderoso y que para Dios no hay nada imposible, como yo también lo he creído. Porque en este caminar con el Señor, mi vida ha sido constantemente de luchas y pruebas. Pero cuando nosotros tenemos al Cristo de la gloria con nosotros, sabemos, como dice Él, que su carga es ligera. Soltamos las cargas, se las entregamos al Señor. Pero tenemos que tener la certeza en nuestro corazón de que el que va a ser es el Señor, es el Dios Todopoderoso, porque Él sí tiene la capacidad, Él sí tiene todo para ayudarnos, para cambiarnos y transformarnos. Pero claro, tenemos que tomar en cuenta que para que Dios cambie y transforme, primeramente tenemos que creerlo en nuestro corazón, de que Él es un Dios que transforma y cambia. Mientras nosotros no hayamos creído de que Dios es el que transforma, no va a pasar nada, porque primeramente tenemos que tener fe, porque la fe sin obra es muerta. Y estuvimos en un tiempo muertos en delitos y pecados, pero gracias le damos a nuestro Padre Celestial, que Él llegó en el momento que Él sabía que tenía que llegar a nuestras vidas, para rescatarnos, para ayudarnos, para que conociéramos su fidelidad, y que no estábamos solos ni estamos solos. Yo en este caminar con el Señor, por lo que he vivido hasta hoy, sé que mi caminar ha sido con Él desde que Él llegó a mi vida. Y los testimonios que tengo de lo que ha hecho Dios en mi vida, de verdad, que hoy que saco y les traigo este mensaje sobre la fidelidad de Dios, sé conocer la fidelidad del Señor en mi vida. Y no la he conocido porque me lo han dicho, o porque otra persona me dijo, lee lo que está en la palabra. No, porque yo lo he vivido, lo estoy viviendo, y conozco la fidelidad del Señor a mi vida, porque yo estoy aquí, porque Él lo permite, Él me ha ayudado, porque Él es fiel y yo se lo he pedido. Pero espero que ustedes sigan disfrutando de este tema. La fidelidad de Dios no se compra. Bueno, ya regresamos.
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1: Buenas tardes. Seguimos aquí en su programa Despertando Conciencia, dándole gracias a nuestro Padre Celestial por tenerme de regreso aquí en Dinámica 1490 AM. Y agradecida con Dios por todo lo que ha hecho y seguirá haciendo en mi vida. Bueno, la fidelidad de Dios es grande, que voy a leerles lo agradecida que estoy de que Dios ha sido completamente fiel. Y por el proceso que estoy viviendo lo he conocido. Porque sin luchas ni prueba no hay victoria. Y ya habemos personas que pensamos que las pruebas y las luchas son porque no me compro un carro, no me compro una casa. No, primero nosotros tenemos que ser quebrados en nosotros mismos, porque hay algo siempre en nosotros que Dios trabaja y no hemos podido. Nosotros no hemos podido porque yo diría un aguijón, y todos lo tenemos. Pero cuando nosotros buscamos en oración al Señor y le pedimos que nos ayude, Él es fiel para ayudarnos. Y para Él estar allí sosteniéndonos. Lo que pasa es que nosotros tenemos también que conocer y dejarnos que sea Dios el que transforme. Dios no nos va a cambiar de hoy para mañana. No. Esto es un proceso como el que tenemos nosotros. De que no es de hoy para mañana. ¿Cuánto duró la promesa de Abraham para que naciera Isaac? 25 años. Y nosotros queremos pedirle al Señor y que todo sea de hoy para mañana. No. Tenemos el Señor, antes de pedirle, ya Él sabe de qué necesidad nosotros tenemos. Y uno le pide y uno le dice, pero vamos, ¿por qué no le decimos, Señor, en medio de tu voluntad, necesito, Padre, que me ayudes, que me escuches, que la petición que yo tengo en mi corazón, usted, en su voluntad, la pueda cumplir algún día, Padre? El Señor escucha, pero no le estamos pidiendo, exigiendo. No, no, porque Dios es amor. Y Él sabrá. Si le pedimos 20, pero en la más te va a dar una, la que Él sabe que te conviene. ¿Por qué? Porque la fidelidad de Dios es grande. Y nosotros, cuando le ponemos fe a las peticiones, nosotros sabemos cómo visitar un enfermo, una hermana que esté pasando por un proceso, y pida que vayamos a su hogar, hermana, tengo esto, me siento así. Bueno, le pedimos al Señor, al Espíritu Santo, que nos use como instrumento en sus manos. Oramos, pero ¿qué tenemos que tener? Fe. De que la oración va a llegar. De que la hermana va a sanar por fe. Porque Dios, somos un instrumento en sus manos. Pero el que lo hace todo es nuestro Padre Celestial, es Jehová de los ejércitos. Él es el que va a hacer. Solamente nosotros creemos y tenemos fe de que, bueno, vamos respaldada por el Espíritu Santo de Dios a orar por esa persona y hablarle del problema que tenga. Pero tienes que tener fe de que este problema está en las manos del Señor y Él es el que va a hacer. Bueno, aquí yo les voy a leer Lamentaciones 3, 23. Y vamos a ver qué nos dice la palabra del Señor en esta tarde. Dice la palabra de Dios que es santa y es bendita. Lamentaciones 3:23 dice: nuevas son cada mañana, grande es tu fidelidad. Cuando nos levantamos en las mañanas, ¿qué es lo primero que debemos hacer? Dale gracias a Dios. Señor, gracias por tu fidelidad, tú eres fiel, Señor. Y todas las cosas, Señor, que tú haces en este día y vas a hacer es por tu fidelidad. Porque Dios es fiel. Él nos enseña que su fidelidad no falla. Entonces, nuevas son cada mañana. Todo en nuestra vida es nuevo. Y debemos de darle honra, gloria, alabanza al Señor cada mañana. Cuando miramos a los cielos, le digo yo, Señor, qué grande es tu fidelidad, Padre amado, que me has dado un nuevo día, Señor. Pero este día lo caminaré conforme a tu voluntad, Padre, porque tengo fe, Señor, de que lo que tú tienes en este día para mí es bueno y agradable, porque tú eres un Dios fiel. Esa es mi oración cada mañana. Agradecida estoy con el Señor por su gran fidelidad que ha tenido en mi vida. Cuando otras personas han visto algo diferente en mí, yo no tomo en cuenta nada desagradable ni nada que las personas puedan pensar que, porque nosotros siendo unos hijos de Dios, no podemos ponerle oído a todo aquello que dicen las personas de nosotros, no. ¿Por qué? Porque ¿a quién seguimos? A un Dios perfecto, aunque nosotros seamos y lo somos imperfecto. Ese es el Dios que yo sigo. El Dios grande, el Dios poderoso, el Rey de gloria. Y vivo agradecida de que sigo y le sirvo al Dios perfecto. Él sabrá qué va a moldear en mí con este proceso. Porque la victoria que he obtenido no viene de hombre. Viene de Dios porque Él es fiel. Y ha sido fiel en mi vida. Ahora yo le digo a toda esta audiencia que acerquémonos, busquemos más del Señor, que aprendamos a caminar por fe, porque la fe es la convicción de lo que no vemos, pero sabemos que es real. Sabemos que Dios está obrando. ¿Y por qué va a obrar? Por fe. Porque cuando usted tiene fe, mire, hasta un granito de mostaza, hasta una montaña, hasta un caminar que usted tenga por fe, se le va a hacer corto. la semillita de mostaza va a nacer, va a germinar. Pero eso sucede por fe. Porque la fe es la convicción de lo que no se ve. Pero sabemos que es real. Y nosotros lo estamos creyendo primeramente, ¿dónde? En nuestro corazón. Les recuerdo a toda la audiencia en esta tarde que está aquí su servidora Shirley. Y que mi número telefónico para su petición de oración es el 0424-227-3810. Antes de que termine el programa, voy a orar por esas peticiones que ustedes han hecho. Este es mi número de WhatsApp. Y estoy agradecida con la audiencia porque he conocido también la fidelidad de Dios a través de este programa Despertando Conciencia. Un programa que ha despertado la conciencia de muchas personas. Y gracias a este programa y gracias a Dinámica 1490 AM, que he podido visitar muchos hogares y he ganado una familia en Cristo Jesús con este programa Despertando Conciencia. Quiero que sepan que siempre han estado en mi corazón y es mucho lo que he orado por haber vuelto aquí a estar con esta hermosa y bendecida audiencia. Porque ha sido la misericordia y la fidelidad del Señor lo que me ha mantenido de regreso. Bueno, aquí les voy a leer Lamentaciones. Ya leí Lamentaciones, pero tengo un ejemplo el cual les voy a participar. Dice: su misericordia y la fidelidad de Jehová es para siempre. Aleluya. Esto me dice que nuestro Dios no cambia. Por su fidelidad es que estamos llevando este mensaje a su pueblo. Por la misericordia que son nuevas cada mañana. Por eso te alabo. Aleluya, Señor. Gracias yo les sigo dando al Padre, al Hijo y al Espíritu Santo por tenerme aquí de regreso en Dinámica. Y de verdad que Dios bendiga esta emisora, Dios bendiga también al director de la radio. Que Dios bendiga a su amada familia de Manuel Felipe García. Y bendiga a todos los que hacemos vida aquí en Dinámica. Bueno, nos vamos con una pausa musical y regresamos. Amén.

Estamos de regreso. Bueno, escucharon Tengo Fe de Roberto Orellana. Bueno, seguimos aquí en la sintonía en Dinámica 1490M con su programa Despertando Conciencia. Primeramente voy a orar por unas peticiones que han llegado y es importante darle tiempo al tiempo y más a estas peticiones de oración que han llegado aquí. Saludamos y bendecimos a la familia del hermano Antonio Chávez. Gracias, mi hermano. Gracias por estar en la sintonía. También saludamos a mi hijo Dorian Antonio, de Despertando Conciencia también, y Dr. Carr se identifica con su taller. Dr. Carr, necesitan un buen mecánico. Bueno, comuníquense al 0414-031-0207. Gracias, hijo, Dios te bendiga. Marisa Martínez en sintonía. Luis Ponce, también en sintonía. Mari Linares, en sintonía con toda su amada familia. Antonio Chávez,

también en sintonía nuestro hermano. Que Dios le bendiga a él y a su familia. Cielo por sanidad de un parásito y Hugo Vázquez por su salud. Antes de finalizar, oro por las peticiones que han enviado. Amén. Seguimos aquí con su programa Despertando Conciencia. Y bueno, hermoso tema en esta tarde, la fidelidad de Dios. No se compra esa fidelidad. Él la da porque no tiene precio. ¿Por qué? Porque Él es fiel. Y su misericordia son nuevas cada día. Estoy agradecida en esta tarde de haber compartido con todos la audiencia y con todos los que no pudieron comunicarse en su programa Despertando Conciencia. Le doy gracias al Padre, al Hijo y al Espíritu Santo por haber estado en este lugar. Les dejo esta palabra en Romanos 3:3. Dice la palabra de Dios que es santa y bendita. Pues que si alguno de ellos han sido incrédulos, su incredulidad habrá hecho nula la fidelidad de Dios. Gloria al Señor. Amantísimo y Padre Celestial, quiero darte gracias por haber estado en este lugar, Padre Santo, compartiendo un mensaje de tu santa y bendita palabra. Enviamos muchos saludos a Manuel Felipe García y su hermosa familia. Que Dios los bendiga y los continúe bendiciendo grandemente. Gracias, Señor, porque tu fidelidad me ha traído hasta aquí. Y la fe que he puesto, Señor, en mi corazón para estar aquí, Señor, como tu servidora. Oro por todos aquellos que estuvieron en esta sintonía de su programa Despertando Conciencia. Que Dios les bendiga, que Dios les guarde grandemente. Y si Dios lo permite, estaré nuevamente con ustedes en un próximo programa. Gracias, buenas tardes y bendiciones para toda la audiencia. Amén.

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1: En Dinámica 6, 3 minutos.
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4: ¿Qué tal, querido amigo o amiga del programa Cruzada con Luis Palau? De esta forma damos comienzo a una nueva presentación de este nuestro espacio y punto de encuentro en la radio, en donde estudiamos diariamente la Biblia, la Palabra de Dios, de la mano, como siempre, del conferencista internacional Luis Palau. Mi nombre es Jorge Escopazo y en este día vamos a comenzar con una nueva serie de estudios acerca de los enemigos del hogar. Así que quédese con nosotros para escuchar el primer mensaje de la serie.
5: Queremos decirles a nuestros amigos que cada año nosotros recibimos centenares de cartas de todo el continente latinoamericano. Nos escriben personas acongojadas, especialmente nos escriben personas que tienen abrumadores problemas del hogar. He destilado de esas cartas, mísera destilación, lo que vamos a titular Los enemigos del hogar moderno. ¿Hay solución para los problemas aplastantes del hogar moderno? Yo creo que sí. Y en este día y en los días subsiguientes yo quiero compartir con usted personalmente cuál es la solución a los problemas del hogar moderno. Ahora, es interesante que en este día moderno, en que la sociedad ha evolucionado tanto, en que la cultura sigue aumentando, en que la educación se ha hecho casi universal, aunque todavía, por cierto, hay mucho que avanzar, pero digo que en este día moderno, con todas sus bendiciones, sin embargo el hogar sea un campo de batalla en la mayoría de los países del mundo. Hay varios enemigos que nos azotan, enemigos que están destrozando los hogares, aún los hogares más cultos, educados y de buena posición social. Sí, aún hogares religiosos están sufriendo de estos enemigos y están siendo muchos de ellos destrozados. Las drogas, la tentación, la inmoralidad, todo esto está destrozando al hogar moderno. Quiero mencionar tres enemigos en esta ocasión y luego dejar para otro día. El primer enemigo, yo lo voy a llamar el enemigo número uno del hogar moderno, es el enemigo que ha existido a través de los siglos. Es, quizá usted no lo había pensado así, pero es el egoísmo. El egoísmo es la raíz de todo veneno moral y espiritual. Del egoísmo nace todo mal que pulula en este mundo. Este mundo es un nido desesperante de pecado, de degradación, de corrupción, de degeneración. Sí. Y todo se debe al egoísmo. El egoísmo es lo que provoca los arranques de odio entre marido y mujer. ¿A qué se debe que un hombre que prometió amar a esa novia hasta la muerte, en su hogar, aunque culto, educado y de buena posición, sin embargo tiene arranques de odio que parecen insoportables e incontenibles? ¿Por qué? Por el egoísmo. Y luego vemos el egoísmo en las compras y en los placeres en el hogar. A veces el marido tiene ciertos placeres que quiere complacer. La esposa quisiera ir a otro lugar, pero él insiste en satisfacer sus deseos primeramente y su mujer, que aguante como pueda. A veces viceversa es la verdad. Pero en las compras, en los placeres, se manifiesta el egoísmo que tanto arruina a los hogares modernos y en las demandas que se hacen sobre los distintos miembros de la familia. Sí, amigo, el egoísmo quizás es lo que esté destrozando tu hogar. Quizás en tu hogar no hay armonía, hay riñas o indiferencia. No hay nada que mata tanto la armonía del hogar como el silencio. Ese silencio mortal que nace del odio que está naciendo en dos corazones o en toda la familia. El segundo enemigo que voy a mencionar es el que nace del primero. Es quizás el enemigo más obvio de los hogares modernos, lo vamos a llamar la infidelidad. Muchos han dicho, no quise hacerlo, no me comprendo a mí mismo. Es increíble que yo haya sido infiel a mi mujer porque no tenía intención de hacerlo. ¿Por qué viven en sincera confusión? La infidelidad nace del egoísmo que no está bajo el control de Dios. Detrás del adulterio siempre está Satanás. Satanás es el enemigo de tu vida y de tu hogar. Es enemigo de tu familia. ¿Cuántas familias aparentemente muy decentes, como decimos comúnmente, se han echado a perder, se han hundido, se han ido al fondo del océano de la vida? Hijos abandonados, hijos de personas cultas y educadas, hijos también de las clases pobres que están arruinados y abandonados para siempre por la infidelidad del marido o de la mujer. No cometerás adulterio es uno de los mandamientos. Jesucristo dijo que el que comete adulterio será condenado. La infidelidad es lo que más parte los corazones como resultado del egoísmo. Sí, el enemigo número uno del hogar moderno es el egoísmo, pero enseguida le sigue de cerca la infidelidad. Y como consecuencia, el tercer enemigo que tengo que mencionar es el divorcio. El otro día leía acerca de dos artistas de cine internacionales. Habían estado casados tan solo 2 años, un poco menos de 2 años. Por cierto que los periódicos nos dicen que ellos vivían juntos por mucho tiempo antes del día del matrimonio. Pero hace poco, la esposa, la artista, fue a Ciudad Juárez, México, para obtener su divorcio. ¿Cuál fue la causa? Pues, dijo ella por su abogado, la incompatibilidad. Esta es una de las razones más populares, más comunes en nuestro día para otorgarse el divorcio a una pareja que no quiere seguir viviendo junta. Dicen que son incompatibles. Amigo mío, que usted no esté pensando en el divorcio, porque el divorcio obviamente es un enemigo del hogar. Es un enemigo del hogar, pero a la vez, decir que porque uno es incompatible se va a divorciar es una excusa inaceptable. Inaceptable para la sociedad e inaceptable especialmente a los ojos de Dios. Jesucristo dijo, lo que Dios ha juntado no lo separe el hombre. El divorcio es un pecado contra Dios, como lo es también la infidelidad, y como lo es la raíz de ellos dos, que es el egoísmo. Si nosotros queremos vencer a los enemigos del hogar, el egoísmo, la infidelidad y el divorcio, tenemos que rendirle nuestro corazón a Dios. Tenemos que permitir que Dios sea el jefe de nuestra casa. En mi hogar, cuando yo era niño, mi madre había colocado un pequeño cuadro, un escrito sobre la pared del comedor que decía, Cristo es el jefe de esta casa, el oyente silencioso de cada conversación, el huésped invisible en cada comida. ¿Es Cristo el jefe de tu casa? Si Cristo no es el jefe de tu casa, entonces para tu hogar hay poca esperanza de que sobreviva en forma normal. Los enemigos del hogar son demasiado potentes para que pienses que sin Cristo podrás sobrevivir contra ellos. Necesitas el poder sobrenatural que Cristo da. Nosotros también somos atacados por estos enemigos de nuestro hogar, que son los enemigos de tu hogar también. Nosotros hemos podido vencer las tentaciones y a estos enemigos, y le damos toda la gloria y todas las gracias a aquel que vive en nuestro corazón, aquel es Jesucristo. Yo te lo recomiendo a este gran Señor Jesucristo. Él quiere ser el jefe de tu casa, y si Él es el jefe de tu casa, entonces estarás a salvo de los ataques y los embates de los enemigos de tu hogar. Pero sin Cristo, amigo mío, hay poca esperanza para tu hogar. Por eso quise visitarte hoy con este asunto, y seguiremos en otro programa, al cual te invito a escuchar. Pero mientras tanto, comienza bien este día. Recibe a Cristo en tu corazón. Junta a tu familia, tu mujer y tus hijos, lee un pasaje de la palabra de Dios, la Biblia, y permite que Cristo se transforme en esta hora en el jefe de tu hogar.
4: Lamentablemente nuestro tiempo se terminó, pero si el Señor lo permite, nos vamos a estar reencontrando en una próxima presentación. Mi nombre es Jorge Escopazo, fue un placer acompañarle en este día, que Dios le bendiga ricamente.
3: Amigos oyentes, muchas gracias por su fina sintonía al programa de este día. Les estaremos esperando muy pronto para el próximo programa Cruzada con Luis Palau. Hasta entonces, recuerden las palabras de nuestro Señor Jesús. Felices los de corazón limpio, pues ellos verán a Dios.
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0: en Dinámica 6 y 37 minutos.
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0: en Dinámica 6, con 42 minutos.
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2: En Dinámica 7 y un minuto.
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El Señor nos dice: He aquí que yo les traeré sanidad y medicina, y los curaré, y les revelaré abundancia de paz y de verdad.

0: en dinámica 7 y 13 minutos.
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3: Hola amigos, revisemos la palabra de Dios para que veamos a dos actores de insospechable pureza, el gran legislador Moisés y el incomparable apóstol Pablo. Moisés fue un gran profeta, pastor y sacerdote de Dios, uno de los más grandes líderes que encontramos en las páginas sagradas de la Biblia. Oigamos sus palabras. Pase yo, te ruego, y ve aquella tierra buena que está más allá del Jordán, aquel buen monte y el Líbano. Pero el Señor se había enojado contra mí a causa de vosotros, por lo cual no me escuchó y me dijo, basta, no me hables más de este asunto. No hay nada en el pasaje que nos permita concluir que Moisés entró en crisis por la respuesta de Dios. Vayamos ahora al Nuevo Testamento, cuando el más grande de los evangelistas teólogos de la iglesia tuvo un crucial encuentro con Dios. Y para que la grandeza de las revelaciones no me exaltase desmedidamente, me fue dado un aguijón en mi carne, respecto a lo cual tres veces he rogado al Señor que lo quite de mí, y me ha dicho, bástate mi gracia. Aquí están dos gigantes espirituales de limpia trayectoria. Nadie los puede juzgar por falta de fe o integridad. Sin embargo, el Señor, ante sus peticiones, simplemente les dijo no. ¿Por qué? Porque esa era su mejor respuesta, sin tomar en cuenta si ellos la aceptaran o si a ellos les agradaba. Dios es bueno, por eso nos da siempre lo mejor. Que nosotros lo entendamos o no es otra historia.
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0: en Dinámica 7 con 20 minutos.
1: Primer libro de Samuel 2:2. Nadie es santo como tú, Señor. Fuera de ti no hay nada más. No hay mejor refugio que tú, Dios nuestro.

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El Señor nos dice en Jeremías 33:6, pero les traeré salud y medicamentos, y los sanaré, y les haré experimentar una paz abundante y duradera. 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

0: en Dinámica 7 y 31 minutos.
1: Si tienes una batalla en tu mente, si estás pasando por situaciones difíciles y tienes ansiedad por no saber lo que va a suceder, por miedo a lo que suceda el día de mañana, pues les traigo una palabra de esperanza, una palabra de confianza y de fe que alimentará tu espíritu y tendrás confianza del mañana. Oigan esta palabra que está en el libro del profeta Jeremías, en el capítulo 29, versículo 11. Porque yo sé los pensamientos que tengo acerca de vosotros, dice Jehová. Oigan bien, Jehová está diciendo que Él piensa, y piensa mejor que nosotros. Así que el producto de la ansiedad que te ha sobrevenido es por el miedo al mañana, por el miedo a lo que pueda suceder, por el pánico o el miedo que pueda quizás suceder algo contrario a lo que tú tanto has deseado. Por eso les traigo esta palabra profética del libro de Jeremías. Dice: porque yo sé los pensamientos que tengo acerca de vosotros, dice Jehová, pensamientos de paz. Digan conmigo, pensamientos de paz y no de mal, para daros el fin que esperáis. Jehová tiene mejores pensamientos. Jehová tiene un diseño perfecto. Quizás nosotros somos tan frágiles, tan débiles en medio de las adversidades y las amenazas de la vida, que pensamos que siempre sucederá algo malo. Siempre pensamos que va a suceder lo peor, pero Jehová nos mueve nuestro espíritu al decir: porque yo sé los pensamientos que tengo acerca de vosotros, dice Jehová, pensamientos de paz y no de mal, para daros el fin que vosotros esperáis, para daros el fin que esperáis. Así que hay que aprender a esperar. Hay que aprender a controlar las emociones para que aprendamos a vivir las promesas que Jehová nos dice. Así que Jeremías 29:11 dice que Jehová tiene mejores pensamientos que nosotros. Digan amén a eso. Gloria a Dios.

0: En Dinámica 7, 38 minutos.
1: Éxodo 15:2. El Señor es mi fortaleza y mi cántico. El Señor es mi salvación. Él es mi Dios y lo alabaré. Él es el Dios de mi Padre y lo enalteceré.

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2: Hola amigos. El Señor Jesús se comportó como un ser humano normal con la única excepción de que jamás pecó. Ahora bien, el ministerio de Cristo fue supremamente exitoso. No hay otro personaje bíblico que se pueda comparar con él. Predicaba, enseñaba y sanaba. Algunos pasajes del evangelista Marcos nos entregan pinceladas de Jesús en plena faena diaria. Y se agolpó de nuevo la gente de modo que ellos ni aún podían comer pan. Y había sanado a muchos, de manera que por tocarle, cuantos tenían plagas caían sobre él. Eran muchos los que iban y venían, de manera que ni aún tenían tiempo para comer. Lo interesante es que, a pesar de este colosal éxito, Jesús mantenía una impresionante vida de oración. Sigamos leyendo a Marcos. Levantándose de mañana, siendo aún muy oscuro, salió y se fue a un lugar desierto y allí oraba. Lo que nos queda claro es que para el Señor la oración siempre fue una prioridad. Si algo podemos aprender de su vida, es que Jesús nunca permitió que el portentoso resultado de su ministerio lo sacara de la vida de oración. Hoy, las crisis y los fracasos en la vida de los creyentes se explican por la indiferencia con la que tratamos a la oración. Apenas eso que llaman éxito asoma nuestra vida, lo primero que archivamos es la devoción porque estamos ocupados en las cosas del ministerio. Cuidado, Jesús jamás cometió ese craso error.
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0: hora.
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1: En Dinámica son las 8, con 2 minutos.
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